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1: Canción llamada Las Mujeres. Para ellas va dedicado y para todos. De Colombia, Carlos Vives junto a Juanes.
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3: Buenas canciones, muchos éxitos. Él es Abel Pintos junto a Ahash. Me dediqué a perderte.

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4: Muchos hits en tu radio, en tu frecuencia. Álvaro Soler, Muero.

La radio y tus hits todo el tiempo. Ahora Aerosmith y Youngblood, My Only Angel.

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3: Compartimos más música urbana todo el tiempo en tu radio. Caloncho junto a Bomba Estéreo. Regalo.

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0: 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Animal con Juanes, solo por ser indios.
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1: Gran canción, gran colaboración, Antonio Ríos y Chester Z. Hola, te casaste con un rico.
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3: Leslie.

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0: Sube un poco más el volumen, Laura Pausini junto a Chil Lauro, 16 de marzo.
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2: Rauw Alejandro y su estilo van llegando a tu radio, dando vueltas.

0: póngame la cumbia otra vez, por favor, que está buenísimo.
1: No paramos de escuchar buenas canciones, esta vez, ¿qué personajes? Con Los Ángeles Azules, de la A a la Z.
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0: Sí, sí. Una vez más, desde la Casa de la Cumbia.
1: Dice: esto es De la Planta con la Casa de la Cumbia. Debí regalarte flores.
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1: Para esta canción aparece junto a Daddy Yankee, Gen Z y FIFA Sound con Echo.

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5: No era que no tenía corazón, es que fingía que no, pa' que no, pa' que no, pa' que no me lo rompieran.
6: Ella es la Joaqui, junto a Ángela Torres, ambas hacen Fingía.

0: 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Ojalá que te guste.
1: Es la voz de Sebastián Yatra junto a Augusto Alonso. Lo que me pasa con vos.

Escuchamos hits en tu radio. Esta vez Álvaro Díaz junto a Rauw Alejandro. Biak.

Para esta canción aparecen juntos Daddy Yankee, Jay-Z y FIFA Sound con Echo.

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1: Una fusión muy importante con mucho ritmo latino. Carlos Vives con Black Eyed Peas y Plain Skills con El Teque Teque.

0: La voz de Alejandro Sanz, junto al mexicano Karim León, El vino de tu boca.
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0: La voz de Ángela Leyva junto a Yamana para ser Eras.
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El tema se llama Frío y lo hace Alex Rose. La música todo el tiempo en tu radio, girando las 24 horas.

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7: Ritmo de Shotis, recordamos a Don Rulo Grabovieski y sus cuatro haces y esto que dice...

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11: La luz del lucero quemó su energía. 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
12: Un solcito que hoy no va a llegar, o por lo menos no estará en conexión directa con nosotros. Estará detrás de las nubes, porque el cielo permanecerá cubierto y se anuncian más lluvias. Así que no pensemos en la presencia del sol, sino que vamos a disfrutar de más lloviznas y posiblemente de lluvias más fuertes. Vamos a ver qué sucede. Dentro de un rato vamos a actualizar los datos del tiempo y ver también qué nos dice el informe del Servicio Meteorológico Nacional. Veremos qué pasa. Lo que sí podemos anunciar que va a descender la temperatura, que en principio se anuncia lluvias fuertes para hoy. Pero claro, solamente es un pronóstico, así que estamos tan expectantes como usted de lo que va a suceder con el comportamiento del estado del tiempo. sí se anuncia un marcado descenso de la temperatura a partir de este mediodía, más o menos. Así que mañana va a ser mucho frío, pero no importa, estamos en invierno y vamos a encarar la lluvia, la llovizna, la niebla y el frío con valentía, a no achicarse. Le deseamos que sea hoy una linda jornada, que este jueves 2 de julio sea para usted una jornada positiva y también para nosotros. Ojalá que sea así. Dentro de un ratito vamos a ver qué nos dice el panorama de noticias que se está preparando junto a Anderson Maquinarias con los temas que consideramos que tenemos que difundir hoy. Y después el tanguito, la música de Buenos Aires, onda 6:30 más o menos. ¿Le parece? Bueno, arranca otra hora, son las 6:04 y aquí estamos, esperando al sol.
3: Con la participación de nuestros oyentes, Darío, desde Colonia Alberdi, ya desde temprano sintonizando el aire de Integración, recorriendo las calles de las Chacras, allá por ese municipio, seguramente pensando en el próximo matiné bailable, allí en el camping El Chapá de Colonia Alberdi. Bueno, saludos a Darío, la gente de Tiquitaca. También se comunicaba con nosotros don Gregorio Parfenio, nuestro oyente colaborador. Esto quiere decir que ya tenemos los datos de las tómbolas, señores apostadores. Ustedes que han tentado la suerte, a tomar nota. Tómbolas nocturnas con el auspicio de la agencia oficial 433 de calle Pinsen 33. Nocturna tradicional 1033. Nocturna plus 8588. Reitero, nocturna tradicional 1033. Nocturna plus 1508. Y bueno, finalmente salió el pozo de la poseada. Ayer un nuevo millonario en la provincia de Misiones se llevó más de 320, no sé si casi, no me acuerdo, creo que 320 o 340 millones de pesos. De la ciudad de Monte Carlo, el apostador. Bueno, para ganar hay que jugar. Presentó, informó la agencia oficial 433 en calle Pincén 33 con el aporte de nuestro amigo don Gregorio Parfenio.
12: Así que esa frase que hace mucho pronunciamos, y ojalá que haya ganado mucha plata, le correspondió, le tocó a este apostador de esa zona del Alto Paraná misionero. Y bueno, a disfrutar. Y nosotros seguimos.
8: Buenos días Johnny, buenos días Tony, buenos días Johnny,
12: ¿qué tal?
8: Bienvenido a este jueves, que tengan un excelente día, meta para la ahí y meta música nomás, listo, un fuerte abrazo.
12: Bueno, igualmente.
8: Bendiciones para los dos.
3: Muy bien, saludos, buena jornada. Don Eugenio Carlos, don Genio Bañuc.
10: Tan amable, tan de las cosas pequeñas.
12: Los mejores deseos para el amigo. Más musiquita en la mañana, así avanzamos, mis amigos, en el aire de Integración, esperando al sol.

0: Santiago Bocha Sheridan y su conjunto.
1: Va pasando la vida y ya son las 6 y 13 minutos de este jueves 2 de julio. Arrancó el séptimo de este 2026. Un mes más. Y según el Servicio Meteorológico Nacional, nuestro solcito va a salir a las 7:32. 7:32 y se va a esconder a las 17:58. Se indica baja en la temperatura y sigue tronando. Se escuchan truenos a esta hora de la mañana en la región de Oberá, provincia de Misiones. Todo indica que las lluvias, que las precipitaciones van a continuar. Y según el mapa meteorológico, a esta hora llueve con intensidad en el norte de nuestra provincia. Teléfonos para comunicarse con Radio Integración: 45 85 30 68 60 20, y nuestro teléfono fijo de siempre, el 40 07 17.
2: ¡Sí, señores! ¡Yo soy Damián!
1: Nos quedamos hasta las 9. Propuesta musical e informativa del aire de Integración, acompañando a quienes se despiertan temprano y arrancan la jornada sintonizando una radio, en este caso la nuestra, como hace 37 años. Que sea una jornada maravillosa. Inestabilidad, lluvia, humedad, alto porcentaje de humedad, probabilidad de más precipitaciones. Así que, bueno, hay un poco de todo. Es lo que nos propone este invierno 2026. Usted siga con nosotros, porque ahora es tiempo de informarnos. 6:15 minutos en el país.
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0: A esta hora una fina llovizna se precipita sobre Oberá. La temperatura 13 grados 2 décimas y el porcentaje de la humedad asciende a 96. La presión de la masa atmosférica es de 1005.0 hectopascales y el viento sopla del cuadrante sur a 11 kilómetros por hora. Mientras tanto, el Servicio Meteorológico Nacional indica para esta región centro de la Tierra Colorada posibilidad de fuertes tormentas y descargas eléctricas esta mañana. La máxima será de 14 grados y las lluvias van a continuar a la tarde. Según se indica, a la noche empezarán a mejorar las condiciones del tiempo, pero se evidenciará un marcado descenso de la temperatura. Se espera para mañana una mínima de 3 grados en Oberá y alrededores. La máxima será de 12 y el cielo estará mayormente nublado, aunque a la tarde aparecerá el sol con más intensidad. Para el sábado se prevé mínima de 4, máxima de 16, cielo parcialmente nublado. Domingo buen tiempo, mayormente nublado, mínima 10, máxima 18. Lunes iguales condiciones, mayormente nublado, mínima 12, máxima 15. Martes mínima 10, máxima 17, parcialmente nublado. Miércoles mínima 11, máxima 18, parcialmente nublado. Pronóstico extendido del Servicio Meteorológico Nacional. Estas son algunas de las noticias más importantes. Hoy, Feria de Productores en los Tribunales. Se cumple el primer aniversario de la Feria Impulso Local. Desde su puesta en marcha, la feria ha promovido la comercialización directa de productos locales y genera oportunidades para el crecimiento de emprendimientos y fortalece el desarrollo económico de la ciudad y la zona. Además, se ha convertido en una alternativa para que trabajadores del ámbito judicial y vecinos de ese barrio accedan a alimentos frescos, productos elaborados y producciones regionales de calidad. En el día de su cumpleaños, la feria hoy se habilita en el frente del edificio de los tribunales de Oberá. Se convoca a nuevas familias para sumarse al sistema de acogimiento familiar. La municipalidad invita a la comunidad a participar de la tercera convocatoria anual del sistema de acogimiento familiar, una propuesta destinada a informar y sumar nuevas familias dispuestas a brindar un hogar transitorio a niños, niñas y adolescentes que, por disposición judicial y como medida de protección de derechos, deben ser separados temporalmente de su entorno familiar. La jornada se va a hacer hoy a partir de las 9 en el Centro Cívico. La convocatoria es abierta a toda la comunidad y está dirigida a todas las personas y familias interesadas en conocer cómo funciona el sistema, cuáles son los requisitos para formar parte y cuál es el compromiso que implica el acogimiento. El objetivo es encontrar familias que puedan brindar un entorno de contención, un entorno de cuidado durante el tiempo que el niño, la niña o el adolescente atraviese su proceso judicial y evitar así su institucionalización en un hogar convivencial. Este sábado, desde las 17, el Parque de las Naciones será escenario de la presentación de las reinas de cada colectividad, candidatas a Reina Nacional del Inmigrante. La propuesta incluirá desfile de trajes típicos, ropa de gala y propuestas artísticas, ocasión en que cada colectividad exhibirá vestimentas tradicionales acompañadas por diseñadoras, modistas y costureras vinculadas a su confección. Por su parte, las candidatas van a ser pasajes con indumentaria típica y de gala. El evento tendrá un costo de entrada de 8.000 pesos o 2 por 15.000, que ya se pueden adquirir en la sede de la Federación, como así también en las colectividades, y marcará otro de los eventos importantes del calendario 2026, que luego continuará con la prefiesta, que se va a hacer del 10 al 12 de julio, 10, 11 y 12, y con la 46ª Fiesta Nacional del Inmigrante prevista para el 3 al 13 de septiembre en el Parque de las Naciones. Avanza la refacción de la ex sala de primeros auxilios de Campo Ramón. Durante las últimas semanas, el personal de la municipalidad de esa localidad ha retirado la totalidad de aberturas de madera, techos de zinc, canaletas de desagües e instalaciones eléctricas y de agua. Comenzó ahora la colocación de aberturas nuevas de aluminio, techos nuevos de zinc, reparación de paredes, ampliaciones de sectores de atención, revoques y pintura. El edificio prestará nuevos y más amplios servicios a la comunidad de Campo Ramón en el ámbito de la salud, entre los que se incluye el servicio de internación de pacientes con cuadros leves, de manera tal que se descomprimirá la atención en guardias del Hospital Samic y el traslado hacia el nosocomio por este tipo de atención. Además, en Campo Ramón, el IMAS ya instaló la nueva bomba en la ITA. Se trata de la bomba de agua. Luego de las gestiones del intendente ante ese organismo provincial, personal del Instituto Misionero de Agua y Saneamiento instaló en el pozo perforado de la ITA la bomba trifásica reforzada de 5,5 HP que va a duplicar el caudal de bombeo hasta el tanque elevado. La eliminación del pago a cuenta de los ingresos brutos en Misiones beneficia a las pymes y descongestiona los controles. En los puestos fiscales, los controles ahora demandan entre 3 y 4 minutos por camión. La medida busca mejorar la liquidez de las empresas mediante un sistema más simple y digital. La suspensión del pago ya comenzó a reflejarse en los puestos de control de ingreso a nuestra provincia. Desde ayer rige la eliminación de la aduana paralela, tras las declaraciones de la directora de la Agencia Tributaria Misiones, Belén Gregory, quien explicó que la medida apunta a simplificar trámites y reducir costos para el comercio local. El subdirector del organismo, Gabriel Peta, brindó detalles sobre la implementación y aseguró que el nuevo esquema ya agiliza el tránsito de mercaderías y beneficia a 16.500 pequeñas y medianas empresas en Misiones. En diálogo con Canal 12, Peta afirmó que el primer día de vigencia del nuevo régimen mostró resultados inmediatos en los controles fiscales. Uno de los cambios más notorios fue la reducción de las demoras para los transportistas. Lo bueno es que no se congestiona. Era una crítica de los transportistas, pero con este régimen se hizo todo mucho más dinámico y rápido, sostuvo. En este sentido, recordó que el régimen beneficia a 16.500 pymes, las cuales quedaron excluidas. Estas empresas presentan la informativa, se corrobora y pasan el control. La provincia de Misiones refuerza protocolos sanitarios, acciones preventivas y monitoreo ante el fenómeno El Niño. Ante la llegada de este fenómeno climático, el Ministerio de Salud Pública de nuestra provincia conformó una sala de situación de eventos climáticos y trabaja de manera articulada con las municipalidades, que también activaron sus espacios de monitoreo para fortalecer la vigilancia epidemiológica, evaluar riesgos y coordinar acciones preventivas que permitan reducir el impacto de las condiciones climáticas en la salud de la población. La obra de la provincia sobre la Ruta Nacional 14 va a fortalecer la conectividad y el desarrollo regional, dijo el presidente de Dirección Provincial de Vialidad, Nicolás Masal. El funcionario confirmó la realización de las audiencias públicas hoy para avanzar con el proyecto de intervención sobre la Ruta Nacional 14, una obra que la provincia impulsa ante el recorte de fondos nacionales y por la necesidad de garantizar condiciones seguras de circulación en un corredor estratégico. El plan contempla la construcción de terceras trochas, carriles de adelantamiento y la repavimentación de distintos tramos entre Leandro N. Alem y Campo Viera. Las audiencias públicas garantizan la participación y el consenso ciudadano antes de comenzar los trabajos. Todas las opiniones se escuchan, aunque las decisiones siempre cuentan con respaldo técnico y muchas propuestas de los vecinos enriquecen los proyectos, aseguró Masal al referirse al proceso de consulta que impulsa la vialidad provincial. Las jornadas de participación se realizan hoy en dos puntos. La primera convocatoria tendrá lugar a las 9 en la Casa del Bicentenario en Leandro Enialem, mientras que la segunda se va a desarrollar aquí en Oberá. Se hace a las 18:30 en la Facultad de Ingeniería a efectos de facilitar la participación de los distintos sectores involucrados. Seis de la mañana, 26 minutos en la República Argentina.
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0: Después de renunciar a la jefatura de gabinete del Gobierno Nacional, Manuel Adorni dejó el directorio de Yacimientos Petrolíferos Fiscales. Presentó este miércoles su renuncia al cargo de director titular de YPF, puesto que ocupaba en representación del Estado Nacional, pocos días después de haber dejado la jefatura de gabinete. La dimisión fue comunicada mediante una breve carta dirigida al presidente de la petrolera, Horacio Marín. Según pudo saber la agencia Noticias Argentinas, la renuncia deberá ser puesta a consideración de los accionistas de la compañía para completar el procedimiento formal previsto en el estatuto de YPF. La salida de Adorni del directorio se suma a su alejamiento de la función pública y había sido anticipada por el presidente Milei tras la renuncia del exfuncionario al frente de la jefatura de gabinete. El Ministerio de Defensa anunció ayer que Pedro Dinesio asumirá la conducción del Servicio Meteorológico Nacional. La designación se inscribe dentro del proceso de modernización científica, tecnológica y operativa que el Poder Ejecutivo lleva adelante. Dinesio, de acuerdo a un comunicado de la cartera que conduce Carlos Presti, cuenta con una destacada trayectoria de más de 2 décadas como meteorólogo y oceanógrafo físico en instituciones académicas y ciencias de los Estados Unidos. En medio de la disputa del Mundial de Fútbol, se reactivó en la Cámara de Diputados de la Argentina el debate respecto de la ley antibarras que presentó el Gobierno Nacional en marzo y que propone la creación de un régimen para la prevención y represión de delitos en espectáculos deportivos. De esta manera, el Congreso Nacional retomó el debate que se había iniciado cuando la ministra de Seguridad era la actual jefa de Senadores Libertarios, Patricia Bullrich, que fue quien se había puesto al hombro el proyecto inicialmente. La propuesta del gobierno tiene como punto central el aumento de penas a los barra bravas al configurarse un nuevo tipo especial de asociación ilícita. Terremotos en Venezuela. Sube a 2.295 la cifra de personas fallecidas. Por otra parte, se busca a poco más de 40.000 personas, según la plataforma Desaparecidos de ese país. Con casi 2.300 muertos confirmados y poco más de 40.000 personas desaparecidas tras los sismos de magnitud 7,2 y 7,5 del 24 de junio, el gobierno venezolano declaró ayer duelo nacional por 7 días y dijo que ahora la prioridad es proteger a las personas que sobrevivieron, así como a las familias que se encuentran en campamentos transitorios en las áreas devastadas. Al cumplirse una semana de los poderosos movimientos telúricos, se desvanecían las esperanzas de encontrar personas con vida entre los escombros de edificios derrumbados, y las agencias humanitarias advierten sobre la situación de los damnificados y alertan por posibles brotes de enfermedades en un sistema sanitario colapsado. Según cifras oficiales actualizadas, al menos 2.295 personas murieron 11.267 resultaron heridas y la cantidad de damnificados es de 12.841 personas, según informó el presidente de la Asamblea Nacional de Venezuela, Jorge Rodríguez, quien agregó: los cuerpos de socorro, integrados por más de 4.000 funcionarios que lograron rescatar hasta ahora a 6.461 personas. 6 de la mañana, 30 minutos. Una llovizna finita cae sobre la ciudad. La actual temperatura 13 grados 2 décimas y la humedad asciende al 96%. El Servicio Meteorológico Nacional pronostica más lluvias para la presente jornada. Incluso hay un 70% de probabilidad de que durante la mañana se produzcan tormentas fuertes. Hasta aquí, damas y caballeros, en Radio Integración y en un nuevo sol, hemos presentado Noticias a la Mañanita.
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1: Bueno, Pucherito de Gallina con champán. Los grandes artistas han transitado momentos encumbrados y han pasado momentos difíciles, ¿no? Han surgido de los arrabales y han triunfado luego con el tiempo y gracias a su talento en la calle Corrientes. Han subido, han escalado y han caído y han comido caviar y también Pucherito de Gallina. La música de Buenos Aires y el gusto de presentar en Radio Integración a Edmundo Rivero. Hoy es el Día del Trabajador Social. Pues bien, a las trabajadoras, a los trabajadores sociales, nuestro reconocimiento y los deseos de un buen día. Jornada correspondiente al 2 de julio, arranca otro mes. Y el santoral católico hoy recuerda a San Otón de Bamberg y a Santa Monegunda. En el mundo es el Día del Periodista Deportivo, es el Día Internacional del Periodista Deportivo. Bueno, saludamos a los colegas que difunden y se dedican a la cobertura de los acontecimientos deportivos en el mundo. Hoy es el Día Mundial de los OVNIs, el objeto volador no identificado. Algunas recordaciones, algunos acontecimientos en esta jornada correspondiente al inicio del séptimo mes, 2 de julio, año 2026.

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1: ¿Qué hora es? Bueno, ya son las 6:37, 6:37, va pasando la vida, y aquí estamos, mis amigos, acompañados en la mañanita de Radio Integración por Pinturería Multicolor, todos los colores de la vida, Multicolor, Artigas 34, Ciudad de Oberá.
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1: Pasó la vida y ya son las 6:40. Va a empezar a hacer frío, seguramente va a helar. Hay una ola polar que está llegando a la Argentina, ya entró en el continente. Bueno, así que va a ser frío, y de verdad, lo que hizo, hizo, pero no fue tanto. Así que se viene otra olita, según están pronosticando los especialistas. Mientras tanto, don Caroso Sueta va a andar por Oberá, él con su esposa y con su hija. Los tres estarán en la ciudad ofreciendo sus conocimientos sobre la cultura guaraní, sobre diferentes expresiones del arte. Así que es una ocasión para para aprender un poco y para escucharlo. En principio, en el marco de una actividad denominada Oberá rumbo al centenario, estará con su esposa Nerina Bader y con Luna de la Rosa, su hija, ofreciendo un taller a alumnos del Instituto Carlos Linneo, y después de la actividad ofrecerá un concierto con la participación de la comunidad educativa del Instituto Linneo, y propone para el próximo jueves 9 de julio un almuerzo patrio en el patio Nuestra Chacra en Colonia Guaraní. Caroso, en la zona, obereño, radicado en Posadas, pero que siempre aparece, que siempre vuelve.
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1: Téngalo en cuenta. Pasa la vida. Vamos a ver la temperatura a esta hora en la ciudad. Llovizna finita, 13 grados, una décima, 96 el porcentaje de la humedad. 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

0: Canciones, bonitas canciones a esta hora de la mañana. Algunas clásicas, como Volver en guitarra, la presencia de la correntina Florencia de Pomper con el grupo Tanchi, y los éxitos de ahora también.
1: Con Damián Ayala y Herencia Ledesma, nos dejaban Busca un confidente y Me vas a extrañar.
0: Señoras y señores, en la República Argentina ya son las 6:53.
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0: vamos al frente y todo está listo, prácticamente para el partido del viernes, para el partido de mañana, porque Argentina está con todo, ¿no? Viene bien, hay confianza, así que veremos qué sucede. A las 19 de mañana la selección argentina va por una victoria, una más, para avanzar en esta competencia mundial. Argentina, que llegó a Miami, ya está allí preparándose para el duelo ante la selección de Cabo Verde. Por lo tanto, todo es confianza en el seno de nuestro seleccionado. Arribó a esa ciudad ya para concentrarse y estar entonces preparadita para el gran compromiso, que a las 7 de la Argentina, 7 de la tarde, y por un compromiso más, enfrentará a Cabo Verde, selección que clasificó en el tercer lugar del grupo H. No va a ser fácil, pero bueno, tenemos confianza, estamos en eso. Y hay una modificación con respecto al plan inicial. La delegación abandonó el hotel en el que se encontraba, en Kansas, y se va a instalar en el predio de entrenamiento del Inter Miami. Así que allí hará los trabajos preparatorios. Y posiblemente para, si sigue, si continúa, es decir, para los hipotéticos futuros partidos también. Las prácticas entonces allí, en la cancha donde entrena el Inter Miami. Así que ya está en Miami. Y veremos qué laburo hace hoy el cuerpo técnico, para ver cómo están los muchachos, cómo está el plantel general para... encarar este nuevo compromiso. Y ayer también hubo partidos, y Harry Kane, el inglés, fue la gran figura de Inglaterra. Ya tiene 5 goles en el Mundial. Tremendo momento de Kane. Con él, o gracias a él, Inglaterra eliminó a República Democrática del Congo, y los ingleses ya están también en octavos de final. Triunfo por 2-1 de los ingleses sobre los congoleños. Y Estados Unidos también ganó, le ganó a Bosnia Herzegovina ayer. Así que hay festejos en los Estados Unidos, con el técnico argentino Pochettino también muy feliz. Victoria clara, 2-0 ante los bosnios por los 16avos, y ya metido entonces en la siguiente instancia. Estados Unidos, que es uno de los anfitriones, con los canadienses y los mexicanos, y está también ya en octavos de final. Mauricio Pochettino es el argentino que dirige a la selección estadounidense, así que allí anda el técnico, feliz por los logros, el pueblo estadounidense también, el pueblo futbolero, celebrando. Así que vamos a ver cómo le va ahora ante Bélgica. Los Estados Unidos van a enfrentar a los belgas el lunes en Seattle, en busca de un lugar ya en los cuartos de final. Así que también allí están todos felices. Y Bélgica, que tuvo una remontada importante ante Senegal, perdía 2-0. Y bueno, ya en la parte final del encuentro logró 3 goles y finalmente clasificó. Histórica remontada del equipo belga, y toda la tristeza, ¿no?, de los senegaleses, que venían bien, que estaba ganando 2-0, y de pronto, bueno, todo se derrumbó. Bélgica lo dio vuelta, y bueno, está entonces el equipo belga metido ya en los octavos de final, donde va a esperar, como dijimos, a los Estados Unidos, que ganó, repetimos, anoche a Bosnia-Herzegovina, y adquiere entonces el pase a esta nueva instancia, y ambos se van a enfrentar. ¿Y quiénes juegan hoy? Atención, hoy hay 2 partidos. Uno a la media tarde. A las 16, España enfrenta a Austria. Y a las 8 de la noche, Portugal frente a Croacia. Ya ganamos, ya
1: salimos campeón. 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
1: ¿Eh?
0: Y un vale de 20 pesos.
2: Muy bien, ahí estaba el tecano Juan. A pesar de la lluvia, no falta el baile. Bueno, para Angie, que todavía está ahí dando vueltas, seguramente en rato se va a ir al jardín. Bueno, saludos a Griselda, a su mamá también y a toda la familia que mientras matean, escuchan el aire de integración. La pausa, el espacio con la Iglesia Luterana, el espacio con nuestros anunciantes y ya volvemos.
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0: 5 minutos con Jesús. Este es un espacio de la Iglesia Luterana, donde reflexionamos sobre la palabra de Dios. El tema del día es
1: la casa de mi padre. El texto para el día de hoy dice: en la casa de mi padre hay muchos aposentos. Si así no fuera, ya les hubiera dicho. Así que voy a preparar lugar para ustedes. Esto lo encontramos en Juan capítulo 14, versículo 2. Siempre íbamos a la casa de mi padre en las vacaciones. Allí siempre había lugar, y si no había, se hacía. Un lugar más en la mesa, un colchón más en el piso, hacía que la estadía fuera lo mejor, simplemente porque estábamos con nuestros padres. En la casa de nuestro Padre Celestial hay mucho lugar para vivir. Muchas personas quieren saber cómo será ese lugar, si será espacioso y estaremos bien. La Biblia da algunas breves descripciones que están cargadas de simbolismos para destacar la belleza, durabilidad y valor de nuestro futuro hogar. Pero lo más importante es aquella cosa que allí estaremos con nuestro Padre. Su amor es tan grande que no habrá incomodidad o carencia. El Padre Celestial ha demostrado su amor al entregar la vida de Jesús. Y en Jesús encontramos el camino para llegar a nuestro hogar celestial. Él murió y resucitó y ascendió a los cielos a prepararnos ese lugar. Jesús hizo posible que tengamos una nueva relación con el Padre Celestial, íntima, segura y llena de amor. ¿Cómo no vamos a querer ir a la casa y a vivir con Él para siempre? El amor que nuestro Padre nos ha mostrado nos motiva a guardar con seguridad este encuentro. Oremos. Gracias, Señor, por nuestro nuevo hogar. Anhelamos encontrarnos en tu casa y estar contigo.

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Estamos en el aire, mateando con matecito renovado. Algo dulzón, con stevia hemos endulzado hoy. ¿Usted qué onda? ¿También? ¿Igual? Bueno, organizando todo. Che, ya son las 7:20 de un lluvioso amanecer en la tierra colorada. 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Recorriendo diarios a esta hora de la mañana, diarios digitales, para ver cuáles son los acontecimientos centrales, aquellos temas que, bueno, las empresas periodísticas consideran más importantes y los ubica, por ende, en la carátula como temas centrales. Así que hacemos un recorrido, como es habitual a esta hora, destacando que, bueno, el sitio digital de noticias de nuestra emisora www.elairedeintegracion.com.ar destaca la captura en Oberá de una banda brasileña comandada por una mujer, con dos integrantes incluso que tenían alerta roja de Interpol por asaltos a mano armada y por ende son considerados muy peligrosos. La información que se había en principio conocido anteayer, bueno, ayer hubo novedades al respecto y lo que se menciona es que Brasil catalogó como de extrema peligrosidad a los dos delincuentes capturados por la policía de Misiones e indica también que hoy va a empezar el proceso de extradición. De acuerdo con lo que nos informó la policía de Misiones, estos dos ciudadanos brasileños detenidos aquí en Oberá van a ser trasladados hoy al juzgado federal para iniciar la extradición. Los dos poseen pedidos de captura internacional con alerta roja de Interpol y, según informaron oficialmente las autoridades brasileñas a través del Departamento de Enlace con Interpol de la Policía de Misiones, integran una organización criminal y fueron catalogados como delincuentes de extrema peligrosidad con alto riesgo de fuga. Por eso, la Jefatura de Misiones, la Jefatura de la Policía, ha dispuesto un dispositivo reforzado para su custodia. E indica también que la ampliación de la investigación permitió confirmar que Karine, de 27 años, y Donizete, de 36, quienes además son pareja, registran pedidos de captura internacional vigentes emitidos por la justicia brasileña. Y por disposición del juez federal de Oberá, Alejandro Galandat, ambos van a permanecer alojados bajo estrictas medidas de seguridad hasta su traslado al juzgado federal, donde se iniciarán formalmente los trámites de extradición. En tanto, los otros tres ciudadanos brasileños detenidos continúan a disposición de la justicia argentina mientras avanza la investigación para determinar su grado de participación dentro de la organización criminal y su posible vinculación con otros hechos delictivos. Vamos a recordar entonces que la banda fue interceptada durante un operativo preventivo hecho aquí en Oberá por la policía de Oberá y horas después los investigadores establecieron su presunta participación en el robo a un aserradero de la zona y por suerte los efectivos han recuperado los elementos sustraídos. Además, el vehículo en el que se movilizaban registraba pedido de secuestro por robo en Brasil. Así que el proceso de investigación sigue de manera coordinada entre la Justicia Federal, Interpol, la Policía de Misiones y las autoridades de seguridad brasileñas con el objeto de avanzar con el proceso judicial y el intercambio de información, además, sobre esta organización criminal. Uno de los temas sobresalientes y que pertenece al ámbito policial. Son las 7:25.
La página digital de noticias de nuestra emisora también hace referencia a la eliminación del pago a cuenta de ingresos brutos en los controles de ruta. Entró en vigencia ayer. Antiquísimo reclamo de los empresarios, de los comerciantes, que bueno, llega a un buen fin, a un final feliz, a partir del anuncio del gobernador Hugo Pasalacqua. Y es todo un... vamos a decir una solución y una despreocupación de los propietarios de comercios y de empresas de la ciudad ante esta decisión de eliminar el pago. Gabriel Peta, que es subdirector de la Agencia Tributaria Misiones, dijo que esta medida busca mejorar la liquidez de las empresas mediante un sistema más simple y digital, mientras que, anticipó, desde agosto también dejarán de aplicarse retenciones a pequeños contribuyentes de billeteras virtuales. Por ahora, bueno, la linda noticia es que desde ayer rige entonces la suspensión del pago y se agiliza además el movimiento de camiones en el lugar donde se cobraba, en el ingreso a Misiones. Peta explicó también que el nuevo régimen tendrá una vigencia inicial de 12 meses y alcanzará unas 16.500 pequeñas y medianas empresas. Señaló que el sistema reemplaza el pago anticipado por un procedimiento más ágil y digital, e indicó que la ATM va a confeccionar un padrón de beneficiarios y que cada operación requerirá la presentación previa del formulario SR-341 informativo junto con la documentación correspondiente. Recordó que unas 873 grandes empresas van a continuar alcanzadas por el pago a cuenta. Sin embargo, aclaró que ese grupo operará mediante un esquema global, mensual, digital y además simplificado para reducir las gestiones administrativas. E informó que los certificados de exclusión otorgados con anterioridad van a conservar su vigencia hasta la fecha de vencimiento. Y luego de ese plazo, la ATM revisará de oficio cada situación fiscal y notificará la condición correspondiente mediante el domicilio fiscal electrónico. La quita de retenciones en billeteras virtuales, por otra parte, dijo que será un beneficio clave para los pequeños contribuyentes y valoró la decisión del gobernador Pasalacqua de eliminar las retenciones anticipadas de ingresos brutos sobre las billeteras virtuales. Explicó que la medida rige a partir del 1 de agosto y alcanzará a los usuarios que registren acreditaciones mensuales de hasta 2.184.404 pesos. Sostuvo que el beneficio comprenderá cerca de 200.000 misioneros que utilizan estas plataformas para trabajar, para vender productos, para cobrar servicios o administrar ingresos familiares. Agregó también que el límite establecido coincide con el tope de facturación mensual de la categoría D del monotributo. Asimismo, remarcó que la eliminación de las retenciones permitirá que los usuarios perciban el monto completo de las transferencias acreditadas en sus cuentas. Consideró que esa decisión contribuirá a fortalecer la liquidez de los pequeños contribuyentes que utilizan billeteras virtuales en sus actividades diarias. Así que, con la entrada en vigencia de estas disposiciones, el gobierno misionero, a través de la Agencia Tributaria Misiones, puso en marcha un nuevo esquema de administración tributaria orientada, insistieron, a simplificar procedimientos para las pymes y a reducir retenciones sobre pequeños operadores económicos de la provincia. Es un tema que aparece entonces como uno de los centrales en el portal digital del sitio de noticias de nuestra emisora, www.elairedeintegracion.com.ar.
Y menciona también que con esfuerzo compartido avanzan las mejoras viales en Villa Schuster. Hay una foto que ilustra cómo quedó un camino después del trabajo hecho por la Municipalidad de Oberá, que sigue con las obras de infraestructura urbana junto a los vecinos a través de este programa que así se denomina, esfuerzo compartido. Es decir, hay un esfuerzo del vecino, del contribuyente, y un esfuerzo de la comuna. Y anuncia entonces la culminación de los trabajos de entoscados sobre la cuadra de la calle Salto Carlitos, donde previamente se había construido el cordón cuneta en ambas márgenes. Esta primera etapa de la obra fue posible gracias al aporte conjunto entre la Municipalidad de Oberá y los frentistas, quienes continúan abonando el financiamiento correspondiente a los trabajos realizados. En tanto, la MUNI ya está planificando la continuidad del proyecto sobre las dos cuadras siguientes de la calle Salto Carlitos, que también serán ejecutadas bajo esta modalidad. Esfuerzo compartido. Otro tema en la página de nuestro sitio digital de noticias. Bueno, son las 7:32, va pasando la vida. 7:32, llueve en la ciudad. No es una lluvia intensa, pero está lloviendo. Y los teléfonos de Radio Integración siempre disponibles. El 45-85-30 y el 68-60-20. Bueno, el fijo de siempre, ¿no? El 40-07-17. 40-07-17. ¿Y qué onda con los chicos que van al jardín? ¿Será que van a ir hoy a la salita de 4, a la salita de 5? Bueno, algunos sí, otros no. Decisión de los adultos, en este caso. Pero está como para quedarse en casa, no más. Pero claro, son obligaciones y hay que cumplir. Así que ojalá sea bonita la jornada en la sala de los peques. Las nenas y los nenes que celebran la vida y aprenden la vida jugando.

0: Bueno, vete, vete, vete, pero no sé si va a ir. Los deseos son esos, pero parece que va a seguir, por lo menos es lo que se está pronosticando. Indica el Servicio Meteorológico Nacional en su carta meteorológica actualizada a las 6, que se prevén para esta zona tormentas fuertes. Y si uno mira el mapa satelital, ve que está lloviendo con intensidad en la zona norte de Misiones. La de aquí, pues ahora es una lluvia muy, muy tranquila, muy finita, muy chica, pero hay 70% de probabilidad de que esta mañana aparezcan tormentas fuertes. Ojalá que no causen daño y ojalá que no pase de una lluvia normal, digamos, gorda, potente, pero que no cause daño. Incluso para la tarde se pronostican más precipitaciones. Ya el porcentaje de probabilidad disminuye, es solo del 40%. Así que en eso estamos, expectantes como usted, viendo qué va a pasar con el tiempo. Y se anuncia noches sin precipitaciones, es decir, que empiezan a mejorar las condiciones del tiempo. Y mañana ya no va a llover, pero va a ser frío. Va a descender marcadamente la temperatura, como está ocurriendo en diferentes lugares de la Argentina, prácticamente en todo el territorio nacional, porque hay una ola polar que ha llegado y que se está instalando. Así que posiblemente va a helar. Bueno, cuidemos las plantitas, que no se mueran con la helada. 7:36, pasa la vida, damas y caballeros. Y aquí estamos, Johnny Lino y Tony Sabaré jugando al fútbol. Vamos a jugar a la pelota. Todos estos días jugamos y jugamos, ¿no? En la televisión. Admiramos a los capos, a los habilidosos, a los buenos arqueros, a los defensores, a los goleadores. Son figuras internacionales de renombre que despiertan la admiración. Pero también vemos lo doméstico, porque nos informó la Liga Regional Obreña que se ha programado para este domingo la undécima fecha del torneo Apertura, fecha número 11. Para el pasado fin de semana se había organizado, planificado la fecha número 10, que finalmente no se jugó, no se disputó, y esta semana en su reunión del martes la liga programó la undécima fecha. La décima, según nos informó Alejandro Suárez, periodista deportivo, a quien saludamos porque hoy es el Día Internacional del Periodista Deportivo y que trabaja en la oficina de prensa de la Liga, que la décima se va a recuperar próximamente y que este domingo se va a disputar la undécima. Con esta programación, en 25 de mayo San Martín recibirá Independiente de Campoviera. Aquí en Oberá, en el estadio de la Avenida Andresito, Atlético Oberá recibirá Atlético Aristóbulo del Valle. En el caso del partido en 25, está previsto que se juegue en el complejo deportivo de esa localidad a las 15:30 y en el mismo horario aquí en Oberá, Atlético frente a Atlético Aristóbulo del Valle. También 15:30 en Guaraní, Atlético de esa localidad recibe a River de Santa Rita. El Exa es local. Juega a las 3:30 de la tarde del domingo en el altiplano frente a Racing. En Alem, Atlético recibe a Emo, estadio Enrique Speicher, también 3:30 de la tarde. En La Villa, River recibe a Olimpia San Antonio. Y en la ciudad de Leandro, en Alem, a las 16, Atlético Iguazú se va a medir con Atlético Campo Grande.
1: Nos llamaba recién un oyente, nos informaba que en ruta 14, a la altura del campo de golf Camelias, hay un accidente de tránsito. Está arribando la policía al lugar, así que a los conductores que tienen planeado circular por esa zona, que lo hagan con precaución. Accidente de tránsito, entonces, en ruta 14, a la altura de Camelias Golf. Y bueno, ya nos decía el oyente, la policía está arribando al lugar, por ende, circular con precaución.
0: Bien, es el tramo que une Oberá con Campoviera. 7:39, ¿qué onda para unas milanesitas de pollo caseras este mediodía? ¿Está? 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
0: Copadísimo, bueno. Mañana es el día del locutor, 3 de julio. Así que estamos de celebraciones. Estos días fue el día del camarógrafo, hoy es el día del periodista deportivo. El día del operador de radio es en agosto. Día del operador de radio. Nunca nos acordamos. Nos acordamos durante los días previos y después ya nos olvidamos. Pero hay un cúmulo de protagonistas, de hacedores de los medios, un conjunto de gente laburando, así que ponemos en la bolsa a todos. Y marcamos el compromiso y la pasión que ponemos en esta actividad. Bueno, así que a los colegas locutores, anticipadamente, un saludo. Mañana es el día. Vamos a poner la página del EPAGRI. El EPAGRI es una página de meteorología del Brasil. A ver qué onda, qué nos indica para esta región. Y sí, coincide con lo que nos pronostica el Servicio Meteorológico Nacional, ¿no? Las lluvias y lo que se viene. Bueno, salimos del EPAGRI entonces y vamos a ver qué dicen algunos diarios. ¿Qué dice Primera Edición antes de la música? A las 7:41, sitio digital de este diario de la capital de Misiones. La jueza Cucla duda del relato de una víctima al que hasta la defensa del acusado ratificó. Bueno, para saber un poquito más, vamos a hacer clic ahí. ¿Qué onda con la jueza Cucla? A ver, clic, doble clic. Primera edición, a ver de qué se trata. Un toque nomás. Para ver, bueno, lento internet. No abre nunca. Bueno, cuanto más apurados estamos, más lento se pone internet, parece. Bueno, dejamos ese título, que no tira más datos. Me parece que el diario debe poner un toque más en la portada. Pero bueno, también es una estrategia para ingresar en ella, ¿no? Deja así y el interesado entra y lee más. Bueno, yerba mate. Productores piden la salida del presidente del INIM. La Cámara de Comercio de Posadas, dice el diario, valoró la decisión del gobernador Pasalacqua de eliminar la aduana paralela.

0: y hace referencia al diario Primera Edición de lo que mencionábamos hoy, el Día del Periodista en el Mundo. Vamos a hacer clic ahí. Hablamos de los colegas periodistas deportivos. A ver, y aquí en Obrera hay muchos, ¿eh? Hay muchos, hay unos cuantos. Algunos son nuevitos, no nos acordamos bien. Uno es Cayus, otro es Benítez. Bueno, y después Juanjo García, Gladys Acuña, Pichón, Alejandro Suárez, Pablo Quesini. Y allá nos olvidamos, y ya cuando nos olvidamos no nos gusta, porque siempre queda alguien sin mencionar. Pero ponemos en el corazón a todos. Bueno, ¿qué dice Primera Edición sobre este día? Cada 2 de julio, desde hace más de 3 décadas, se rinde homenaje a los profesionales de la comunicación social dedicados a informar sobre el mundo del deporte. Perfecto, a ver. Es una efeméride que surgió por iniciativa de la Asociación Internacional de Prensa Deportiva durante su Congreso Mundial en Quebec en 1995. Allí se eligió como fecha el 2 de julio para la conmemoración de la creación de dicha asociación. No obstante, aclara el diario, en Argentina el periodista deportivo tiene una celebración nacional aparte y su día es el 7 de noviembre, en concordancia con el Día del Canillita, según se estableció allá por 1938. Y cuenta el diario cuál es la labor del periodista deportivo. Bueno, dice que no se trata solo de narrar noticias o eventos de deportes. La labor del periodista deportivo incluye la generación de debates y coloquios basados en el contenido de la información transmitida. Además, contribuye a la promoción del deporte como un tema de interés general y educativo, y fomenta hábitos deportivos que repercuten en la salud de las personas. Ok. Y en su versión de papel, Primera Edición pone una amplia foto en la que aparecen los detenidos en este operativo realizado en Oberá y durante el cual se han detenido a los brasileros. Edición de papel, insisto, amplia foto en la tapa. Delincuentes importados, dice el diario, mencionando la importación, ¿no? Porque son brasileros. La foto fue tomada en el acceso, en las escaleras de la seccional segunda de la unidad regional 2, con asiento en Oberá. Con un proceso que continúa y que acabamos de relatar, de acuerdo con lo que nos contó anoche la oficina de prensa de la Policía de Misiones. Y ya que estamos en la tapa de papel de este diario, mencionamos el tema central que aparece a todo lo ancho de la tapa. Las lluvias ya dañan cultivos y se mantienen atentos en la costa. Claro, porque el cruce de la balsa en Panambí está suspendido. Desde anteayer, la crecida del río trae estas consecuencias, por eso, y como las condiciones atmosféricas adversas se mantienen, también la actividad en el puerto de Panambí y posiblemente de otras localidades están cortadas. Las actividades están cortadas, están suspendidas, de acuerdo a lo que ya nos había informado la Prefectura Naval Argentina. Bueno, y el título es entonces: lluvias ya dañan los cultivos y se mantienen atentos en la costa. Los feriantes están preocupados por la salud y las vías de salida de su producción. Aunque ayer reabrieron los puertos sobre el Uruguay, hay inquietud por la situación en Brasil. El Paraná también creció con fuerza. Es que la llegada del Niño muestra sus primeros efectos en la provincia de Misiones. Son algunos de los temas que tiene el portal digital y de papel de este matutino capitalino. Música a la mañana.
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5: La información procede de Caracas. El gobierno venezolano declaró duelo por 7 días por las víctimas de los terremotos del miércoles pasado, informó la presidenta encargada Delcy Rodríguez, cuando, según cifras oficiales, se han registrado 2.295 muertos y 11.267 heridos. En tanto, se busca más de 40.000 personas. En homenaje a la memoria de las víctimas, he decidido decretar duelo nacional por 7 días a partir de las 7 de hoy. Por ayer, dijo Nelcy, en estos momentos de profunda tristeza, abrazamos a quienes sufren esta tragedia y reafirmamos nuestro compromiso de acompañarlos y protegerlos, agregó. Hoy acompañamos en el dolor a las familias que han perdido a sus seres queridos y elevamos nuestras oraciones por los heridos, detalló en su mensaje. La mandataria dijo que ahora la prioridad para el gobierno venezolano es proteger la vida de los sobrevivientes.
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21: A esta hora, Radio Integración ofrece un espacio para los que dan trabajo y para los que los buscan. Aquí están las posibilidades laborales, la bolsa de trabajo.
22: Posibilidades laborales. Empresa metalúrgica y ferretería industrial necesita tornero para trabajar en Oberá y la zona centro. La búsqueda está orientada a personas de sexo masculino de hasta 40 años para dedicación full time, con carácter proactivo y disposición a trabajar en equipo. Se ofrece remuneración acorde a la función, posibilidades de crecimiento según su desempeño y buen clima laboral. Las personas interesadas, repetimos, masculinas, deben presentarse o ir personalmente a Rivadavia 1097, Rivadavia 1097, esquina Buenos Aires. Super El Cóndor, por su parte, necesita técnico en refrigeración industrial y comercial y electricista industrial. Son requisitos tener experiencia comprobable en reparación de heladeras comerciales, islas refrigeradas, cámaras y equipos de frío de supermercado y tener conocimientos en sistemas eléctricos, monofásicos y trifásicos. Repetimos, Super El Cóndor necesita técnico en refrigeración industrial y comercial y electricista industrial. Son requisitos tener experiencia comprobable en reparación de heladeras comerciales, islas refrigeradas, cámaras y equipos de frío de supermercado y conocimiento en sistemas eléctricos monofásicos y trifásicos. Los interesados tienen que presentarse en Super El Cóndor. Mientras tanto, las aldeas infantiles SOS buscan maestra o maestro para apoyo escolar. Se busca una persona comprometida con el acompañamiento educativo de niñas, niños y adolescentes de diferentes edades para promover las trayectorias escolares sostenidas y generar espacios de aprendizaje respetuosos, creativos y significativos. Las principales responsabilidades que se pretenden son brindar apoyo escolar a chicos de diferentes edades, acompañar procesos de aprendizaje fortaleciendo hábitos de estudio y autonomía, diseñar propuestas pedagógicas acordes a las necesidades y edades de cada participante, favorecer la continuidad educativa y el desarrollo de herramientas para el aprendizaje, promover un clima grupal positivo y espacios de participación, y articular con referentes adultos y equipo técnico cuando corresponda. Son requisitos ser docente recibido o profesional graduado en psicopedagogía, pedagogía o carreras afines, excluyente, tener experiencia previa en apoyo escolar, acompañamiento educativo o trabajo con niñas, niños y adolescentes, experiencia y buen manejo de grupos de diferentes edades, habilidades vinculares, organización, iniciativa y trabajo en equipo, contar con monotributo activo y al día y residir en Oberá o zonas aledañas. La modalidad de contratación es prestación de servicios y contratación por honorarios, dedicación de 8 horas semanales y modalidad presencial. Los interesados tienen que enviar el currículo a oberá@aldeasinfantiles.org.ar, asunto maestro de apoyo escolar. oberá@aldeasinfantiles.org.ar. Hasta aquí, en el aire de integración, la bolsa de trabajo.
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vidrios empañados, la lluvia, la hoguera, la cocina, leña, la llamita, la estufa, el calefactor. Bueno, y si hace frío, está descendiendo la temperatura y hay un manto espesísimo de niebla que impide una buena visibilidad. Se ha reducido la visibilidad, así que la precaución es fundamental. Estar atentos, amigos ciclistas, motociclistas, automovilistas, peatones, a tener en cuenta. Ha disminuido la visibilidad como consecuencia de una densa niebla y una fina llovizna, así que complicada la situación a esta hora en la ciudad de Oberá y en toda esta región. Y don Caroso Sueta viene a Oberá, el cantautor obereño viene con su esposa Nerina Bader y con su hija Luna de la Rosa. Van a ofrecer un taller a alumnos del Instituto Carlos Linneo y después de la charla, de la actividad, pues van a ofrecer un concierto de cierre con la participación de la comunidad educativa del Instituto Montoya. Va a ser el del Instituto Linneo, perdón, va a ser...

0: mañana. Perdón, la semana que viene, el 8, el miércoles 8. Y al día siguiente, el 9 de julio, los tres, Carozo, Nerida y Luna de la Rosa, van a ofrecer un almuerzo patrio en nuestra chacra, allí en Colonia Guaraní. Bueno, y se viene el frío. Dijimos ya varias veces, hay un pronóstico que se está cumpliendo, ¿no? Lo de esta semana lluviosa y de la intensidad de la lluvia se pronosticó y finalmente se cumplió tal cual. Y ahora se anuncia una ola de frío importante. Así que vamos a prever, ¿no? Se complica el lavado de ropa. No el lavado, sino el secado de la ropa, ¿no? Cuánta humedad. Se complica si tenemos bebés. Los pañales son descartables, pero en mi época había que lavar los pañales. Se complica, pero la ropita de los chicos, de las personas adultas, de los abuelos. Es toda una complicación, ¿no? Tanta humedad en el patio, en la tierra, el patio de tierra, el barro. Pero siempre que llovió paró, así que dentro de unos días, ya dentro de unas horas, nos parece, esta tardecita, las condiciones van a mejorar, va a ser frío, pero ya no va a llover, va a disminuir el porcentaje de la humedad, y es como que todo va a estar más lindo, ¿no? Más piola. Pero tenemos que soportar estos días, ¿no? Para colmo se moja la leña, hay que hacer leñita, hay barro, todo es un barrial. Pero bueno, hay que bancarse. Después llegará la primavera y el verano. Bueno, ahí nos vamos a enojar por el calor. Bueno, son las inconveniencias. Pero bueno, polenta, energía, buen ánimo, espíritu altivo para encarar estas adversidades atmosféricas. Y el frío, bueno, lo estamos sufriendo aquí todos los de esta zona, los brasileros, los paraguayos, nosotros. Así que soportemos esta masa de aire de origen antártico que está llegando y que se va a instalar unos cuantos días, Mañana va a ser mucho frío, no solo acá, sino en todo el territorio, en toda esta región. Así que bueno, se prevén heladas, está nevando, ayer veíamos imágenes de nevadas en Mendoza. Carlitos, un colega periodista de Neuquén, que suele venir a la fiesta del inmigrante y a quien hemos conocido hace varios años y con quien mantenemos cierta comunicación habitual, ayer nos envió fotos de la nevada en Neuquén, capital. No muy intensa, pero ya... ya generando lo que genera la nieve, ¿no? En principio sorpresa y alegría, admiración y después ya, bueno, la bronca por las inconveniencias que genera. Y así como en Neuquén y en Mendoza, bueno, en toda esa zona, ¿no? Anteayer ya nevaba un poquito en Bariloche. Las localidades turísticas famosas por los cerros nevados y las actividades propias de la nieve también ya expectantes y esperando a turistas. Para algunos es una comodidad y una belleza y una diversión y un atractivo, para otros una complicación. Pero bueno, la verdad que nosotros no conocemos la nieve. Yo no conozco ni Bariloche, ni Mendoza, nada, así que nunca vi la nieve. Pero y cuando nevó en Oberá, ¿usted se acuerda cuando nevó en Oberá? 1965, si quiere y tiene alguna anécdota al respecto, nos puede contar, dejar su mensajito en el 458530 o en el 686020. Pero tiene que ser mayor de 60, porque yo nací en el 65, justo cuando nevó. Estaba en la panza yo cuando nevó. Nevó en agosto del 65 y yo nací en septiembre, unos días después. Así que no conocí la nieve y aún no la conozco. Pero recuerdo una vez en el patio de la escuela 304 cayó un aguanieve, 1977-78, patio de la 304, Villa Falk, un toque de nieve, así aguanieve, ¿no? Pero fue también un suceso. Y después nada. Bueno, pero hay una ola de frío polar que ya está, se instaló en el continente. Es un fenómeno meteorológico dominante en estos días y que va a mantener temperaturas excepcionalmente bajas, así que hay que soportarlas. La información que dio a conocer el Servicio Meteorológico Nacional, que tiene nuevo jefe, el Servicio Meteorológico tiene nuevo jefe. El Poder Ejecutivo ha designado al nuevo titular que hemos mencionado hace un rato, a ver si encontramos el nombre por acá, es un meteorólogo. Después vamos a buscar, para ver quién es. Bueno, hay nuevo jefe. El Servicio Meteorológico, que también sufrió la motosierra de Milei, ¿no? Pero bueno, y se está hablando entonces de una masa de aire de origen antártico que va a provocar un ambiente muy frío, con temperaturas muy bajas a los valores normales. Esta situación va a favorecer la continuidad de heladas fuertes e incluso muy fuertes, especialmente durante las madrugadas y primeras horas de la mañana. Las proyecciones muestran que las anomalías térmicas negativas van a abarcar una extensa franja del país, desde el norte de la región de la Patagonia hasta el norte argentino, incluidos nosotros, por supuesto. Entre las provincias donde se esperan los mayores desvíos respecto de los valores normales aparecen Buenos Aires, Córdoba, Santa Fe, Entre Ríos, San Luis, La Rioja, Santiago del Estero, Tucumán, Chaco, Formosa, Corrientes y nosotros también. En todas estas regiones las temperaturas van a ubicarse en valores muy, muy bajos en el marco de esta ola polar que va a durar unos cuantos días. Los pronósticos indican que el núcleo del aire frío permanecerá prácticamente estacionario sobre gran parte del país hasta los primeros días de la próxima semana. Esto significa que cada amanecer seguirá presentando temperaturas mínimas muy bajas, favorecidas por la combinación de cielos despejados y vientos débiles, condiciones ideales para la formación de heladas generalizadas. Recién hacia la próxima semana podrán comenzar a observarse señales de un lento ascenso térmico, aunque por el momento no se prevén cambios significativos en el patrón meteorológico. Uno de los sectores que más siente los efectos de esta ola polar es el sector agropecuario, los cultivos sin dudas que se ven afectados. La repetición de heladas durante varias jornadas consecutivas incrementa el riesgo para cultivos sensibles, pasturas, sistemas ganaderos, además de favorecer la congelación superficial del suelo en distintas regiones. Especialistas advierten que la persistencia del frío puede provocar pérdidas en algunos cultivos y complicaciones para la producción agropecuaria si las bajas temperaturas se prolongan durante varios días más. Así está el panorama y así estará el panorama con respecto al frío en estos días en la República Argentina.
1: Participación de nuestros oyentes, mensajes que van llegando vía WhatsApp. A ver, que nos cuentan por acá nuestros amigos del aire de integración.
0: A ver.
1: Nos envía un audio. Don César Iris, Paraguay. ¿Todavía está festejando Paraguay o ya un poco más tranquilo?
2: Buen día.
0: Buen día.
2: Tony. Buen día, amigo. Tony.
0: Hola.
2: Yo te puedo contar. Yo vine acá a la Argentina 19 de agosto de 1965.
0: Mira.
2: Y al otro día, 20 de agosto del 65, cayó la nieve esa. Yo sí te puedo contar.
0: Bueno.
2: Tenía 8 años.
0: Ajá.
2: En este agosto va a ser 61 años de esa nieve. Terrible, no fui a la escuela, me quedé a jugar con la nieve.
0: Claro, él es inmigrante paraguayo. Mira vos, Argentina recibió a don César Iris con un paisaje blanco, con nieve, entonces, qué buen testimonio. Bueno, muchas gracias, sí, 1965, copado, bueno. ¿Será que, porque sabemos que nevó en la zona de Brasil, ¿no? Ese mismo día, ¿qué te enteraste? ¿Qué te contaron tus... Bueno, no había celulares para contarte sobre el pucho, cómo estaba el día en Paraguay, pero quizás te enteraste después, si así como nevó aquí, también en la zona del Paraguay nevó. No sé qué te habrán dicho tus parientes después. Bueno, muchas gracias por el dato, muchas gracias. 8:24, nieve en diferentes regiones de la Argentina, y hace 61 años, dice Don Fleitas, también nevó aquí.
1: Mirá, en uno de esos videos que anda circulando, en una de las fotos, está Don...
0: ¿Diógenes? ¿O quién es?
1: Don... Anselmo Rodríguez.
0: Don Anselmo.
1: Don Anselmo.
0: Ajá.
1: Sí, sí, sí. Bueno, este video, este fragmento de ese video lo había hecho, está en Millones Online, no sé si ellos me sacan, porque yo publiqué en TikTok que lo había hecho con inteligencia artificial, leí movimiento a un video, leí movimiento, perdón, a una foto vieja, y ahí justo me escribió la hija de Don Anselmo, me comentó que uno de esos que aparecía en la foto era Don Anselmo Rodríguez, el que trabajaba ahí en la estación de servicio.
0: Claro, claro, en la Shell.
1: Claro.
0: Trabajaban a Shell. Mirá la foto, ahí está Don.
1: Hecho un voy a si tengo el video que hice,
0: bueno,
1: yo, el original.
0: Ajá.
1: Hice un recopilado de fotos con le di simplemente movimiento a con inteligencia artificial, nada raro.
0: ¿Y quedó bien?
1: Sí, quedó espectacular. Lo tengo posteado.
0: Bueno. Don Anselmo Rodríguez, antiguo vecino de la avenida Tucumán. Puede hablar de la nieve. Lo fuimos a ver hace poco porque alguien nos pidió datos de la película que se filmó en Oberá con Hugo del Carril hace muchos años. Las aguas bajan turbias. Esa película se hizo en Oberá con el protagonismo de Hugo del Carril. Bueno, y Don Anselmo nos contó que, como él trabajaba en la Shell, recuerda que había llegado la orden de que se acopie combustible, que se reserve, porque la movida que generaba la presencia de todo el equipo de filmación iba a requerir el uso de mucho combustible, así que no debía faltar en la ciudad. Como dato anecdótico de aquello, ¿no? Bueno, debe estar al lado de la cocina leña Don Anselmo a esta hora sintonizando el aire. Le mandamos un saludo. Mencionábamos recién que el Servicio Meteorológico Nacional tiene nuevo jefe. Pues bien, efectivamente, el gobierno designó al nuevo titular y prepara un plan de inversión para modernizar el Servicio Meteorológico Nacional. Es un organismo que depende del Ministerio de Defensa. Antes dependía de la Fuerza Aérea, ahora depende directamente del Ministerio de Defensa. Y Carlos Presti, que es el capo máximo de ese ministerio, decidió reemplazar con el científico Pedro Dinesio al anterior titular. Reemplazó a Antonio Mawat, que estuvo a cargo de la reorganización del ente oficial, por Pedro Dinesio, que se convierte entonces en el nuevo capo del Servicio Meteorológico. Es un científico con trayectoria académica en Estados Unidos y especialista en predicción climática. Y ayer asumió la conducción de la institución en reemplazo de Mawat. Mawat completó la primera etapa de reestructuración del organismo. Bueno, y la nueva gestión tendrá a su cargo la puesta en marcha de un plan de inversión para automatizar la red de estaciones meteorológicas del país. Bueno, ¿y qué va a pasar con la estación Oberá del Servicio Meteorológico a partir de esta reestructuración? Nos preguntamos. Bueno, ¿y quién es Dinesio? Dinesio, el nuevo capo, es doctor en meteorología y oceanografía. Doctor en meteorología y en oceanografía física. Se doctoró en Miami. Es ingeniero mecánico y su designación formal rige desde ayer, aunque ya había comenzado a trabajar antes en articulación directa con el equipo saliente. Así que, bueno, este científico se hace cargo entonces ahora como nueva autoridad. Cuenta la historia que a lo largo de su carrera estuvo a cargo de proyectos que demandaron inversiones millonarias en el ámbito privado, con responsabilidad técnica y administrativa directa. Además, según consta en su currículo, publicó más de 60 trabajos científicos, varios de ellos en Science y Nature, y en 2017 firmó además uno de los primeros pronósticos de la niña con 2 años de anticipación, una capacidad especialmente valorada en el sector agropecuario por su incidencia en la planificación de campañas y en la anticipación de sequías prolongadas.
1: Más participación de nuestros oyentes, 1568-6020. Ahora tenemos audios por acá.
0: A ver.
1: Nos cuenta don César Iris.
3: Ahí en el surtidor, donde era la Ica Renault, donde está ahora la Shell, trabajó 40 años mi tío que me trajo del Paraguay, mirá. Aurelio Burgo, el papá de Richard.
1: Ah, mira, ahí está, mira.
3: Fui al mediodía a llevarle la comida y ahí enfrente, en la plaza, me quedé a jugar con los nieves. 40 años trabajó el papá de Richard ahí en la Shell del centro.
0: Mira.
3: Y don Anselmo trabajaba en la Ica Renault. Ahí. No me acuerdo, porque yo me iba los viernes a comer asado con ellos.
1: Este, si no me equivoco, es don Anselmo. Sí. Este que vemos acá en imagen.
0: Foto de agosto de 1965. Mirá vos. Bueno, claro, ahí está el camión de la Shell, ¿no? Camión, ¿cómo se llaman esos camiones? Cisterna, ¿no? Algo así. Bueno. Mirá vos, che, todo lo que genera, ¿no? Y así habrá varios vecinos, ¿no? Con esas anécdotas.
1: Más participación de nuestros oyentes. Buenos días.
4: Buen día, ¿cómo estamos?
0: Hola, hola.
4: Bueno, sigue la lluvia, lo que pasa es que no baja la temperatura y por un lado está bien también. Yo tuve experiencia, sí, ya que toda mi carrera casi hice en el sur, prácticamente en Neuquén, Santa Cruz, Chubut.
0: Ajá.
4: Es linda la nieve, pero es linda, pero en serio, es como la lluvia, ¿no? O sea, es linda para unos días, para estar al lado de la cocina, si uno no tiene que estar afuera. Pero hablando con la nieve, se pone resbaladizo, después cuando se empieza a derretir, se arman charcos y barriales, se congela el agua, los tanques de agua de las casas están dentro, están en el entretecho, por ejemplo, en Calafate. Los vehículos que son gasoleros, si bien ahora ya son más modernos, ¿no? Pero en mi época, año 2000, para ubicarnos, yo tenía un Gol gasolero y no tenía techo porque tampoco acostumbre tener garage en el sur. Eso también pueden averiguar y es cierto, no hay garage. Acostumbre de dejar el auto en la calle. Bueno, para no ser tan largo, un vehículo gasolero en el año 2000, un Gol gasolero, que me pasaba a mí, entonces le dejaba con un foco prendido en el motor, ¿me entienden? O sea, con un prolongador, un foco encendido. Entonces, a la mañana no tenía inconveniente para prender. El combustible tiene un aditivo para que no se congele el gasoil, ¿no? Porque el gasoil se pone como una goma, algo así como una mermelada se pone. Entonces lleva un aditivo.
1: Viscoso.
4: ¿Qué más le puedo contar? Bueno, el camino queda horrible, se cae mucha gente, hay que limpiar la vereda, pero lo mismo, como nos pasa acá en Oberá, que tiramos la basura todo allá de Oberá Parpa allá arriba. Bueno, con el sur pasa lo mismo. Nieva y nadie limpia las veredas, entonces mucho accidente. Pero no quiero ser mala onda como siempre. Va a estar jodido el partido de Argentina mañana porque Cabo Verde no es joda. Y lo de Estados Unidos no me sorprende porque es un país muy competitivo y bueno, hace 10 años atrás no existían en el fútbol y ahora ya son potencia. Así que bueno, y Noruega creo que le va a ganar a Brasil porque Brasil no asusta a nadie, es como Alemania, ¿no? O sea, no le quiero quitar mérito a Paraguay, pero... Alemania había demostrado, ganó 1-7-0, después el otro iba perdiendo todo el partido, después pudo ganar 2-1 y después perdió 1. Así que bueno, abrazo, chau.
0: Bueno, un buen aporte, muy, muy, muy copado. Muchas gracias. Son los teléfonos de Radio Integración disponibles para participar, contar, enseñar, criticar, analizar. Ser protagonista, en definitiva, para hacer juntos este espacio de radio que solo busca entretener un poco. Un par de noticias por ahí, algo de música, la participación de los amigos, a veces hay sorteos, hay obsequios. Así que bueno, muchas gracias al señor que nos...
1: Don Hugo Wegner.
0: Don Hugo, que nos tiró esos datos de lo que genera la nieve, ¿no? A propósito de lo que contábamos hoy sobre... lo que nos anticipó el servicio meteorológico de esta ola polar que se instaló en la Argentina. 8:35, pasa la vida, 8:35, somos Integración y aquí estamos, contentos porque llegó el sol. No lo vemos, anda por allí jugando detrás de las nubes, pero ya está, y le da luz a la jornada correspondiente a este jueves 2 de julio.
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0: Bueno, ¿y cómo le va a ir a la Argentina? ¿Cómo va a formar a Argentina, que ya está en Miami, que estaba utilizando el predio de entrenamiento del club donde juega Messi para hacer sus trabajos precompetitivos? Bueno, por ahora tenemos que decir que el cuerpo técnico está laburando en eso. Hay ciertos nombres que se manejan, algunas probabilidades de que aparezcan nuevos nombres posiblemente, pero vamos a ver. Lo que sí ya se sabe quién va a ser el árbitro, es un canadiense que está debutando en este Mundial de Estados Unidos, México y Canadá. Vamos a decir que es local, es canadiense, tiene 45 años, se llama Drew Fisher y va a estar acompañado por dos canadienses más, dos compatriotas. Así que esa es la edad de este señor, 45, Don Fisher, y la FIFA lo ha confirmado como el responsable de impartir justicia en el encuentro de nuestra selección ante Cabo Verde mañana. Así que vamos a ver cómo se desempeña este señor, que es árbitro internacional desde el año 2015 y atraviesa su primera participación en una Copa del Mundo, en la que ya dirigió dos partidos. Dirigió la victoria de Francia 3-0 sobre Irak y el triunfo de Croacia por 2-1 frente a Ghana. Fisher es además juez habitual de la MLS. Ya dirigió 229 partidos de la liga estadounidense, entre ellos la victoria del Inter Miami sobre Vancouver, que le dio al equipo de Messi su primer título de la liga. Así que podemos decir que es un árbitro experimentado y será el responsable entonces de dirigir mañana. Así que ahí estamos, expectantes, ¿no?, por saber cómo nos va a ir. Cocina leña, mucho jueguito, quizás el mate de la tardecita, reviro posiblemente, y tranqui, viendo viendo el partido. Con algunas incógnitas que tiene el técnico, según dice el diario Página 12. Dos incógnitas, en realidad, que se instalaron ayer en el seno de la conducción técnica. Están en la casa de Messi, vamos a decir, porque allí vive, ¿no?, en Miami. Bueno, así que del calor de Kansas City al calor y la humedad de la Florida para los ensayos y toda la previa para el gran partido de mañana. Facundo Medina o Nicolás Tagliafico y Lautaro Martínez o Julián Álvarez son las dudas de cara al partido. ¿Medina o Tagliafico? ¿El Toro Martínez o Julián? Bueno, son todos buenos, ¿no es cierto? Pero bueno, Scaloni va a decidir. Así que vamos a ver qué decide. Se están pronosticando tormentas para mañana. Eso también hay que decir. Hay algunos partidos que se han pospuesto, no postergado, sino han extendido el horario de inicio por las tormentas. Y ya se está pronosticando en Estados Unidos tormentas eléctricas para esa hora. Y hay una ley en Estados Unidos que dice que los eventos al aire libre deben demorarse si se detectan rayos en la zona. Otro aspecto que no tenemos que descuidar. Pero por ahí no llueve y no pasa nada. Bueno, así las cosas, y con el supuesto de la recuperación de Cuti Romero, Argentina iría, atención con esta información que nos acerca a Repuestos Carlos Muchalek, iría con el Dibu en el arco, inamovible. Después, Nahuel Molina, Cuti, Lisandro Martínez, Medina o Tagliafico. Ahí está la duda, una de ellas. Rodrigo De Paul, Enzo Fernández, Alexis Mascalister, Thiago Almada, Leo Messi y Lautaro o Julián. Vale destacar que la selección entrenó en Kansas City a la misma hora del partido de República Congo contra Inglaterra. Voló en simultáneo cuando se jugaba el partido Senegal-Bélgica. Así que mientras se disputaban diferentes instancias y acontecimientos, nuestra selección volaba para estar en Miami, finalmente llegó, ya está instalada y seguramente los técnicos andan allí, el cuerpo técnico viendo todo para que todo funcione. Y la demanda es tan alta, la demanda de entrada es tan alta, que estamos también viendo si tuvo éxito el contacto que Chiqui Tapia tuvo con la FIFA, a la que en nombre de la AFA le pidió que se aceite la reventa de las entradas en el sitio oficial de la Federación Internacional por la cantidad de gente que va a asistir, fundamentalmente la cantidad de argentinos que van a ir a ver el partido de mañana, se estima en 50.000, por lo tanto se está viendo esa posibilidad. Vamos a ver qué dice la FIFA, si se aumenta la cantidad, pero sí, también ya se conoce que se ha registrado una baja considerable en los precios. Durante varios días era imposible verlas por debajo de los $3,000, mientras que hoy día aparecen algunas en 2,100 como base. Claro que ahí arranca y no termina hasta, por ejemplo, los $57,000. Dice Página 12, un sinsentido difícil de explicar, el valor al que llegan las entradas. Vale recordar que muchos de los tickets para este partido están en poder de hinchas uruguayos que, dada la salida tempranera de la Celeste, intentan desprenderse de esas entradas y sacar alguna ganancia en el medio. Claro, se quedaron con las entradas y su equipo ya está en Montevideo, así que la van a revender y recuperar un poco la guita. Por lo pronto, dice Página 12, el único cruce que supera los precios de Argentina-Cabo Verde es el partido de México-Inglaterra en el Estadio Azteca, cuya reventa arrancó ya a partir de nada menos que los $5,000. Y hoy, desde las 13, va a empezar a armarse el clásico banderazo prepartido para alentar a los muchachos. Se prevé el banderazo para hoy, dentro de un rato, esta vez en la calle 85 y la avenida Collins, en el barrio South Beach, y seguramente muchos allí en la ocasión consigan su entrada, evitando los montos extra que impone el sitio oficial de la FIFA. Son muchos los argentinos que fueron por las dudas, fueron con la guita, están con la plata, hospedados en diferentes lugares, y viendo, junando, a ver qué pueden conseguir en este contexto de reventa. Por supuesto, cuanto menos paguen, mucho mejor, pero es tan grande la expectativa que todos quieren estar allí.
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0: caminar juntos. En la calle Güemes, Alberto toma mate con su esposa y nos cuenta que fue testigo de la gran nevada en Oberá. Estaba en quinto año de la escuela normal, que funcionaba en la escuela 185, nos cuenta. En ese año me recibí de maestro normal provincial. Hermosa experiencia. Y recuerdo la nevada de 1965. Alberto González, muy gentil, muy amable, muchas gracias. Mirá, normalero el hombre, bailarín, amante del folclore. Matea con Esther, allí en Villa Falk. Saludos, muchas gracias. Sí, la nevada, lo que generó, ¿no? Mirá dónde funcionaba la normal, en la 185, dice. ¿Y qué nos dice Edita, a la que saludamos?
1: Hola, Tony, estoy escuchando la radio como todos los días. Entonces hago mis mandados, todo, me encantó lo que preguntaste, la nieve. Yo lo viví, hoy tengo 70 años, así que soy Edita. Y me gustaría una anécdota, vivía en Puerto Rosario, entre Juanambí y San Javier. Yo nací ahí. Y mis pocos años, esa nieve para nosotros que caía del cielo, esas gotas blancas, no sabíamos lo que era, no teníamos idea que era nieve, chiquitos. Yo tenía, ¿cuántos? 6 años, 7, 6. Salía afuera. Salimos todos, éramos 4 hermanos, los 4 salimos. Papá decía, vengan adentro, se van a enfriar. Nosotros allá en la chacra, con las manos abiertas, recibiendo eso que caía del cielo. Obviamente nos enfriamos todo. Quedó blanco esa chacra, ni un tronquito de un árbol no se veía. Quebraron los gajos de los árboles coposos de casa, se quebraron. No aguantó, ay, nosotros no entendíamos nada. Y mi papá se enojó con nosotros, porque nos íbamos a enfriar todos, íbamos allá, metíamos la mano. Bueno, tanto le gusta tocar eso, dijo, vayan ahora, cada uno me trae un tronquito de leña. ¡Ay! Me puse a llorar, porque había que ir entre todo eso blanco, que no sabíamos qué era, y escarbar y sacar un tronquito, un pedacito de leña y de traer. Pero es para que toquemos bien la nieve, ya que queríamos tocar tanto, ¿viste? ¡Ay, mi Dios! Parece que me veo hoy de rodillas ahí buscando un palo, mira, con todos mis hermanos, que mis hermanos me ayudaron ese día. Bueno, que tengas un excelente día, me hiciste volver tantos años atrás, qué felicidad.
0: Bueno, Edita, un beso, gracias por el testimonio.
2: Bueno, se comunicaba don Vicente con nosotros hoy. Don Vicente seguramente va a estar también presente con su traje gaucho, su vestimenta gaucha, este próximo domingo en la escuela 633. Bueno, él nos hablaba de la crecida del río Uruguay, me parece. Se ha confundido ahí don Vicente de tema, pero bueno, vale también la
0: anécdota. Vale, sí, claro.
2: Que fue una crecida impresionante que llevaba todo, casa, perro, chancho, gato, todo a su paso.
0: Imagino, qué tremendo.
2: Bueno, y por otro lado, nos envía don Troche, don Ricardo Troche.
0: ¿Qué dice?
2: Flyer. Una invitación para el locro solidario.
0: Bien.
2: Se solicita la colaboración de toda la comunidad para acompañar a Rita Soledad Amaro, quien atraviesa una compleja situación de salud tras someterse a una cirugía por un tumor cerebral, según indicación médica. El objetivo es ayudar a afrontar los gastos que demanda su tratamiento. Por ende, este domingo 5 de julio, a partir de las 11, se realiza un locro solidario en el barrio 100 hectáreas, calle de Clavel del Aire al 2134. La porción cuesta 5.000 pesos. Aquellos que quieran hacer una reserva desde antemano pueden comunicarse al 15 71 00 76, 15 71 00 76. Locro solidario este próximo domingo, reiteramos, barrio 100 hectáreas, calle Clavel del Aire al 2134.
0: Si se puede, se colabora. Siempre es importante dar una mano en la medida de nuestras posibilidades, por supuesto. Bueno, y la Cámara de Comercio sigue enviando la invitación al pueblo, a la comunidad, a las instituciones, a las empresas, a los comerciantes, a los vecinos, para ayudar al chico con síndrome de Down, que es obereño, don Kletke, que se va a Europa integrando el plantel de la selección argentina de judo. Así que los que quieran colaborar se comunican con la Cámara de Comercio. Bueno, Edita, muchas gracias, muy bueno lo suyo, don Alberto, don Hugo, don Iris, bueno, ¿cuántos nos han hablado haciendo referencia a la nieve en la ciudad año 1965? Bueno, hay un montón de otras cosas que vamos a descubrir, pero ya con la presencia de Norma Lunge, que ya anda por aquí y que se encarga de las tres próximas horas de la programación matutina del aire de integración. Sigue Johnny, se suma Marcelo San, posiblemente esté don Alejandro Zavala, bueno, todo el equipo de la radio haciendo cosas para contar justamente las cosas que hacen los vecinos de Oberá para el pueblo y por el pueblo, de otras partes del mundo también, así que los acontecimientos del mundo se tratan y se analizan a partir de ahora en Sin Vueltas en el aire de integración. Hasta mañana.

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Hasta después del mediodía probablemente, para la tardecita ya no va a llover más, según lo que dice el pronóstico, insisto, y mañana tendremos una mínima de 3 grados, una máxima de 11, y el sábado 4 grados, máxima 15, o sea, tendremos mucho, mucho frío. En algunos casos se habla de menos de 3 grados todavía para mañana, donde va a estar algo nublado, ¿no? Va a haber solcito, pero no sé si se va a sentir tanto por el fresquete que vamos a tener. En otras partes del país ya se siente muchísimo el frío, en Buenos Aires, en San Luis, en Córdoba, las temperaturas son muy, muy bajas, y la verdad, esas temperaturas bajas se vienen para acá, ¿no? Hay gente que dice, bueno, no, prefiero que haga frío y no que haya esta humedad que hay ahora. Tenemos una humedad realmente muy alta a esta hora de la mañana, ¿no? Del porcentaje del 98%, la verdad, es mucho, mucho. 98% de humedad, imagínense, todo está así. Y bueno, nosotros arrancando esta segunda mañana, rapidito, porque tenemos ya una entrevista a partir de las 9:30 con el sacerdote Ariel Manabela, con quien vamos a estar charlando de estas semanas de trabajo en la Fazenda de Esperanza, que está en la zona de Fontana, en la ex escuela de Fontana, y que ya está trabajando con esta cuestión de las adicciones, ¿no? Así que estaremos hablando con el sacerdote Ariel Manabela en este sentido, que es como el coordinador, supervisor, ¿no? Visador de todas estas actividades. Y después tendremos también lo relacionado a la Feria Provincial del Libro, que comienza este sábado, lo venimos señalando, 42ª edición de la Feria Provincial del Libro. Se está dando los detalles a partir de las 10 en una conferencia de prensa, ¿no? Bueno, por otro lado, finalmente el presidente Javier Milei, que iba a viajar a Estados Unidos para el festejo de la independencia de ese país, bueno, decidió cancelar su viaje para enfocarse en el relanzamiento de su gestión, con un Diego Santilli ahora al frente de la jefatura de gabinete y con intenciones de reformular lo que tiene que ver con la manera, el estatuto, si se quiere, del Banco Central, ¿no? Bueno, dentro de las modificaciones que hizo Cristina Fernández de Kirchner en su época de presidente, una de estas modificaciones era que el Banco Central tenía que tratar de equilibrar la economía, ¿no? Argentina. Bueno, esta parte es lo que se quiere sacar ahora, que solamente cumpla funciones de banco, de recaudar y de manejar dinero, digamos, ¿no? Es lo que pretende el gobierno nacional. Y a todo esto también Manuel Adorni, más allá de renunciar como jefe de gabinete, también renunció al directorio de YPF, algo que se preguntaban muchos, si iba a seguir o no en esta función, ¿no? Bueno, finalmente renunció y ahora veremos qué pasa, ¿no? Sigue la investigación, por cierto, y se está esperando también decisiones de la justicia que debe adoptar en esta investigación que se viene llevando adelante, ¿no? El Gobierno Nacional también anticipó el presupuesto 2027, prevé, dicen, en este presupuesto que presentó una baja de la inflación y la continuidad del superávit fiscal, a como dé lugar. Esto es otro tema porque estamos viendo lo que pasa en nuestro país con la gente de menores recursos, ¿no? Que es la que más sufre esta situación. Bueno, veremos cómo sigue toda esta cuestión. El dólar arrancó el mes de julio ya a 1.510, subió, claro, pero el riesgo país cayó al mínimo de esta era de Javier Milei, eso también hay que decirlo. Se preparan, bueno, muchos lugares, espacios y también nosotros para lo que será mañana el partido de Argentina con Cabo Verde, a ver si se pasa a una nueva instancia. Mucha gente ayer estaba atenta al partido de Inglaterra y el Congo le iba ganando, después finalmente Inglaterra dio vuelta, ¿no? Y bueno, se quedaron allí los congoleños, pasó Inglaterra, para alegría de muchos y de otros no tanto, en fin, es lo que tiene que ver con el fútbol, ¿no? Nosotros vamos a estar hoy hablando, decíamos, de temas que tienen que ver con el ámbito local, pero también el ámbito provincial, porque se sigue esta cuestión de Encuentro Misionero,
la fractura con el Frente Renovador. Ayer nos enterábamos de

0: Buen día, le digo a Alejandro Zavala que está saludando acá, dice que enseguida viene. Nos enterábamos de, bueno, varios que están dándose de baja en lo que hace al aporte del partido, el encuentro misionero que puso en marcha Carlos Rovira y que muchos dicen no pertenecer y no haber sido consultados para integrar el mismo, ¿no? Ayer conocía justamente un flyer que están haciendo circular entre aquellos que aparecen como afiliados o partícipe de Encuentro Misionero, y en este flyer lo que se enseña es dar de baja el aporte al partido. Fíjense ustedes cómo estamos, ¿no? Importante hacerlo desde la PC, no del celular. Y bueno, y en el primer paso enseña cómo entrar, cómo hacer para darse de baja de Encuentro Misionero, más precisamente, ¿no? Identificar y tildar el descuento correspondiente al partido Encuentro Misionero y tildarlo y presionar el botón solicitar la baja, ¿no? Ese es el flyer que está circulando y que muchos han recibido, aportantes de Encuentro Misionero, para darse de baja, y también hemos visto en las últimas horas fotografías y encuentros del gobernador Hugo Pasalacqua con muchos otros sectores, no solamente ya con históricos del Frente Renovador, sino con otros sectores, gremios y demás. Hoy, de hecho, hay una reunión también de dirigentes en la zona del Dorado, por esta misma cuestión. Así que, evidentemente, todo indica de que efectivamente la fractura está más vigente que nunca, ¿no? Bueno, saludamos a Johnny Lino. ¿Cómo le va? ¿Cómo anda? ¿Cómo ha estado usted? ¿Y cómo amaneció este día jueves?
1: Muy bien, muy bien. Dentro de todo, muy bien. Venimos tranquilos a la radio. No estaba lloviendo en ese momento.
0: No.
1: No estaba lloviznando.
0: Así ¿no que... había neblina?
1: No, poco y nada. No, la verdad que no. Parece que en estos últimos tiempos el tiempo se pone más complicado cerca de las 7.
0: Después de las 7, 7 y media, 8.
1: Sí, más o menos. Sí. Y durante la madrugada, tranqui. Mucha lluvia, mucha humedad es lo que sucedió después, pero en esa franja horaria poco y nada.
0: Bien.
1: Bueno, tenemos algunos mensajes de los oyentes que van llegando, en este caso viéndonos desde la aplicación o escuchándonos, el amigo Fabián Gruber desde Sarmiento Chubut nos comparte una captura de pantalla, menos 3 grados en esa zona del país.
0: ¡Ay! Ya me dio frío solo escucharlo.
1: Saludos.
0: Menos 3 grados. Menos 3 grados. ¡Ay, ay, ay!
1: Él está en Sarmiento Chubut.
0: Ah, claro, allá sí. Ah, sí, acá también mandó, mira, recién veo el mensajito. Mañana fría por el sur, dice menos 3 grados. ¡Uy, uy, uy! Sí. Qué bárbaro, ¿eh? Bueno, acá tenemos 98% porcentaje de humedad. Me parece que es lo peor que el frío, ¿no? Me da la impresión, no sé. Bueno, ¿qué más?
1: Bueno, esperando el calendario de pago de ANSES, que todavía no está...
0: Claro.
1: No hay mucho más que agregar en cuanto a lo que es cronograma de pago, porque bueno, ya se pagó todo.
0: Bueno, hoy se iba a hacer esta jornada en la Plaza Güemes para informar respecto a el tema de las familias de acogida, ¿no? Que fue suspendido, y obviamente que sí, por las condiciones meteorológicas adversas, hay que decirlo. No va a salir, se pasó para otra fecha, se va a pasar para otra fecha, así que le vamos a estar contando a todos los interesados que esta jornada, entonces, sumate y transformó una vida, abrí tu hogar por un tiempo, cambiar una historia que sea para siempre, quedó suspendida, ¿no? Quedó hoy de 9 a 2 y media en el Centro Cívico. Sí, se va a hacer en un ratito nada más y vamos a estar hablando de eso, esta conferencia de prensa. Tenemos aquí Andresito, mirá, Andresito Guacurari sobre nuestra mesa de trabajo, regalo de Deculab 3D, mirá.
1: Ah, mirá.
0: Nos acompaña ahora también Andresito Guacurari en nuestra mesa de trabajo, ¿no?
1: Pensé que te ganaste uno de los premios.
0: No. Este es un Andresito Guacurari que nos va a acompañar. Un regalo de Culab.3D, que hace estas...
1: Todo tipo de figuras 3D.
0: Sí, todo tipo de cosas en 3D. Este es un Andresito que, bueno, nos va a estar acompañando a nuestra mesa de trabajo a partir de ahora.
1: Regular. ¿No?
0: Bueno, vamos a arrancar nuestra segunda mañana con la frase elegida del día de hoy. Pero antes quiero decirte que tenemos ya la consigna, porque mañana estamos de sorteo de la Mansión de las Golosinas. Sabés que ayer arrancó la Semana de la Dulzura. mañana juega Argentina. La Mansión de las Golosinas nos acompaña con el sorteo de una remera de Argentina, que hacemos mañana. Y hoy la pregunta que tenemos para vos es, ¿qué olía en tu casa en invierno cuando eras chico? ¿Viste que los olores también te transportan a diferentes lugares?
1: Humo de la cocina leña.
0: Bueno, es una de las alternativas, sí, sí. ¿Qué olías en tu casa en invierno cuando eras chico? Pensá un poquito, rememorá esa época y contanos, ¿eh? Algunos torta frita, otros humo, otro mandarina, por ejemplo, que se comía mucho en invierno, bueno, ahora también. Pero vos no podés contar.
1: Olor a queroseno.
0: También.
1: Para prender el fuego.
0: También,
1: Una vez cuando era chico, cabezudo, estaba prendido el fuego, vi la botella de queroseno y le empecé a dar, creo que se había apagado, ¿viste? Le empecé a dar. Y claro, cuando se encendió fue una explosión que...
0: Dios mío.
1: Voló olla por todo que lado.
0: No, qué tremendo eso.
1: Por suerte no tenía la cara ahí metida en la boca de...
0: Claro.
1: Donde va la leña, pero...
0: Yo tengo recuerdo de la cocina leña, permanentemente prendida, olor a humo, claro. Pero era todo el tiempo la cocina leña, sí, prendida, claro. Todo el día. Sí. Todo el día, era calentita la casa por la cocina leña, sí, sin duda. Bueno, la gente seguramente nos va a contar a través del 1545-8530 su impresión, su recuerdo básicamente de cuando era chico, qué olía a tu casa. Yo soy fanática de los olores, te digo, ya te habrás dado cuenta. Me gustan mucho los cítricos, entonces cuando hace frío, llueve como ahora y hay mucha humedad, soy de aromatizar con cítrico.
1: Ah, pensé que tomar naranja y
0: más. No. Ah. También, pero me gusta el aroma. Claro. Hay gente que seca la cáscara de naranja o de limón.
1: Sí.
0: Y con eso hace algunos aceites aromatizantes, ¿no? Sí. También para la casa. Así que bueno, vos no podés contar y mandar tu nombre, obviamente, tus últimos tres números de DNI y de esta manera participar por el sorteo mañana de la Mansión de las Golosinas, remera de Argentina, que vamos a estar sorteando aquí.
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0: Perfecto. Y nosotros vamos a arrancar con nuestra frase del día de hoy, que en realidad no es nuestra, sino una frase que viene con Andresito aquí, que Deculab 3D nos ha puesto, y la vamos a repetir. Viniste a ser feliz, no te distraigas. Esa es nuestra frase, pensamiento del día de hoy. De esta manera arrancamos nuestra segunda mañana aquí para charlar, para informarte, para acompañarte sobre todo, sin vueltas, como todos los días.
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0: Bueno, pasan ya 30 minutos de las 9 de la mañana. Justito, mira, dijo el sacerdote Ariel Maravella, a las 9 y media estoy ahí. Y mira vos, 9 y media está acá. ¿Cómo le va? ¿Cómo anda?
1: Buen día, bienvenido. Una alegría poder encontrarnos. Gracias, Norma, por la invitación. Y estoy muy bien, gracias a Dios, muy bien. Una mañana lluviosa,
0: sí,
1: fría,
0: mucha humedad.
1: Pensando mucho también en las personas que están pasando dificultades. Vengo ahora del hospital y bueno, allí también hay personas en situación de mucha vulnerabilidad.
0: Cierto.
1: Y buscando ropa y pidiendo asistencia. Así que bueno, difícil para las personas que están en esta situación. Yo, gracias a Dios, puedo decir que estoy muy bien y tratando también de estar cerca en la medida de lo posible para acompañar.
0: Bueno, ahí está. Lo invitamos a Ariel para hablar un poquito también de el funcionamiento de Facenda de Esperanza, ¿no? Que ya hace un mes.
1: Un mes y una semana.
0: Mira, sí.
1: El 24 se cumplió el mes, hoy ya estamos a 2 de julio.
0: Claro.
1: Así que ha pasado el mes y 7 días más. 37, 38 días de camino desde aquel 24 de mayo que comenzamos esa primer semana, el viernes 30 o el sábado 31, no recuerdo bien ahora. Recibimos los dos primeros ingresos. Y el lunes recibimos el tercero, así que hay tres de los miembros de la Facenda que ya cumplieron un mes de estar en la comunidad. Luego recibimos dos más al viernes siguiente, estamos recibiendo de dos en dos, así que ya hoy te puedo decir que son 8 personas que han concretado el ingreso, además de los 4 embajadores de la Esperanza que quedaron el 24, son 12 en la comunidad. Y el jueves o viernes pasado llegó Osvaldo, que es una persona jubilada, veterinario, ha trabajado durante toda su vida y voluntario de Facenda. Él estuvo en noviembre del 2025 colaborando, estuvo todo el mes, desde abril a mayo colaborando. Después del 24 de mayo se fue con su familia y el jueves viernes volvió otra vez por una quincena para seguir trabajando. Un hombre que se da de maña en un montón de cosas prácticas, electricidad.
0: Claro.
1: Bueno, además como veterinario nos está ayudando a comenzar con la producción de cerdos.
0: Mira.
1: Tenemos 2 chanchitos. Un chanchito y una chanchita.
0: Qué
1: así
0: bien.
1: Que ya
0: se
1: me
0: viene
1: dijo,
0: la reproducción.
1: Ya me dijo antiparasitario, complemento vitamínico, bueno, balanceado, todo. Porque están los chanchitos comiendo cáscara de fruta nomás.
0: Claro.
1: Entonces, bueno, le vamos a dar ahí un poquito de fuerza.
0: Bien.
1: Y con el veterinario que nos está asesorando, así que bien. Estamos.
0: ¿Y los internos o las personas que están allí alojadas colaboran en todas estas actividades?
1: Absolutamente, son los protagonistas. Son los protagonistas, todos están distribuidos en distintas tareas. Mati es uno de los embajadores de Esperanza, el muchacho que vino desde Rosario y ya hace desde abril que está acá. Mati es el encargado de todo lo que es taller, soldadura, carpintería, máquinas, herramientas, y hay dos muchachos que están trabajando con él todo el tiempo. Después la huerta, que la huerta está preciosa encima con este tiempo, así que
0: claro,
1: todo crece, crece, crece, crece. 3 están trabajando en la huerta, 2 están trabajando en cocina, y uno de los muchachos que se han quedado de los embajadores, Alejandro, es el panadero de Facenda. Muy bueno, la verdad, estamos vendiendo ya panes, alfajores, medialunas, todo tipo de producción desde la primera semana. Desde la primera semana de junio empezamos, primero con una producción pequeña de 14, 15 panes, y ahora, bueno, ya los sábados y domingos se están vendiendo muchos, muchos productos, con lo cual ellos ya están autofinanciando.
0: Eso
1: la panadería.
0: Eso le iba a preguntar. O sea, estamos hablando de un lugar que no solamente ayuda a la recuperación de aquellas personas adictas, sino también que sea autosustentable.
1: Exacto, toda Facenda es autosustentable y el trabajo es el estilo de vida propio de la Facenda. El trabajo, la vida compartida y la espiritualidad. Esos son los 3 pilares. El trabajo que devuelve la dignidad. Uno de los que han ingresado ha vivido en situación de calle durante mucho tiempo y en una semana ya agarró un oficio, un trabajo y bueno, y ahí está. A otros les cuesta un poquito más, pero todos saben que tienen que trabajar, las horas de trabajo, estar, hacer mantenimiento, limpiar los espacios. Sí. Sí.
0: Y hay 8, me decía, que están ahora, ¿no? ¿Hay muchos otros en espera?
1: En espera te diría que no. Sí, en camino de concretar los datos y todos los requisitos propios del ingreso. Hemos tenido seguramente más de 10 consultas de Oberá, del resto de la provincia de Misiones y también de otras ciudades, incluso de Formosa. Estábamos por recibir uno o dos muchachos, porque la facenda de Formosa, que tiene capacidad para 29 muchachos, está cubierta por un mes al menos, no puede recibir a nadie. Entonces estaban estos muchachos, que uno estaba haciendo todo lo posible para venir y comenzar el camino con nosotros. Todavía está en proceso. El proceso de ingreso no es recomendable que sea instantáneo, inmediato. Que haya un tiempito, 2 semanas, 3 semanas, a veces hasta un mes. Ayer justamente le comentaba a algunas personas, hay 3 modos para el ingreso en las 12 facendas que tenemos en Argentina. Un modo es una fecha fija, como tiene la mayoría de las facendas, generalmente el último fin de semana del mes. Entonces, si hoy alguna persona decide ingresar a una facenda que tiene esta modalidad, se le va a decir, bueno, vos podés aspirar a ingresar el 25 de julio, si no recuerdo mal, es el último sábado de julio. Vos podés esperar a ingresar el 25 de julio, tenés todos estos días para presentarnos tus análisis, a ver cómo estás, tus glóbulos rojos, tus glóbulos blancos, tu salud.
0: O sea, todo si eso tenés, se tiene que ver previamente.
1: Previamente, sí, si tenés diabetes, que esté la documentación en regla también. No olvidemos que estamos hablando con personas vulnerables, que a veces perdieron el documento, no lo tienen, lo tienen retenido por alguna situación. Los muchachos que están judicializados, o incluso que están en una comisaría detenidos, ¿no?
0: Claro,
1: que no tienen sentencia. Bueno, Facenda los puede recibir, si están dadas las condiciones, a todos. Entonces, un modo de ingreso es una fecha fija. También es importante, y quisiera que quede claro, que las personas que vienen a Facenda necesitamos tener un pantallazo de su salud mental. Porque a veces hay personas que no están preparadas para vivir en comunidad, no pueden, se brotan, generan mucho conflicto, sufren muchísimo. Entonces, bueno, habrá que hacer un proceso previo para que esta persona pueda estar apta para compartir 24 horas, 7 días a la semana, 12 meses de convivencia y de vida compartida. Otra modalidad de ingreso es un periodo, es decir, durante la primera semana o los primeros 10 días del mes. No es fijo una fecha, sino en ese tiempo se reciben los nuevos ingresos. Y la tercera, que es la que tenemos nosotros, es a demanda, ¿no? Entonces, bueno, si Ariel quiere ingresar en Facenda, se le piden sus estudios, se va haciendo el acompañamiento y cuando están dadas las condiciones, ingresa en Facenda. Hasta ahora hemos adoptado este modo, porque somos poquitos y porque tenemos posibilidad de hacerlo. Es posible que en los próximos meses, cuando ya nuestra capacidad de recibir, que hoy es 18 personas,
0: eso le iba a preguntar.
1: Tenemos 8 y podemos aspirar hasta 18, ¿sí? Hasta que podamos seguir trabajando también para ampliar el espacio físico, ¿no? Que están nuestros planes, pero para la inauguración pensamos que lo que habíamos conseguido ya era suficiente y queríamos empezar, y Facenda nos dio el ok para empezar, por eso empezamos. Entonces, las personas que ingresan tienen que saber que van a entrar en una comunidad donde se reza todos los días y más de una vez al día, donde el trabajo es compartido, donde no hay celulares, donde no se fuma, donde no hay medicación, salvo que sea estrictamente recomendada y necesaria para la vida. Y bueno, y todo eso lleva su tiempo también, ¿eh? No es que de un momento a otro la persona dice, sí, desde mañana dejo el celular, o desde mañana dejo de fumar.
0: Sí, por supuesto. Es una adicción también.
1: Por eso el celular, no es un ingreso mecánico, inmediato. Y la familia también tiene que estar consciente de esto, porque recordemos que la familia forma parte muchas veces de una situación que no ha denunciado, no ha obrado, no ha actuado, porque no pudieron, ¿no? Pero durante años ha tolerado conductas que no tendrían que haber sido toleradas. Entonces hay todo un ambiente que tiene que sanarse, y en eso el primer periodo es el que se llama de desapego. O sea, no se da la comunicación con la familia. Tanto la persona que ingresa como la familia tiene que saber y tiene que estar preparada para eso.
0: Es fundamental. ¿Se trabaja en conjunto con, por ejemplo, la pastoral de adicciones, que también recibe?
1: La pastoral de adicciones hace un trabajo maravilloso en el recibir a las personas. Entonces, en eso, ellos son para muchos la puerta. De hecho, los muchachos que están en situación de calle y que hoy están con nosotros, toda la documentación está en Pastoral de Adicciones, porque ahí es donde están las fotocopias de su DNI, el proceso que se hizo a lo largo de años, a lo mejor con ellos, y dos de ellos concretamente ahora están viviendo en Facenda. Claro que se trabaja en conjunto, 100%. Son espacios distintos, son metodologías distintas. Facenda de Esperanza no se inmiscuye en el trabajo del Oasis de la Misericordia, pero todo el trabajo que hace ahí ayuda. Y el Oasis de la Misericordia ve en Facenda de la Esperanza un espacio donde se puede continuar a tiempo completo lo que se trata de hacer allí, abrazando, conteniendo y cuidando la vida en la medida que se puede.
0: Claro. Pensaba el otro día, ¿no? Qué cosa, cómo los tiempos no solamente nos traen nuevas tecnologías, sino también este tipo de situaciones nuevas. Uh-huh. En principio, antes, me acuerdo, se buscaba un lugar donde las mamás puedan estar alojadas para poder parir, porque no había CAPS, no había centros de atención, había un hospital y la gente le quedaba lejos, digamos. Hoy por hoy esa situación está subsanada, digamos, porque se ha tenido la presencia de salud pública en diferentes lugares, barrios, localidades y demás, pero se da esto que estamos hablando, la necesidad de lugares para atender las adicciones.
1: Sí. Porque este fenómeno de las adicciones, primero ha sido socialmente aceptado, luego ha sido estigmatizado y después se ha problematizado. Hemos ido pasando por esos pasos, ¿no? Primero el fumar era algo que era aceptado y hasta bueno, y lo mismo el tomar en determinada. Después, no, qué problema, y se empiezan a aislar a la persona que consume de más, o a este chico ya no lo invitan, o a esta chica se la deja de lado por sus conductas. Y bueno, y ahora ya es una situación que es un problema realmente, y para muchas personas se convierte en algo que es una carga muy pesada para la vida, ¿no?
0: Entonces, es cierto, bueno, eso. Sí, sí. Ahora, ¿qué es lo que el otro día cuando escuchaba a nuestros hermanos Vía Guaraní respecto a el respeto, sus costumbres, sus tradiciones, decía, uy, qué lejos que quedamos? ¿Qué es lo principal en este sentido como familia, como comunidad, para tratar o para atender, para contener, si se quiere, a las personas adictas?
1: Y creo que el rescate de la persona. El no ver la adicción, el consumo, la sustancia, sino la persona. O sea, yo tengo delante a Marcos, tengo delante a Nico, tengo delante a Luis, tengo delante a Ale, y yo soy Ariel, digamos. No voy desde un rol ni desde una situación ya previamente estipulada, sino que me presento como soy para encontrarme con la otra persona como es. En el trato entre iguales y en el descubrimiento de ese amor mutuo de persona a persona, se empieza a rescatar lo íntimo que hay en la persona, ¿no? En Facenda no se habla de consumo, se habla de proyecto de vida.
0: Claro.
1: Y se habla mucho del amor y de amar al hermano, pero mucho, mucho de amar al hermano, ¿eh? Y si el otro reacciona mal, entonces, bueno, tratamos de callarnos, de escucharlo. Después habrá otro momento para recapacitar. Y se sabe que todos tenemos nuestros días y que hay días difíciles y que por ahí a alguno le cuesta mucho revertir una mala mirada, porque se está viviendo junto las 24 horas del día. Sí. Entonces, las habitaciones son compartidas, los baños son compartidos, el comedor es uno, en el trabajo también se está junto. No hay tiempo de aislamiento. No hay tiempo de aislamiento. Entonces ese rescate de la persona, volviendo a la pregunta tuya, es lo que hace que nos sintamos valiosos, ¿no? Y que todos podamos aportar lo que somos, lo que tenemos y lo que tenemos como un don también para los demás.
0: Claro. La gente que quiere visitar Facenda, ¿puede hacerlo?
1: Sí, en el sentido, a ver, visitas como tal, como veníamos conocer, haciendo antes del 24, eso ya no hay tanta posibilidad, porque ahora la comunidad está instalada, viviendo, entonces tienen sus horarios, todo. Conocer Facenda, por supuesto, 100%, y visitas programadas también hay, sobre todo los domingos, los días de semana. El 24 de junio rezamos la misa, había más de 50 personas en la misa, después tuvimos una merienda compartida, habíamos puesto como horario las 4 de la tarde para encontrarnos, charlar, rezar el rosario, después la misa, se armó una merienda, eran las 8:15 de la noche y estábamos todavía compartiendo, una tarde hermosa en familia, hizo un día precioso, así que sí, claro que sí. Facenda es una comunidad abierta, con todos los recaudos que hay que tener, porque estamos en situación de vulnerabilidad y con personas que están haciendo un proceso serio de desapego, de cambio de conducta. Entonces, bueno, por ahí cuando se va a visitar Facenda, hay que saber que, bueno, que ahí no se fuma, que no podés llevar cigarrillos, que no podés haber fumado 5 minutos antes porque tu ropa va a tener olor a cigarrillo. Claro. Entonces también eso, los chicos, decir, pucha, nosotros estamos haciendo todo esto y vienen a visitar, ¿no? Claro, entonces, ese tipo de cositas es bueno tenerlo en cuenta, por eso decimos, bueno, no es que venga, pase, entre y salga, porque cuidamos realmente a cada una de las personas que estamos ahí participando.
0: Tal cual. Bueno, insistimos mucho tiempo en este lugar, en este espacio que era necesario tener en nuestra ciudad. Más allá de la pastoral de adicciones, era necesario un lugar donde puedan estar alojadas quienes, bueno, sufren de las adicciones, porque es un sufrimiento para ellos y para la familia. Y ahora ya lo tenemos, está en vigencia, está funcionando. ¿Y ahora qué? ¿Cómo sigue?
1: Sostenerlo desde lo espiritual y desde lo material también, ¿no? Entonces, desde lo espiritual está el grupo Esperanza Viva, el GEV, que funciona en el Oasis de la Misericordia los miércoles cada 15 días, segundo y cuarto miércoles. Es un grupo de encuentro, a veces hay familias del GEV participan familias con personas que se han recuperado, las familias de los chicos que están viviendo en Facenda, en el GEV ahí nos encontramos, y es abierto a todos los que querramos ir, estar y participar. La dinámica del GEV es un encuentro, saludo, por supuesto, ponernos un poco al día, después se lee la palabra, se comparte la palabra, y el que quiere expresa lo que está viviendo, lo que está sintiendo. Hemos tenido, hace ya más de 2 años que funciona el grupo Esperanza Viva, así se llama, y hemos tenido reuniones de 14, 15 personas, a otras reuniones donde hemos tenido que separarnos en 2 salas porque éramos más de 40, entonces era imposible que se pudiera dar un clima de diálogo, de confianza, ¿no? Abierto, totalmente abierto, los miércoles cada 15 días, incluso es un espacio de acompañamiento previo al ingreso de Facenda. Cuando viene una familia y me dice, no, alguien de nosotros, un hijo, un hermano, pero no quiere todavía, bueno, vengan al jefe, vengan, ¿no? Entonces se da un acompañamiento, a lo mejor de 1 mes, 2 meses, antes que tuviéramos Facenda. Recuerdo que familias venían de Alem a participar del jefe, y ese muchacho empezó su camino en Formosa. Nosotros no teníamos todavía Facenda en el año 2025, pero el jefe fue el que hizo la contención, el acompañamiento, y permitió que este muchacho pudiera comenzar. Y después el sostenimiento, ¿qué pasa? Desde las cosas prácticas, es decir, alimento, estos días estamos recibiendo mucha fruta, los chicos están elaborando dulces, llevé un dulce de manzanas a Posadas el día martes, delicioso, y llegaron unas cajas de mamón también, de una chacra, así que sí, ellos trabajan, cocinan, preparan, frasquitos vacíos, ayer me regalaron una bolsa también de frasco vacío, o sea, todo sirve, todo se reutiliza. Y también, bueno, si alguien quisiera hacer una ayuda económica, no importa el monto, tenemos habilitado, por supuesto, la cuenta con un alias muy fácil, Facenda Oberá, que con solo poner ese alias uno puede transferir 1.000 pesos o todo lo que quiera transferir. Buenísimo. El camino en Facenda tiene un costo, son 300.000 pesos al mes, pensemos 10.000 pesos diarios para vivir, comer, estar con todo lo propio de la vida, no es mucho dinero, pero para alguna familia puede ser difícil. Entonces estamos habilitando también un sistema de padrinazgo para muchachos que no tienen familia, que no hay nadie que los acompañe, o para familias que dicen, yo puedo cubrir una parte, pero no todo de los 300.000 pesos. Entonces hay muchas formas de acompañar, de sostener, de ayudar esta obra. Les decía, tenemos que seguir todavía con la construcción, porque queremos que siga creciendo. 2 años enteros estuvimos abocados 100% a la construcción. Ahora hace 2 meses que paramos eso. Pero ni bien podamos, bolsa de cemento, materiales de construcción, cosas que quedaron en casa y no se utilizaron, un sanitario, una grifería, lo que sea, todo nos va a servir, por supuesto, ¿no? Porque vamos a volver a empezar con la construcción, seguramente después de agosto, septiembre, para seguir mejorando y ampliar todavía la capacidad que tenemos hoy en Facenda.
0: Muy bien, qué buena noticia, la verdad. Me encanta dar buenas noticias. Nosotros tenemos hoy una consigna.
1: Y te invitamos, Norma, el día que quieras, si puedas ir.
0: Claro, avisas, por supuesto.
1: Vos, con quien quieras ir, hacer una visita, conocer.
0: Y ver.
1: Exacto.
0: Tenemos una consigna hoy, que tiene un premio mañana, pero lo interesante es preguntarle a Ariel este recuerdo, porque tiene que ver con nuestra infancia, ¿no?
1: Te escuché recién, sí.
0: ¿Qué olía en tu casa en invierno cuando eras chico?
1: Qué hermosa pregunta. Bueno, el recuerdo siempre es la cocina leña. Yo nací en el campo, también crecí en el campo, así que la vida giraba en torno a la cocina leña. Y cuando llegábamos de la escuela olía comida.
0: Claro.
1: Y era el único olor que queríamos. Y después a la mañana a leche hervida. El papi es tambero, toda la vida fue tambero. Mirá. Entonces nos despertábamos con el olor de la leche hervida para el desayuno.
0: Claro.
1: Recuerdo también los olores dulces de cuando había postres o cuando mi hermana ya tiene 9 años más que yo, entonces hacía sus tortas, nos preparaba cosas riquísimas. Ahí a
0: los... Pero viste que los olores se transportan.
1: Por supuesto que sí, por supuesto que sí. Y bueno, eso. Y también recuerdo mucho no solo el olor de dentro de la casa, sino el olor del ambiente, el olor del contexto de la casa, ese olor a campo, digamos, ¿no? Al viento, la zona de Villa María, siempre mucho viento, entonces ese olor de la naturaleza, la verdad que esos son los olores que tengo de mi infancia.
0: Qué lindo.
1: Sí,
0: qué lindo.
1: Sí.
0: Bueno, es válido.
1: Olor de mucha vida, olor de mucha vida.
0: Es cierto, es cierto.
1: No es uno, sino una cantidad de olores, no puedo quedarme en uno solo.
0: Bueno, pero está bueno, cada uno significa
1: algo. A la tardecita noche, los baos de eucaliptus, en el calentador a queroseno, sobre la misma cocina leña, ¿no? Las ollitas con las hojas de eucaliptus, juntábamos las hojas de eucalipto a la tarde para poner, elegíamos las hojas, jugando.
0: Teníamos que hacer vapores, me acuerdo.
1: Estaba el eucalipto de la hoja alargada, el eucalipto de hoja corazón, teníamos hasta variedades de hojas de eucalipto.
0: Tal cual. Uno dice que es medicinal, el otro no tanto, pero también es medicinal,
1: sí, en fin.
0: Buenísimo.
1: El azúcar quemado, un olor rico también.
0: Sí, también. Esos test del refrío.
1: Los flanes caseros. Sí, muchos olores ricos.
0: Muy bueno, la verdad. Muchas gracias por estar con nosotros.
1: A ustedes,
0: por charlar.
1: Un hermoso día.
0: Acerca de todo esto y gracias por el aporte en el recuerdo también.
1: Muy bien, muchas gracias, Norma.
0: Que tenga
1: siga bien.
0: Jornada.
1: Excelente mañana para ustedes y para toda la audiencia.
0: El sacerdote Ariel Manavela, charlando con nosotros aquí en Sin Vueltas.
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0: Bueno, la verdad, ya pasa un minuto de las 10 de la mañana, nosotros seguimos con más información, con temas de interés, como siempre aquí, y con mensajes de la gente, que está participando, que está sumándose a nuestra propuesta de consigna al día de hoy, que tiene que ver con qué olores había en tu casa en invierno cuando eras chico. Eso es lo que hemos preguntado y la gente está respondiendo como siempre al 1545-8530, nuestro celular para mensajes de texto y WhatsApp. Y por supuesto también tenemos para contarte que en Ladies Lencería, en Corrientes 293, tenés de todo para alentar a la selección. 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Sí. Bueno, aquí tenemos ya mensajes. A mí me recuerda el olor a sopa hecha en el fuego a tizón, dice Clotilde 660. Respecto a la pregunta que hemos hecho, ¿no? ¿A qué te recuerda los olores de la infancia, ¿no? Cuando eras chico, en invierno. ¿Cuáles eran esos olores de la infancia? Ya nos contó Ariel Manabela, sacerdote, lo que le recordaba, ¿no? Los olores de su infancia. Bueno, buen día, dice Adelina 241. Lo que yo recuerdo de los días fríos, mi papá hacía fuego en el galpón, en el suelo. ¡Humo! Dice había, mirá. Y los días de sol, mi papá tenía trapiche y se hacía miel de caña. Y ese aroma, dice, uy, qué rico. Qué rico, Adelina. Sí, ese aroma que te queda hasta hoy, como si fuese vívido todavía, ¿no? Silvia 840 y Morena 519 dice, buen día, bendecida mañana, los olores que me recuerdan mi infancia es a mandarina verde y azúcar quemada. Claro, la mandarina, viste, que apenas empezaba a tener colorcito, ya se sacaba. Se iban a la escuela con un olor a mandarina todos, ¿no? Por esto, porque todavía no había madurado lo suficiente, entonces cuanto más verde, más olor tiene, ¿no? Y eso se impregna, obviamente. Bueno, más allá de todo lo que nos mandan nuestros oyentes, y agradecemos los mensajitos, las respuestas a la consigna, la participación como siempre, también tenemos otros temas para contarte. El hecho de que aquí en Oberá, ayer, se detuvo a una gavilla, una banda de brasileños, dos de ellos con alerta roja en Interpol, que después resultaron ser ciudadanos brasileños con pedido de captura internacional, peligrosos, y estaban acá. En realidad todo comenzó con una denuncia por una persona, un hombre de 76 años, que denunció que delincuentes habían ingresado a la oficina de su aserradero, ubicado en cercanías del lugar donde se hizo un procedimiento policial. Esto era cerca de la ruta 5, cerca del el cruce con la ruta 14. Y allí, estas personas habían ingresado, violentando el sector, llevándose dinero en efectivo, una mochila con herramientas, una caja de herramientas y un soplete. Bueno, los investigadores avanzaron sobre los elementos secuestrados y establecieron que parte de los robados se encontraba en poder de los después demorados. ¿Por qué? Se hizo un procedimiento policial a través de la Comisaría Seccional Segunda, de la División de Investigaciones, en este lugar que le acabo de contar, Ruta 5, cruce con Ruta 14, y ahí se detectó un Ford Fiesta con patente brasileña que ya había sido observado en otros sectores comerciales de la ciudad, ¿no? Se hizo un seguimiento discreto hasta que el vehículo fue interceptado en una zona suburbana del kilómetro 8.5. En ese vehículo viajaban Karim, Karine, de 27 años, Donizet, de 36, Carlos Alberto, de 53, Dionatas, de 28 y Renata, de 29. Todos brasileños. Los cinco fueron demorados preventivamente junto al automóvil para la verificación de antecedentes. Bueno, después de la denuncia de este hombre de 76 años, los investigadores empiezan a ver qué había dentro del vehículo de los demorados y encontraron elementos que los vinculaban directamente con este robo al establecimiento maderero, ¿no? Y a partir de allí comienza un intercambio de información con las autoridades de Brasil, la Policía Civil y Militar de Río Grande do Sul, que permitió la reconstrucción del perfil del grupo. Resulta ser que los detenidos tenían múltiples antecedentes por robos, robos calificados con armas de fuego, tráfico y tenencia de estupefacientes y robo de automotores y otros delitos en el vecino país, ¿no? Es más, Karine, la mujer, una de las mujeres, ¿no?, de 27 años, estaba señalada como presunta líder de esta organización criminal. También se constató que el Ford Fiesta, donde habían llegado hasta acá, tenía pedido de secuestro por robo en Brasil, ¿no? Bueno, la información internacional confirmó también que Karine y Donizet registraban alertas rojas de Interpol emitidas por la justicia brasileña, porque ambas eran buscadas por un violento asalto ocurrido el 7 de enero del 2024 en la localidad de Piratini, en el estado de Río Grande do Sul. Bueno, según los antecedentes del caso, en ese hecho en Brasil, un grupo armado redujo a las víctimas, las ató y les cubrió el rostro para apoderarse de una retroexcavadora, un camión volcador, un automóvil, herramientas y teléfonos celulares, además de maniobra de extorsión y daños contra bienes públicos. Todo un combo, le digo, ¿eh? Bueno, estas cinco personas, con todos estos antecedentes que le acabo de contar, estaban acá. Se movilizaban acá. Y fueron los que ingresaron a este aserradero. Ahora permanecen a disposición de la justicia argentina, mientras la policía de Misiones continúa trabajando en coordinación con autoridades brasileñas e Interpol, para determinar si la banda está vinculada con otros hechos registrados en la provincia e inclusive en zonas de frontera de nuestro país, ¿no? Aparentemente ya tenían otras incursiones en otros lugares, ¿no? Pero fueron descubiertos acá a partir de esta denuncia que hizo este hombre de 76 años, propietario de un aserradero, y todo lo que después llevó a esta detención, ¿no? Para que tengamos en cuenta lo que siempre decimos, la permeabilidad de nuestras fronteras. La provincia de Misiones tiene casi un 90% de zona de frontera. Y este es uno de los riesgos, ¿no? Pero bueno, en este caso fueron detenidos y puestos a disposición de la justicia. ¿Cuántos otros casos habrá, no?
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0: ¿Se siente más en la humedad o qué? ¿O es el frío, Johnny? Yo no entiendo mucho, pero me parece que...
1: Y yo creo que está bajando la temperatura, pero era lo que se venía pronosticando.
0: Sí,
1: Iban a
0: ¿no?
1: cesar las lluvias y llegarían las
0: Tal
1: temperaturas
0: cual, tal cual.
1: bajas.
0: Es así, es así. Es cierto.
1: Mirá lo que nos envían por acá.
0: A
1: Y
0: ver.
1: vos que te quejás del frío. Esta foto no nos llega, se me congeló el teléfono desde Mar del Plata.
0: ¿Y eso?
1: El amigo Luis, y que nos envía también un audio.
0: Pero eso es nieve.
1: Hielo.
0: Hielo.
1: Claro que sí.
0: Wow.
2: Hola, hola, ¿qué tal? Buen día, John. Buen día, Norma. Buen día a la gente, a los amigos de la ciudad de Huairá. Estamos escuchando la radio, Johnny. Estoy escuchando. Muy lindo tu programa, como siempre, ¿eh? Acá está cayendo nieve. Te voy a pasar la
0: Ah, la
2: foto,
0: nieve,
2: ¿eh?
0: ¿viste?
1: Mirá. A ver. ¿Qué? Ahí se cortó, me parece, ¿eh?
0: Sí, era
2: Acá
0: nieve,
2: está
0: me
2: cayendo
0: parecía.
2: nieve. Te voy a pasar la foto ahí. ¿Eh?
1: Ah, mirá. Bueno, tenemos otro audio también que nos envían por acá. Buenos días.
3: Buen día, Johnny Lino. Hermoso, estoy escuchando el programa. Espectacular. Saludos a la doña Norma, a todos. Quería participar por los sorteos, Johnny Lino. Si me puede anotar, la señora me anota ahí. Mi número de documento es 726, la terminación de mi documento. Soy Pablo. ¿Sabes, Johnny Lino, que nosotros hacíamos miel de caña, rapadura, todo hacía mi abuela, mi abuelo?
0: Qué rico.
3: Y yo, cuando estábamos moliendo, nosotros le sacábamos el jugo y ahí calentábamos para comer con los reviros cuando estaba el tiempo así. Y un olor a humo, Johnny Lino, impresionante. Y después, cuando estaban en el tacho, que estaban haciendo la rapadura y eso, nosotros, el olor ese era riquísimo, ¿no? Ellos no la dejaban tocar nosotros, y yo vendía a mi abuela y mi abuelo eso. Dale, Johnny Lino, ese es mi reflexión cuando estaba el tiempo así.
1: Saludos, Pablo. Muchas gracias.
0: Qué lindos recuerdos. Bueno, Romy459 nos dice, lo primero que se me vino a la cabeza con esa pregunta fue el aroma de pipocas acarameladas. Todos encerraditos mirando tele, dice, en invierno con lluvia, claro, y eso era lo que se comía, pipocas acarameladas. Y Karina843 dice, buen día, olor a maní tostado, que siempre comíamos, dice, en invierno, mira vos. Y también Kini, que nos decía mate cocido con azúcar quemada con brasas y cáscara de naranja. Mirá vos. Eso era el olor de su infancia, ¿no? En épocas de invierno, que también recuerdan entonces a través de mensajitos aquí que recibimos a nuestro Facebook, Sin Vueltas FM Integración, ¿no? Y también tenemos aquí el 1545-8530, audios y mensajes, 9403. El olor de mi infancia era humo, batata asando en el horno de la cocina también. Mirá vos, qué bárbaro, esos olores. A mí me recuerda el olor a la leche cuando comenzaba a hervir sobre la cocina, a leña, el pan casero, el olor a querosén para iniciar el fuego de la cocina, dice Carmen 589. Sí, la leche, lo que decía hoy el sacerdote Ariel Manabela, ¿no? La leche calentita. Que ponían el papá era tambero, que ponían a calentar o a hervir sobre la cocina leña, ¿no? Que también tiene un olor particular. Cuando era chiquita y en los días de invierno, vivía en Puerto Rosario, en la chacra, y al no haber luz, la calefacción era la cocina leña o algún fogón en el galpón. Fue una infancia muy, pero muy bella. Ir a la escuela 7 kilómetros a caballo o pie, en grupos de tres o cuatro alumnos. Recuerdo esa época con mucho amor, dice Edita 518, que participa del sorteo. Felicitaciones por tan lindas mañanas, Norma, dice, siempre te escucho. Bueno, muchas gracias, Edita. La verdad, la intención es esa, ¿no? Compartir recuerdos, y también volver hacia atrás. A veces los olores nos traen muchos recuerdos que además se vuelven parte de nuestras vidas o son parte de nuestras vidas y que a veces olvidamos, ¿no? Por eso la intención siempre es movilizar un poco, las memorias, los recuerdos, que también nos sirva para valorar lo que tuvimos, o lo que tenemos, en definitiva. A ver, otro mensaje, ¿qué dice acá?
4: Hola, buen día, soy Erika.
0: Erika.
4: Bueno, recién le iba a escribir a ustedes, lo como yo me crié. Bueno, y Adelina se adelantó. Ella es mi tía, nos criamos juntos en Alberde allá. ¿Cierto? El papá de ellos sería mi abuelo, hacía miel, tenía trapiche y tempranito, entonces el olor de tardecita, el olor a... Primero el olor a guarapo, él empezó a hervir y todo esto, y bueno, es cierto, él tenía fuego en el galpón y ahí antes en la escuela no calentaban los pies bien. Mi papá me trajo hasta la casa de mi abuelo y ahí yo iba con ellos todos juntos, ¿viste?
0: Qué
4: sí,
0: lindo.
4: Ese olor al trapicho, el olor a cuando empieza a hervir, ese olor siempre queda en nosotros esto, ¿viste? Sí, ella es mi tía, nos criamos juntos. Sí, era lindo, éramos felices, sí, tan poco, pero tan felices. Mientras que ellos enfriaban de tarde o de noche a veces la caña, entonces nosotros en el pasto jugábamos, ¿viste? Y pasamos lindo, sería, ¿viste? Con el 888.
0: Eric.
4: Un abrazo, que tenga un lindo día.
0: Gracias.
4: Con todo este tiempo, pero... un lindo día.
0: Claro.
4: Estamos vivos, lo principal.
0: Tal
4: abrazo.
0: Cual. Tal cual. El sol está dentro de cada uno, en definitiva, ¿no? Es así, como lo vives, lo vivís. Buen día, recuerdos de mi infancia en invierno. Sopa de gallina y batata asada. Eso me remonta a mi infancia, esos olores, dice Norma. Yo estaba por decir lo mismo. Yo no recuerdo un día de mi infancia en invierno que no haya olor a sopa. Puchero, sobre todo. Mi mamá hacía todos los días. Era primero la sopa y después la otra comida, ¿no? Pero siempre había olor a sopa, olor a puchero. Cuando llegábamos de la escuela ya se sentía de lejos, ¿no? ¿Johnny?
1: Don Lupsinski, don Antonio nos dice, en esa época de frío se hacía leche con chocolatada, caliente,
0: ¿sí?
1: Se remojaba con pan casero. Dice, hoy estoy preparando poroto con patitas de lechón.
0: Wow.
1: Bien suculento, dice. Bueno,
0: ¡qué rico!
1: Suena de Alvear Alberdi. Y tenemos unos audios también, tenemos un pedido solidario que nos llega también, alguien que está apelando a la solidaridad. Bueno, vamos con los audios.
0: A ver.
5: Buen día, Johnny Lino, doña Norma. Esos olores así, recuerdo a mi mamá cuando hacía dulce de leche en la cocina leña. Bueno. Soy Isabel, mi número de documento 022.
1: Muy bien, saludos, buenos días.
6: Hola Johnny, hola Norma, todo bien, buen día, muy bendecido día. Yo recién llegué al centro, fui a la farmacia, entonces por eso me comunico. Todo bien, nosotros lo que hacíamos, quemábamos el azúcar. Poníamos a derretir el azúcar y de él le poníamos leche, entonces quedaba como
0: rico,
6: como una chocolatada, quedaba con el azúcar quemada, riquísimo. Y también hacíamos mate cocido con azúcar quemada, uh-huh. Que también es riquísimo. Hay muchos recuerdos, qué lindo esos recuerdos. Mira, hacíamos cuca, azúcar con aceite y harina, eso hacíamos cuca y comíamos, como no teníamos para comprar alguna golosina, nosotros preparábamos casero,
0: claro.
6: La cuca y comíamos eso, y después hacíamos cote, mi mamá tenía gallina, hacíamos cote para comer con el pan o torta frita, lo que sea. Bueno, quiero participar por sorteo, mi número es 218 y que tenga un bendecido día.
0: Gracias. Bueno, la verdad que sí, el cote me acuerdo también. Era el huevo batido crudo.
1: Huevo,
0: ¿no?
1: Batido con azúcar.
0: Ah, con azúcar, sí. Bueno, a mí particularmente nunca me gustó, pero sé de mucha gente que.
1: Sí, pero dice que bueno, antes no había tantas enfermedades ni virus,
0: sí,
1: pero
0: sí,
1: viste,
0: cierto.
1: Que hoy no se puede porque viste que ahí la gallina hay muchos virus dando vuelta. Entonces,
0: sí, en realidad hablamos de huevos no caseros, ¿no?
1: Claro, se recomienda inclusive no comer el huevo, viste que a algunos les gustan la parte amarilla cruda. Bueno, se recomienda no comerlo cocido en su totalidad.
0: Sí, pero antes era otra vida,
1: otra cosa.
0: Es cierto, sí, lo que decía. Sí, sí. Bueno, gracias por los mensajitos, gracias a todos por sus recuerdos. Seguimos sumando, ¿no? Gente que opina, que participa de la consigna del día de hoy, que pregunta ¿Qué olores había en tu casa en invierno cuando eras chico? ¿Recordás eso? Es lo que estamos preguntando. ¿Qué más, Johnny?
1: Bueno, aquí nos escribe una persona apelando a la solidaridad de los oyentes. Es la hija de un señor que está internado. Dice, buenos días, mi nombre es Belén. Quería pedir ayuda, colaboración. Pedimos de corazón la solidaridad. Mi papá tuvo un accidente, soy su hija. Queremos pedir si nos pueden colaborar, ya sea con mercadería, a cambio de trabajo o lo que puedan. Nos envía la foto, ¿no?, de su papá internado. Nos envía, bueno, también parte de lo que son recetas médicas. Uh-huh. Y bueno, este señor que estaba trabajando hace poco tuvo un accidente y ahora se operó, nos dice, se tiene que volver a operar. Y bueno, era el sostén de la familia. Entonces se está apelando a la solidaridad. Se pide lo que puedan donar o inclusive, dice la hija, mercadería a cambio. Ella se ofrece como para trabajar a cambio de mercadería.
0: Claro. ¿Y dónde tienen que ayudar? ¿Dónde pueden? Bueno, ¿qué teléfono?
1: El teléfono de Belén es el 03755-1560-8157. 1560-8157. Nos dice que también son tienen en la familia dos nenas menores, dos chicas niñas.
0: Estoy segurísima que la gente enseguida va a ayudar, va a apelar a la buena voluntad, ¿no?, para este pedido de solidaridad que realmente se justifica. Este hombre que trabajaba, tuvo un accidente y, bueno, dejó de ser el sostén de su familia, que lo era hasta ahora, y por eso necesita ayuda la familia. Así que repetimos el teléfono, mercaderías, lo que fuera, 608157 es el teléfono, 608157. Y tenemos más mensajes. Nos dice Miriam, buen día, en mi infancia el olor de mi casa materna era olor a azúcar quemada con té de hoja de naranja. ¡Ay, sí! Esos tés para el resfrío, ¿no? Y al mediodía, olor a sopa de arveja sobre cocina leña. Y de postre, el andaí asado con azúcar en el horno cocina a leña. Infancia hermosa, hermosa. Nunca, dice Miriam.
1: Nunca más vi el andaí.
0: Vos sabés que nosotros teníamos mucho, me acuerdo, cuando éramos chicos, tanto que mi hermana usaba los andaí de muñecos, ¿viste? Le ponían sillitas así todo y le ponían pañuelo, todos eran sus alumnos, ponerle, ¿no? Pero después desaparecían los alumnos porque mi mamá hacía el dulce. Claro, así es. Bueno, Miriam 799 nos manda este mensajito. Muchas gracias, la verdad, es cierto. Pero sí, tenés razón, yo también veo muy poco el andaí, sí. Ese de pescuezo, de cuello.
1: Claro, porque era un zapallo dulce, ¿viste?
0: Que sí, sí, sí, era, sí, se sí. Por eso, cual, que se hacía incluso el dulce después con... Quedaba, le ponían cal y quedaba durito así, ¿viste? Ah, para comer con queso, si quería, o con crema de leche. Ay, qué rico. Ya no quiero ni pensar, mira, porque ya me da ganas de comer. Bueno, tenemos más información para compartir con ustedes. En este caso, la Municipalidad de Oberá nos hace saber que los trabajos de limpieza y mantenimiento que lleva adelante el gobierno de la ciudad continúa de manera intensa en distintos sectores de la ciudad con el objetivo de garantizar el correcto funcionamiento de cordones cuneta y sobre todo sistemas de desagüe, ¿no? Como resultado de estas tareas, escuche bien, se retiraron 25 cargas de camiones con barro, ramas y diversos tipos de residuos acumulados. 25 cargas de camiones. ¿Escuchó bien? Sí. Eso nos da la pauta de lo que estamos haciendo nosotros, de cómo no cuidamos nuestros lugares, ¿no? Bueno, personal municipal con apoyo de maquinaria realizó estas labores de limpieza para poder lograr el normal escurrimiento del agua. Bueno, la idea es que todos colaboremos para mantener esto en buenas condiciones. No tirar ramas, no tirar otros elementos, que taponen los desagües. Estamos en una época de mucha lluvia, y es lo que venimos diciendo, no solamente en calles de tierra, en calles de asfalto también. Miren ustedes esa fotografía que está ahora en el streaming de

0: los lugares cercanos a nuestra casa creyendo de que, bueno, ya lo sacamos de la casa. No, está allí, dentro de la casa, está igualmente en el perímetro de nuestras casas. Así que tenemos que ser más conscientes en este sentido, ¿no? Bueno, por otro lado, también desde la municipalidad nos hacen saber de un concurso de fotomontaje. Imagina la historia en Oberá. Los interesados deberán crear un cartel o fotomontaje inspirado en la película Día de la Revelación, para ver, incluyendo lugares representativos de Oberá. Después deberán publicar la imagen en sus redes sociales, mencionar a la organización, realizar una captura de pantalla y enviarla por mensaje privado, ¿no? Esto está organizando el Espacio Inca, el gobierno de la ciudad, es libre y gratuita, y tiene que ver con este concurso de fotomontaje Imagina la Historia en Oberá, ¿no? A partir de esta película, Día de la Revelación, el hashtag que se tiene que utilizar, el Día de la Revelación en Oberá se llama, ¿no? Para poder publicar las fotos de este fotomontaje o concurso de fotomontaje, que no queda muy claro en realidad de qué se trata, porque habla de una película, no dice qué película, yo supongo que debe ser esa Día de la Revelación, ¿no? Bueno, hay que... sí, la película es de Steven Spielberg, El Día de la Revelación, ¿no? Y ahí crear tu cartel de fotomontaje inspirado en la película, incorporando lugares emblemáticos de Oberá, publicarlo en las redes, mencionar con el hashtag El Día de la Revelación en Oberá, ¿no? Y bueno, tu publicación debe ser pública para participar de este concurso. Básicamente es lo que proponen desde el Espacio Inca y la Municipalidad de Oberá. 32 minutos pasan de las 10 de la mañana.
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0: minutos pasan de las 10 de la mañana y tenemos más mensajes de la gente y también tenemos información para compartir con ustedes. El caso de Rosa de Colonia Alberdi que nos dice, buen día, de mi infancia me acuerdo del olor a batata asada en la ceniza o el horno de la cocina leña, nos dice también Rosa con respecto a nuestra consigna del día de hoy. Y Jorge 285 nos dice, recuerdo de mi infancia, olor a batata frita que hacía mi mamita, cortada en rebanada finita, era riquísimo, comíamos con leche de vaca, qué rico, dice Jorge. Mirá, nunca probé eso, batata finita así hacía, con leche. Mirá vos, qué bien. Bueno, y tenemos un audio también de José que en un rato vamos a estar compartiendo. Ahora, lo que vamos a compartir es información relacionado a la Feria Provincial del Libro que comienza este sábado, lo decíamos, 49ª edición, hoy dije 42ª, es 49ª edición de la Feria Provincial del Libro, y estuvo Marcelo San en esta conferencia de prensa donde hablaron varios, entre ellos Emma Lozas, la presidenta de la Feria, de la Comisión Organizadora de la Feria Provincial del Libro, y esto era lo que decía.
1: Como todos los años, tenemos un mes frío, pero no importa. Lo que más importa es el calor humano. Estamos muy orgullosos de la comisión por el apoyo recibido, tanto el gobierno de la provincia como el gobierno de la municipalidad, que han hecho muchísimo aporte. La gente de Obras Públicas está trabajando arduamente para hacer la parte de traslado, en fin, todo el material que necesitamos para armar la feria propiamente dicha en el Polo Deportivo del Colegio Mariano. Lo demás, como dijo Cristina, el programa es muy extenso, tenemos, además de presentaciones de libros, tenemos conferencias, tenemos charlas, tenemos el homenaje que se hace a la Biblioteca Popular Sarmiento por sus 80 años, creemos que eso también es muy meritorio por parte de la biblioteca, también para Pregón Misionero que cumple 60 años, y el gran Carlo Collodi, que fue un escritor del siglo XIX, increíblemente, y su obra perdura hasta el día de hoy. Por eso estamos muy orgullosos de presentarlo a Pinocho.
2: Bien, ¿se estima una cantidad de expositores que va a haber en la feria?
1: Sí, sí, Fabián y Mariela pueden adelantar eso, ¿sí?
3: Sí, buen día.
0: Bueno, es lo que decía Emma Lozas, la titular de la Comisión Organizadora de la Feria Provincial del Libro. Pero también vamos a escuchar a otros integrantes de la Comisión Organizadora. En este caso, Fabián Doreto es uno de los que está en la Comisión Organizadora junto con Mariela Stum y otros escritores, ¿no?, que se han sumado a la Comisión Organizadora de la Feria Provincial del Libro, y lo vemos en imágenes, aquellos que nos siguen a través de streaming, ¿no? Bueno, también habló la directora de Turismo, Cristina Stevenson, que acompaña, por supuesto, la municipalidad, este evento, ¿no?, este encuentro literario. Pero esto es lo que decía Fabián Doreto al respecto.
4: Pero también tenemos mesas específicas para algunas instituciones que están representadas allí. No son, están propiamente dicho, pero sí representan a instituciones, a lugares importantes de nuestra comunidad, en la cual puedo resaltar, quiero resaltar la mesa de Sabén, que va a estar cubierta por escritores de Oberá y de Misiones, pero que va a estar abierta a la visita de escritores que van a estar presentando sus libros. Posterior a su presentación, ellos van a tener a esa mesa de Sabén como un lugar donde puedan vender sus libros, firmar y hablar con las personas. Eso es importante dentro del predio ferial, que ya tiene todos los cupos justamente ocupados, y ha quedado una gran demanda afuera. Eso quiero decir y agregar, como encargado del programa junto con Mariela Stum y con Raquel y Cermini, estamos más que satisfechos porque realmente la feria de este año ha tenido una demanda muy grande, muy especial, de escritores que quieren presentar sus obras. Quedaron muchos en lista de espera. Para nosotros es una alegría, una satisfacción. Tuvimos que ampliar los cupos de presentación y a los dos días estaban completos nuevamente. O sea que la feria de Oberá tiene su convocatoria y eso nos llena de orgullo y nos compromete a trabajar más y mejor para que nuestra feria siga creciendo más aún pensando en el cincuentenario del año que viene, que deseamos que sea una edición especial de la feria, por supuesto.
2: ¿Hay expositores de otras provincias también?
4: Sí, exactamente, tenemos de Buenos Aires, de Entre Ríos y después de Posadas, una numerosa delegación del interior de la provincia también, de Oberá, muchísimos escritores a comparación de otras ediciones, y una delegación importante del Brasil, del Brasil, que nos va a estar visitando, ya están en Oberá instalados, muy entusiastas, realmente van a estar todos los días de la feria, esta delegación brasileña, a quien por supuesto saludamos y agradecemos desde ya, porque realmente va a ser muy interesante. Invitamos a toda la ciudadanía, a todo el público, a las delegaciones escolares, a las instituciones que visiten nuestra feria, porque como digo siempre, nosotros dentro de la comisión tratamos de que renovar y de seguir con lo que se hace ya hace mucho tiempo y se hace bien, pero también la ciudadanía tiene que dar su aporte, y concurriendo, visitando la feria, comprando si se puede, a pesar que sabemos que es un tiempo difícil, y principalmente agendando e ir a ver las presentaciones. Hacer como se hacía antes, tomar el programa, hacerle un circulito con la virome y decir, a este voy a ir a ver, a este también, a este también. Eso a nosotros nos da un gran apoyo. Necesitamos que la gente vaya, por respeto al escritor también, que le gusta tener una audiencia que lo escuche, y también porque la Feria Provincial del Libro Oberá sede permanente lo hacemos entre todos.
0: Bueno, lo que decía entonces también Fabián Doreto, y hay que decir que este año, la 49ª edición, está dedicada a los 200 años del natalicio de Carlo Collodi, creador de las aventuras de Pinocho, que será el emblema, ya lo es en todos los programas de este año, la Feria Provincial del Libro, ¿no? A lo que se suma homenajes a Jorge Luis Borges, a Fray Mamerto Esquiú, a Antoni Gaudí, a Agatha Christie, Enrique Santos Discépolo, Michael Foucault, Humberto Eco, ¿no? Y el sábado será la presentación, la apertura, ¿no?, de esta Feria Provincial del Libro, edición 49, a partir de la mañana, donde se va a hacer el acto de apertura, ¿no? Después a la tarde también continuarán las actividades en la feria, en lo que hace a exposición de libros y demás, allí en el gimnasio del Instituto Mariano, en Avenida Sarmiento 701, y el espacio cultural que estará en la Casa de la Historia y la Cultura del Bicentenario con actividades paralelas, digamos, ¿no? El domingo se va a presentar Las Valquirias a las 18:30, muestra de invierno de Mover Studio. El martes 7, grupo de teatro de Alem. El sábado, esto será a las 20:30. El sábado 11, a las 19, grupo de danzas y ballet de la profesora Andrea Stick. En el predio de la feria, cuenta cuentos, nivel inicial y primer ciclo, lunes y martes a las 9, con Mili Lucero, y lunes a las 14 con Claudia Vázquez, mientras que los miércoles a las 14, Mariela Stum y María del Rosario Suárez también estarán haciendo lo mismo, ¿no? Y después, bueno, hay una extensa programación. El día lunes, actividades para el público estudiantil antes del inicio de las vacaciones de invierno. Será a las 9, narración de cuentos para alumnos de nivel inicial. A las 10, Las Manos También Narran Cuentos, actividad específica para alumnos de la Escuela de Sordos e Hipoacúsicos. A las 14, narración de cuentos para alumnos de primer ciclo, Claudia Marcela Vázquez a cargo. A las 15, Comunicarte Incluye, Señas, Docencia y Territorio, actividad específica para alumnos de la carrera de formación docente de la facultad, con Paola Amarilla, Betiana Salomón y Mariela Batista como coordinadoras. A las 9:30, actividad itinerante, charla-taller de Johnny Ortega Rojas, presidente de SADE, de la Sociedad de Escritores, filial Misiones, con alumnos de quinto año secundaria del IPET. El martes 7, también habrá actividades a través del Instituto de Aldeas Argentinas, una actividad itinerante, el arte y la escritura como herramienta fundamental. A las 9, en el Salón Adjunto al Predio Ferial, presentación del videojuego Quiroga No Mintió. A las 10, Sandra Galarza con un taller para soñar, rimar y jugar de Pinocho. A las 15, Sandra Galarza también con el mismo taller. A la noche, Nelson José Quevedo con ciclo de charlas. El miércoles 8, también dos voces, un territorio, la literatura en la frontera argentino-brasileña. A las 10, Luis Acuña con las aventuras de Timbó, un viaje al pasado de las misiones. A las 15, Orlando Javier Chamorro, las hijas de Ibirapita, una propuesta de lectura y reflexión sobre la identidad, la resistencia y el cuidado del entorno cultural. Bueno, la verdad, muchas actividades, ¿eh?, dentro de lo que tiene que ver con el predio de la Feria Provincial del Libro, con presentación de libros, obviamente, varios también, son muchísimos los que tenemos aquí para contarles. El caso del sábado, a las 10 será el corte de cintas, la bendición del predio ferial a cargo del obispo Damián Vitar. Bueno, palabras de la Presidenta de Malosas, palabra del Intendente, distinción al mérito cultural Teresa Morquio de Pasalacqua, al escritor Julio Boer, actuación del coro del Hispao, dirigidos por Agustín Cardoso y Antonella Argüello, y bueno, recorrido del predio ferial, ¿no? Y después, a la tarde ya, desde las 17, presentaciones de libros. Bueno, son muchos los libros que se van a estar presentando. El lunes 6 estará a las 18 El Paraíso Escondido de Alberto Flores, nuestro amigo, ¿no? Escritor, muchos los libros que se van a estar presentando. Sí, se van a estar presentando a las 18 El Paraíso Escondido.
5: Sí, uno de los libros.
0: Uno, porque tiene tres ya.
5: Claro, era una trilogía.
0: Una trilogía, exacto. Sí, sí. Bueno, y también habrá otros, como decíamos, escritores de Brasil, de otros lugares que van a estar también presentes en esta 49ª edición de la Feria Provincial del Libro, que ojalá no solamente tenga muchos expositores, ojalá tenga muchas ventas y sobre todo mucho interés, porque es necesario volcarnos más a la literatura, a la lectura y no tanto a la tecnología.
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0: Y venimos hablando de la situación climatológica, ¿no? Venimos hablando de la humedad que tenemos. Y les cuento que, según los pronosticadores, en este caso pronóstico del litoral, en la provincia ya, en muchos lugares, llovió más de 200 milímetros en estos últimos 7 días, con lluvias extraordinarias en toda la región. El caso de Oberá, 205 milímetros llovió. San Javier, 216, El Soberbio, 211, Panambí, 169, Puerto Rico, 161, El Dorado, 143, Bernardo Irigoyen, 138, Puerto Iguazú, 130, Posada, 112, Santa Ana, 102 milímetros, estoy hablando, en 7 días. Lo que hace a lluvias extraordinarias que tuvimos en la región, ¿no?, en nuestra provincia, en estos últimos 7 días. Y vaya que lo sentimos, ¿no? Es así, no solamente la lluvia, sino la humedad que queda, ¿no? La humedad. La verdad que, bueno, va a seguir hoy como lluvias aisladas, de acuerdo a lo que dice el Servicio Meteorológico Nacional, pero hacia la tardecita ya no llueve más, sí disminuye la temperatura. Ajá. Mañana está previsto mínimas de entre 2 y 3 grados. Sí, mañana viernes. Y la máxima será de 11 grados. Así que después de la humedad, de la lluvia, el fresquete, el frío. ¡Ja! Y el sábado va a continuar. Pero mañana, claro, juega Argentina. Entonces tendremos como calor humano, digamos, porque ve que es otro. Cuando estamos mirando partido nos agarran otra pasión, la pasión futbolera, y el calor ya es más humano, ¿no? Se siente más, creo. Pero vamos a escuchar también audios, mensajes que tenemos de nuestros oyentes, el caso de José, que responde la consigna del día de hoy.
1: Familia, familia, ¿cómo andan ustedes? Aparte de la humedad, ¿qué otra cosa hay? Bueno, mira, yo te explico. En el olor que tenía en mi casa, era olor a combustible, aceite, a grasa, porque la casa estaba prácticamente pegada a la estación de servicio de mi viejo. Así que ese es el olor que siempre me gustó, y toda mi vida trabajé con combustible, toda, hasta que me jubilé. Y hoy sigo sintiendo los olores a los motores, al aceite, a la nafta.
0: Claro.
1: Ya que
0: con los fierros.
1: En mi casa, todo el garaje grande que tengo atrás, lo ocupa mi hijo con los motores de competición de los karting, así que siempre hay olor a combustible. Y eso me gusta, ¿viste? Para mí, el ruido de un motor es la música más hermosa que existe, ¿sí? Eso que andan por ahí con los autos, con el bungue, bungue, bungue, bungue dentro de la cabina, yo no entiendo cómo no se matan, porque no se escucha absolutamente nada. Calcular que yo vivo a 50 metros de la calle y se escucha, de mi casa se escucha el ruido. Sí, es una locura, ¿viste? Entonces más vale escuchar un motor a competición, un motor de competición, que ese es el mejor sonido que tiene, ¿viste? Sí, es un violín perfectamente afinado. Bueno, familia, que tengan un buen día, aunque con esto frío y la humedad y todas las cosas no podemos andar bien nosotros los viejitos, pero bueno, ya vendrá el verano, si es que alcanzamos también, porque se están yendo mucha gente conocida.
0: Ajá.
1: Así que veremos qué pasa. Listo.
0: Bueno, gracias, José, por tu mensaje, como siempre, ¿no? Claro, hay para todos los gustos. A él le gusta el olor a nafta, a combustible, le gusta el ruido a los motores, y a otra gente le gusta otro tipo de ruidos. Es cuestión de empatía, ¿no? Y de entender que no todos tienen el mismo gusto que yo. Es así de sencillo, ¿no? De eso se trata la diversidad y también el respeto, claramente, por supuesto. Y aquí respetamos todos los gustos, es así. Bueno, este otro mensaje nos manda Inés, dice: buen día, mi fiel compañía, tengo tantos recuerdos hermosos de mi infancia, recuerdo el olor a pan casero calentito con leche de vaca hervida, también a sopa de puchero con cebollita fresca. Se llenaba la casa con ese aroma, dice Inés 322, que también está participando de nuestra consigna del día de hoy en esta jornada de jueves, frío, húmedo, pero donde le ponemos color y calor también a través de este programa Sin Vueltas.
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17: Bueno, pasan 9 minutos de las 11 y ¿cuál era el oyente, Johnny, que mandaba su foto de la nieve en Buenos Aires?
18: El amigo Luis.
17: Luis, claro.
18: Que nos escucha por Mar del Plata y nos envió otro mensaje.
17: Ahora estoy viendo fotos, tío, de Mar del Plata totalmente nevada,
18: A ver, qué dice el amigo Luis. Bueno, callate ya, Shakira, que queremos escuchar. Queremos escuchar a Luis. A ver, por acá está Luis.
19: A las 7 de la mañana cae nieve acá en Mar del Plata, Johnny, y sigue cayendo.
17: ¿Viste?
19: Un frío, pero frío, te digo, un frío, frío, frío hace.
17: Menos 12 grados.
19: Y encerrado, escuchando la radio, tomando un buen matecito, mate de café, para calentar el cuerpo. Así que bueno, escuchando la radio como siempre. Saludo a la gente de Huirá, la gente que escucha en ese programa que llega muy lejos, ¿eh? La verdad que estoy lejos, pero escucho la radio.
17: Mirá vos, qué lindo, Luis. Bueno, la verdad que es eso lo que quería contar, porque ya nos estamos viendo, estoy viendo acá imágenes de Mar del Plata totalmente blanca.

Temperaturas bajo cero, de entre menos 3 y menos 1 grado, con heladas generalizadas que tendríamos en la madrugada de mañana. El impacto será mucho menor en Misiones y Formosa, que tendrán temperaturas de entre 3 y 5 grados y riesgo de heladas débiles para mañana y el sábado, que es lo que estábamos diciendo. Pero ya en algunas provincias, en algunas zonas, como les decía, Mar del Plata, se observa todo blanco, realmente, nieve, ¿no? Nosotros tuvimos una sola vez hasta acá nieve, que fue hace 61 años, 1965, justo cuando nací, mira, en la misma fecha, es más. Tendría que haberme llamado Norma de las Nieves, según mi mamá, pero no, por suerte. Así que no está previsto caída de nieve por esta zona, al menos por ahora. Pero sí, mucho frío. Eso hay que tener en cuenta porque vamos a tener temperaturas muy bajas esta madrugada y también el sábado, en la madrugada del viernes sería, ¿no? Y también el sábado. Bueno, por otro lado, hablamos también de otros temas en el ámbito de la información. Resulta ser que venimos señalando diferentes empresas que están cerrando sus puertas, ¿no? Porque en muchos casos despidiendo personal, cerrando sus puertas, no le cierran los números justamente, y por esto, bueno, mucha gente se queda sin trabajo, esa es la realidad, ¿no? Ahora, la política de licuación de salarios, el derrumbe del consumo y apertura de las importaciones sobre todo, que ya provocó el cierre de más de 30.000 empresas, también ha llevado al cierre de la alimenticia Fruta Fiel, Sociedad Anónima, que posee en Entre Ríos su planta de elaboración de bebidas de distintos tipos y de alimentos como fideos y dulces. Es justamente agua saborizada, Agua Fiel, la que se produce allí, con más de 70 años de historia y en medio de una profunda crisis financiera, la empresa consiguió que el juzgado de primera instancia en lo civil y comercial número 9 de Paraná dispusiera la apertura del concurso preventivo de crisis de esta empresa, claro. La firma atribuyó su situación a la combinación explosiva tanto de inflación sostenida como caída del consumo, como aumento de costos operativos y dificultades para acceder al crédito bancario, sumado a importación de productos que de manera libre, como lo pretende este gobierno nacional, ingresa a nuestro país de otros países, perjudicando, claro, a las empresas locales. El concurso preventivo es un mecanismo legal que permite a una empresa con dificultades financieras reorganizar sus deudas bajo supervisión judicial, evita la quiebra inmediata y le da tiempo para negociar con los acreedores, ¿no? En este caso hablamos de una empresa que es pilar o centro de empleo en esa localidad de General Ramírez en Entre Ríos, donde existen unos 13.000 habitantes. Es la más importante, ¿no? Que sostiene básicamente la localidad. Bueno, produce aguas saborizadas, también una bebida en base a aloe vera, también cerveza, fideos secos y dulces de membrillo y de batata. Y esto todo es lo que se va a dejar de producir. La empresa informó un pasivo de casi 4.000 millones de pesos y activos por un monto similar, por lo que aseguran que la compañía es técnicamente solvente, aunque adolece de márgenes muy ajustados que le impiden hacer frente a sus obligaciones en los plazos estipulados. Esto, sumado al derrumbe del consumo, fue un caldo de cultivo para que se presente en concurso a acreedores, ¿no? O sea, el derrumbe del consumo golpeó sus principales líneas de producción, obviamente.
sumado al costo de la energía también, que para muchos empresarios, muchas empresas,

0: casas, muchos lugares, es realmente grave porque tienen que pagar muchísimo de energía. Estuve hablando varias veces estos días con muchos pequeños y medianos comerciantes que también cierran sus puertas. En la avenida de las Américas, yo dije hace un tiempo atrás, casi frente al barrio Krause, en esas dos cuadras, eran dos cuadras gastronómicas prácticamente, ¿no? Porque había un sinnúmero de propuestas de gente que, bueno, puso su negocio allí, de consumo de empanadas, bueno, un sinnúmero de propuestas. Ahora ya hay tres locales cerrados en estos últimos tiempos, en ese mismo, esas dos cuadras. Y cuando hablaba con los propietarios o encargados, bueno, nos decían eso. No solamente el alquiler se le fue a las nubes, sino la energía. No pueden pagar. Y si tienen algún empleado, menos. Los costos son realmente elevadísimos para la demanda que tienen, que bajó muchísimo, ¿no? Así que temas que bueno, generan perjuicio en las pequeñas y medianas empresas sobre todo, y que se está notando cada vez más. Como se está notando justamente la necesidad de que hoy o mañana pidas tu pizza prelista. 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Ya está resuelto lo que querés comer, ¿no? Para vos, para familia o para amigos. Realmente rapidísimo. Tenemos audios de nuestros oyentes también que vamos a compartir y que tienen que ver con nuestra consigna, creo. A ver, ¿qué nos dicen? A ver.
1: Hola, buen día, bendecido jueves para todos. Sí, nosotros de la chacra, en la infancia mi olorcito siempre era, viste, que el lechón, el pollo frito y eso sí. Y en la época de invierno, como era cocina leña, que estaba todo el tiempo encendida la cocina, la olla con hojas de eucaliptos, y sí, teníamos una planta de ahí del alcanfor, y entonces eucalipto y alcanfor, vos salías para afuera, no lo sentías así, pero entrabas a la casa y era el eucalipto y alcanfor.
0: Claro.
1: Eso, ese era un aroma que hasta hoy en día a veces lo hago yo también en mi casa así. Bueno, bendiciones para todos. Emma 194.
0: Gracias, Emma. Gracias por este recuerdo, claro. ¿Qué tiene que ver con nuestra consigna del día de hoy? ¿Qué olores en tu casa había cuando eras chico en invierno? Eso es lo que estamos preguntando y la gente nos está respondiendo. En este caso también tenemos un audio de Edita, a ver qué dice.
2: Hola, Norma. La consigna no la había entendido bien. Soy Edita, 518 para el concurso. Mira, mis recuerdos de la chacra son ni más ni menos la casa de la abuela, las tortas fritas, en la cocina leño, en el fogón, las batatas que le asaban en el fogón. Ah, no sabe qué rico, después nunca más comí eso.
0: Sí.
2: Los tizones, viste, prendían en el fogón los troncos de leña y arriba con la olla negra. Hervían, qué sé yo, el poroto, lo que fuera, y abajo en las brasas asaban la batata.
0: Claro.
2: Yo amaba comer eso. No, y el olor a la comida. La comida es lo que más me viene. Y mi mamá hervía mucho, aquella época ya, el eucaliptus, ¿viste? Entonces era para la respiración y todo, para el ambiente. No, no, no. Muy lindo, me hiciste acordar, muy lindo todo eso. Nunca más volvió esa época. Fui muy feliz.
0: Qué bueno.
2: Chao, felicitaciones por el programa.
0: Qué bueno que la gente se ha dado cuenta que fue muy feliz, ¿no? Y esos momentos que nos traen felicidad incluso ahora, ¿no? ¿Johnny?
3: Más participación de nuestros oyentes. Para el sorteo, Paulina 446. Mi infancia era azúcar quemada con hoja de naranja. Ay, el aroma que te recuerda a la infancia. También anota Héctor, 880. Hola, Johnny y Norma, ¿cómo están? Mi papá dice que está frío y el aroma que recuerda tan típico de su infancia era choclo asado en brasa.
0: ¡Ay, mirá!
3: Que esperaba tostar. Riquísimo. Me gustaría participar del sorteo 298. Pero ¿quién nos envió el mensaje?
0: Eso, estaría bueno saber.
3: Claro. Bueno, el mensaje anterior firma Oscar. Uh-huh. 298, debe ser Oscar. 298. Bien. Hola, buen día. El olorcito a chicharrón de chancho y batata asada debajo de las debajo de las cenizas. Delfina 851. Bueno, Delfina. Chicharrón, qué rico. Hola. Saludamos a la gente de Brasil. El otro teléfono es el 1545-8530.
0: Exacto.
3: Bueno, la verdad que ya no sabría decirte por qué no podés agendar, porque no es un problema nuestro.
0: 1545-8530, 55 antes, ¿no? 3755, sí.
3: Así que bueno, saludos a la gente que nos escucha allá por Charrúa, Brasil.
0: Mira, Charrúa, Brasil. Charrúa. ¿Allá da frío también? Preguntale a ver si nos cuenta. Sí, sí. ¿Qué temperatura está haciendo por esos lados, ¿no? Bueno, la verdad, mucha participación. Gracias a todos por sumarse a nuestra propuesta. Siempre lo digo, está bueno porque hace a lo que ha sido nuestra vida, lo que es nuestra vida, y trasladar eso a nuestros hijos o nietos, ¿por qué no? La verdad que a veces nos olvidamos de los buenos momentos que vivimos, ¿no? Y a veces también de lo poco que teníamos, y sin embargo era tan lindo, ¿no? Éramos tan felices y podemos serlo incluso hoy si valoramos eso pequeño, mediano o grande que tenemos, ¿no? Con esa actitud, ser feliz, no hay vuelta que dar. Como dice nuestra frase del día de hoy que nos trajo Andresito: viniste a ser feliz, no te distraigas. Esa es la propuesta de nuestro Andresito, que nos acompaña también hoy aquí en nuestra mesa de trabajo. Pasan 24 minutos de las 11 del mediodía.
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0: Y sí, ya estamos ingresando a nuestro último tramo del programa del día de hoy, jueves. Nos manda alguien acá una foto, dice, en patas y por Camboriú. Un chiquitito caminando en la peatonal al costado del mar allí. Dice, un saludo a la radio, siempre los escucho, recuerdos, dice, el olor a pan cuando era chica, comida hecha de mamá, el olor a familia, el olor a todos alrededor de la mesa, apretados, pero juntos, compartiendo chicharrón, barenique, pan casero, el dulce de mamá, qué tiempos aquellos, ya no volverán porque alguno falta para completar esa mesa, decía.
1: No sé si es la misma persona o es otra persona que nos está escuchando, en este caso desde Brasil.
2: Buen día, Johnny, Norma, ¿cómo están? Aquí Natalia y Aníbal desde Brasil. No hace frío, muy lluvioso, cocinando un guisito de arroz, tomando unos chimarrón de jengibre con miel para espantar la gripe.
0: Muy bien. Sí,
2: sí. No pudimos ir a trabajar porque el colectivo no cruzó porque el arroyo corta el camino.
0: Ah.
2: Lástima porque queríamos ir a trabajar. Nos gusta trabajar.
0: Qué bueno.
1: Más mensajes de nuestros oyentes. Hola, en la chacra se hacía mucho chorizo casero. Los aromas que había en mi casa era de chorizo ahumado.
0: ¡Ay, qué rico!
1: Asado a la brasa o sobre las brasas de la cocina de leña con pan casero. Eso impregnaba hasta el último rincón de la casa.
0: ¿Qué te parece?
1: Dice María 020.
0: Qué lindo. Bueno, acá tenemos otro audio que nos mandan también. Buen día, dice, y nos mandan este audio.
3: Buen día, Johnny, Norma, ¿cómo están?
0: Ah, creo que este es
3: aquí,
0: el de...
3: Natalia y Aníbal.
1: Ah, sí,
0: es el mismo. Este es el mismo de Brasil, ¿no? Que recién Saluda. Compartíamos. Sí, sí. Hola, buen día, gente linda. Recuerdo el mingau que mi mamá lo preparaba con leche y maicena.
1: Ah, sí.
0: ¿En serio? Y espolvoreaba con canela. Hoy lo quiero hacer y no me sale igual, ni siquiera ese olor tan rico, con azúcar quemada que se juntaba con la canela. Era nuestra cena. También el zapallo o batata con leche. Que tengan un bendecido día, nos dice.
1: Era como una crema pastelera se formaba.
0: ¿Sí? Claro. Yo no me acuerdo de eso.
1: Sí, sí, sí, yo me acuerdo.
0: Mi mamá hacía, pero el postre, digamos, de la leche con maicena, ¿no? Huevo, vainilla, y después eso quedaba más durito, y se ponía azúcar quemada abajo y esa, y comías, es como un postre, digamos, ¿no?
1: Claro.
0: Como la creo que se llama catalana, la crema catalana, algo así. Bueno, eso hacía mi mamá, eso me acuerdo, pero este mingau no conocía. Mi nieto Benito, dice mi nieto Benito, y la que les escribe es Sandra. Sandra que nos manda esta foto, del chiquito caminando por el borde allí de Camboriú, fíjate vos. Y no se ve que no hace frío porque está caminando descalzo, ¿no? Buen día, Norma, desde Charrúa, Brasil, Aníbal y su esposa Natalia Procopiu. Acá llueve y hace calor, dice, mira, Charrúa, Brasil, llueve allí. Mira vos, a ver qué dice.
4: Hola, yo desde Campo Ramón me acuerdo de nuestra época que se compraba la galleta de panadería Oberá.
0: ¿Sí?
4: Y duraba una semana la galleta y servía.
0: Sí, sí. Claro, mira, desde Brasil Aníbal nos está escuchando y nos manda este recuerdo de cuando vivía en Campo Ramón, eran chicos y comían la galleta. Es cierto, la galleta antes tenía un olor así,
1: un
0: aroma particular.
1: Sí, la galleta tiene un aroma particular. Después estaban, yo me acuerdo el aroma también, que se comía, viste, esas tipo rosquillas, pero eran crocantes con azúcar impalpable.
0: Exacto.
1: Que también tenía un aroma.
0: Tipo donas, digamos.
1: Claro.
0: Ahora son donas. Claro, ¿viste?
1: Pero era otra, era como una torradita cubierta simplemente.
0: Claro, claro, sí, sí.
1: Bueno,
0: sí.
1: En ese momento era, wow.
0: Claro, era, uy, qué loco. Ah, sí. Bueno, a ver, tenemos otro audio por acá. A ver.
3: Buen día, gente linda de Oberá Misiones, aquí desde Brasil, Aníbal y Natalia. Y de mi infancia, ¿no? ¿Qué aroma recuerdo? El pan casero, el pan dulce casero. Los bareniki de ricota, de papa con cebolla de verdeo. Los estofados. El olor a fruta haciendo mermelada en la cocina leña, mi mamá.
0: ¡Ay, sí!
3: ¡Qué lindo!
0: Sí.
3: El aroma a tierra mojada. ¡Qué lindo! Lindos recuerdos.
0: Tal cual.
3: Y siempre reunía a la familia las fechas especiales. compartiendo algo rico. Y hoy día sí falta gente, pero los recuerdos del corazón nunca se olvidan.
0: Tal cual, tal cual. De eso nos tenemos que acordar, ¿no? Eso es lo que tenemos que rememorar y por eso esta consigna del día de hoy. Y vos sabés que decía algo muy llamativo también. El olor a tierra colorada, ¿viste? El olor a la tierra es particular acá en Misiones. Sí. No, por más que, si vos te vas a otra provincia que tiene tierra gris, no es lo mismo, no es el mismo olor. La tierra colorada tiene otro aroma, ¿no? Y es real lo claro, que nos
1: cuando
0: dice.
1: Viste cuando antes en la chacra se regaba el patio, viste, para que no levante
0: tal cual
1: cuando no llovía mucho, entonces se regaba el patio para que no se
0: no levante polvareda. Claro. A ver, acá otro mensaje que nos manda Aníbal de Brasil. ¿Qué dice?
5: Nosotros no nací y me crié en Campo Ramón, somos 11 hermanos, somos.
0: Mira. Y ahora viven en Brasil, en Charrúa, Brasil. Mirá vos. No conozco Charrúa, Brasil. No sé si está cerca de Santa Rosa, de dónde. La verdad que no conozco.
1: Llegué hasta Parambí llegué.
0: No, yo conozco varios lugares de Brasil, pero no Charrúa. Bueno, hablando de todo un poco, este fin de semana, ya que estamos hablando de Brasil y de otros países, este fin de semana se va a hacer la presentación de las soberanas, de las reinas de cada una de las colectividades, el sábado 4, desde las 17, en el Parque de las Naciones, que se va a volver a ser escenario de estos momentos, digamos, que es la presentación oficial de las candidatas a Reina Nacional del Emirante, representante de cada una de las colectividades, ¿no? En realidad estarán acompañados de la paisana argentina, que es Cintia Gruce-Wenzuk. ¿Qué tal ese apellido? Es paisana, ¿eh?
1: De Alvear, la conozco.
0: Saludos, y tiene un apellido que tiene todo el abecedario.
1: Sí, es súper alemán, son de familia alemana, claro. Sí, sí.
0: Gruce-Wenzuk,
1: tiene CZ. Es profesora.
0: Claro. Bueno, ella será la anfitriona, la que va a abrir este desfile de candidatas, y estarán también los reyes y reyes mayores y principitos y princesitas infantiles, ¿no? Estará participando, por supuesto, la reina nacional actual, Melina Zapaya, las princesas Yamila Burger y Josefina Jiménez. Bueno, será este sábado, el evento tendrá un costo de 8.000 pesos la entrada, o dos entradas por 15.000 en Federación de Colectividades, y será en el escenario mayor del Parque de las Naciones, iniciando ya también el camino hacia la próxima edición de la Fiesta Nacional del Inmigrante. ¿Sí, Johnny?
1: Bueno, voy a leer los mensajes porque después me olvido y a veces.
0: Sí, después se enoja la gente.
1: Sí, viste que a veces abrís para chusmear y después te olvidas de.
0: Sí, tal cual.
1: Hola, el recuerdo de mi infancia es sopa de gallina casera con borí.
0: ¡Ay, qué rico!
1: Y mermelada de
0: quinoto. Hace mucho que quiero comer borí, no sé hacer.
1: Qué rico la mermelada de quinoto, Noelia 179. ¿Vos sabés lo que descubrí después de 30 años? Bueno, un poquito más. Que hay quinotos dulces, que son súper dulces.
0: Ah, ¿vos no sabías?
1: No, yo los que me crié comiendo, pero muchas plantas, había uno más chico, más grande, más rojo, más que eran súper ácidos. La cáscara bien dulce, pero el interior súper ácido. Y después mi señora trajo estos días de San Martín una bolsa, o de no sé de dónde, bueno. Y dije, no voy a comer porque está medio verde, serán súper ácidos. Y me dijo, no, probá. Y era dulce, todo dulce.
0: Pero es otra clase de quinoto.
1: Sí, pero es era todo dulce.
0: Un quinoto injertado.
1: Ya. Ah, sí. Pero yo recién me vengo a enterar.
0: Mirá.
1: Porque
0: mirá.
1: Me gusta. Porque,
0: igualmente tiene ese saborcito ácido, ¿viste?
1: Claro, por acá.
0: Final, cuando terminas de comer. Sí,
1: por acá. Uno de mis postres favoritos, por ejemplo, es el quinoto al whisky, el helado. ¿Viste? Sabor quinoto al whisky. Regular.
0: No vamos a hablar al respecto, porque ya demasiada comida en esta mañana. Me abrió el apetito y encima tengo que pensar que tengo que ir a cocinar. Pero lo que decía recién la oyente o el oyente, el borí.
1: Borí. A mí nunca me gustó el borí.
0: A mí me encanta, pero yo la última vez que comí era chica, imagínate la cantidad de años que hace. No sé hacer, la verdad. A ver qué nos dice Aníbal, nos cuenta más de su pase por Charrúa, Brasil. ¿Qué dice?
5: No, nosotros estamos a 1.200 kilómetros de Oberá. 1.200 kilómetros de
1: lejos.
5: Y para conocer hay que venir a casa y van a conocer Brasil.
0: Vamos.
1: Charuba, ya de vacaciones sabemos dónde alojarnos.
0: Vamos. Vamos, Aníbal, cuando nos digas, nosotros allá estamos con Johnny Lino. Bueno, mirá, 1.200 kilómetros, o sea, más lejos que Buenos Aires.
1: Eso estaba por decir, sí.
0: ¿Sí? Sí.
1: Buenos días.
6: Hola Johnny, nosotros compramos el pan trincha, había antes, ahora no se ve más, que viene los dedos, los pan trincha grandotes, y comíamos con rapadura. Cuando nos hacía pan en casa se compraba eso, ahí en un supermercado que está ahí por abajo, no puedo pronunciar porque se hace propaganda. Así que empieza con Gau. Gau, sí. Bueno, todo bien, que tenga un bendecido día. Hermoso, hermoso programa. Yo estoy ordenando mi casa y le estoy escuchando.
0: Ah, qué lindo. Bueno, el pan trincha o el pan sobado tampoco veo más.
1: No, me gustaba el pan que era tipo, venía como una vez, tipo hojaldrado. Viste que era como dos galletitas, dos panes tipo unidos.
0: Y bueno, ese es el sobado.
1: Ah, bueno, ese, uh-huh. Ese era el que me gustaba.
0: Tipo, claro, galletón. Pero no veo más, no, tampoco. No, no, no. No hacen más. Sí. Por lo menos en la panadería que uno va. Laura 259 dice, quiero participar. Mi olor de la infancia que me acuerdo es sentir el té para la gripe que hacía mi mamá con la brasa en el azúcar y cáscara de naranja, hojas de mandarina, salvia, ambagú y el jugo de limón. Ay, ay, ay, señor, dice, era para la gripe, pero la mejor medicina, dice Laura 259. Sí, es cierto, Laura, yo también recuerdo, lo que más recuerdo de mi mamá es esos tés, lo que decía hoy, ¿no? En principio llegar y encontrarte con el olor a sopa o puchero, porque sobre la cocina leña estabas ya de temprano puesto eso, y después los tés, hasta ahora mis hijos recuerdan el té de la abuela, que era justamente con azúcar quemada, salvia, cedrón, ambaú, cáscara de naranja, o sea, todo eso, y tenías que tomarte ese té, porque era, aparte de rico,
1: era rico, claro.
0: Porque tenía miel, no, también. O sea,
1: todo lo contrario, cuando viste cuando te dolía la panza, que sí. Vos no querías ni siquiera decir que te dolía la panza, porque no sabés si era peor el remedio o la enfermedad.
0: Te juro,
1: sí. La carqueja,
0: eso, té de carqueja, por Dios. Sí. O Marcela, bueno, sí, Marcela no es tan fea como la carqueja, pero igual no es rica, ¿no? Es
1: bastante fuerte, sí.
0: Pero sí, es cierto, ni quería decir que te dolía el estómago, porque era horrible eso. Bueno, hola, buenos días, dice Nahuel 623, desde San Miguel está escribiendo. Dicen que los olores tienen memoria. A mí me llevan directo a la casa de mi oma, abuela, a la grasa casera caliente, a las patas de pollo friéndose en el fogón, mientras ella hacía rendir todo con amor y esfuerzo, la voz de ella cantando. A veces, además del dinero, le daban cajas de pollo y de alguna manera ella convertía eso en hogar. También recuerdo ese perfume clásico de botellitas de vidrio, ese aroma tan suyo que todavía hoy, cuando lo siento en algún lado, me frena el corazón por un segundo. Porque hay olores que no se olvidan, se quedan a vivir en el alma. ¡Qué lindo! ¡Ay, me encantó, Nahuel! ¡Pucha, que había sido poeta el hombre!
1: ¡Oh,
0: Nahuel! ¡Wow! Sí. ¡Qué bien, Nahuel! Podés seguir escribiendo sobre diferentes cosas porque me encantó, ¿eh? Sí, justamente lo que decís vos, tal cual, así como lo menciona, es lo que pretendíamos con esta consigna del día de hoy, ¿no?
1: Alguien nos dice que en el cóndor hacen los panes.
0: ¿Ah, sí? Ah, ¿eso que estamos diciendo?
1: Claro.
0: Ah, pan. Mira. Sí. No lo vi más. Bueno, yo casi nunca voy al cóndor, pero...
1: Yo generalmente, ahora no es que como mucho pan. En mi casa no se compra pan. Pero sí, bueno, sí. Antes se comía lo que había.
0: Claro, imagínate. Pero la galleta era sine qua non, con todo.
1: Sí, a mí me gustaba la galleta, siempre elegía la que era más quemadita.
0: ¿Ah, sí?
1: Sí. La más torradita.
0: Mira. Sí. Bueno, sí, yo también soy de, ya no como casi pan. Casi nada, excepto que sea pan casero, pero sí, antes cuando éramos chicos, con manteca y miel era la delicia, o con manteca dulce de leche casero también.
1: Con grasa de chancho.
0: El chicharrón. Mi papá tenía el horno de ladrillos.
1: Para
0: el
1: barro.
0: Claro, para hacer los embutidos, ¿viste? Ah. Que se ponía humo, ahumaba ahí adentro.
1: El ahumador.
0: Claro, el ahumador, sí. Exacto. Y hacía chorizos, todo tipo de fiambres, increíble. Claro, vivíamos en la chacra. Pero sí, también es otro de los aromas que te quedan, ¿no? ¡Qué lindo! Me encanta esto, me encanta recordar, me encanta pensar en momentos en que fuimos felices. Y yo estoy segura que hoy también tenemos esos momentos. Pero por ahí no las prestamos atención, sí. No prestamos atención a esos momentos nada más.
1: Pasan unos años y te vas a acordar lo que viste hoy y decís, ¿por qué no lo viví o por qué
0: claro,
1: no lo
0: disfruté? Claro, No claro. valoré eso, ¿no?
1: Claro.
0: Sí, sí, es cierto.
1: Porque vivimos muchas veces siempre con el pasado, y nos olvidamos del presente.
0: Tal también. Cual. Por eso nuestra frase del día de hoy dice eso. Viniste a ser feliz, no te distraigas. No te distraigas con otras cosas, ¿no? Esa es la idea. Pero bueno, en fin. Gracias a todos. Realmente una hermosa consigna. Mañana hacemos el sorteo. En realidad lo hará Johnny Lino mañana. El sorteo de la remera de la Mansión de las Golosinas, remera argentina.
1: No acepto sobornos, ¿eh?
0: Pero él es el que va a estar a cargo. Yo mañana no voy a estar por una cuestión médica que tengo que cumplir. Pero bueno, le estarán acompañando sin duda Alejandro Zavala, Marcelo San, Johnny Lino, como siempre, que hace un esfuerzo y que nos reemplaza, nos suplanta, ¿no? Y los acompaña igualmente. Con toda la información y de la mejor manera. Así que mañana entonces ese sorteo de la remera argentina de la Mansión de las Golosinas en una semana de la dulzura que comenzó ayer y que va a terminar la próxima semana el viernes con un sorteo. ¡Ja! No te imaginas lo que se viene la próxima semana, ¿no? Yo mañana voy a hacer mi aporte a obras públicas de la municipalidad. Voy a aportar un poco de piedras.
1: ¿Piedra? ¿Pero de riñón?
0: De la vesícula. ¿Vesícula? Que es lo que me tienen que sacar. Claro, ¿viste? Porque si no, algo tenemos que aportar. Bueno, 50 minutos pasan de las 11, ya volvemos para el cierre de nuestro programa de hoy.
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0: últimos mensajes antes de despedirnos. En nuestro Facebook nos dice Graciela, el pan tostado arriba de la cocina a leña, es un aroma que recuerdo. Kini, mate cocido con azúcar quemada con brasas y cáscara de naranja, también nos dice. Y Gabriela, 665, el jengibre en el mate, un clásico de invierno que tiene un aroma particular, ¿no? También nos dice Elvi, coincido, buen y bendecido día, bravo Johnny, vuelvo a repetir lo que dije los otros días, sos el Messi de integración, dice Elvi, 303.
1: Y hoy estoy vestido como Messi.
0: ojalá pudieras cobrar algo.
1: Ay, ojalá pudieras cobrar lo que cobra Messi. No, pero ahora justo llegué a la quincena y ahí ya me dijo el jefe que me va a pagar por duplicado las veces que estuve eso.
0: Y sí, ¿no? Sí, porque sí. La verdad que va en varios días duplicado, triplicado también.
1: También.
0: Buen día, le escribo para saludar a doña María Isabel Beitía, que hoy cumple 93 años. Quiero participar del sorteo. Mi recuerdo es el olor a pollo casero frito que se hacía con borí. ¿Cómo olvidar? Dice Mabel 419. Ay, saludos a doña María Isabel Beitía, es cierto, mira, 93 años cumple hoy. Qué linda. Bueno, que pase lindo, que pase rodeada de amistades, de familia, de amor, en definitiva, ¿no? Bueno, nos tenemos que despedir, pero la programación del aire de interacción continúa. Ya está allí Cameruna Álvarez, en un ratito va a estar con Johnny Niño también, acompañándolos. Después se suma Darío González a la tarde, con toda la información. También a la noche la mala junta, que viene arrastrando muy buena música y seguidores. Nosotros... mañana a las 5.
1: Ahí impactó la quincena, ¿viste? ¿Viste? Cuadruplicado.
0: Qué bien. Sí. Nosotros mañana a las 5, claro, con Tony Sabaré y Johnny Lino, arrancamos nuevamente toda la programación. A las 9, con la segunda mañana aquí, Alejandro Zavala, Johnny Lino y Marcelo San estarán acompañándolos en el último día hábil de la semana. Yo ausente con aviso, pero sin dudas el lunes volveré. Espero a estar junto a ustedes. Que tengan un buen resto de jornada. Recuerde que las temperaturas serán muy bajas esta noche y mañana. Ya estamos sintiendo, ya está cambiando la temperatura a esta hora de la mañana. Le voy diciendo, ya bajó. Tenemos 12 grados 4. Hoy teníamos casi 16. Y está previsto esta madrugada 3 grados. Entre 2 y 3 grados y el sábado 4, así que hará mucho frío, abríguese, cuídese mucho y esperemos que tenga un buen resto de jornada, ¿sí? Mañana el sorteo de la remera de Argentina, de la Mansión de las Golosinas y esperando además que Argentina vuelva a ganar con este nuevo partido que enfrentará y que ya es instancia definitiva porque ahora el que pierde se va.
1: Ante Cabo Verde, claro. Que dio la sorpresa, ¿no?, de este mundial clasificando
0: sí, a
1: la instancia. Primer mundial, primer clasificado, bueno, con historias sorprendentes como la del arquero Musiña, que usa unos botines que son de industria argentina.
0: Mirá vos.
1: Bueno, entre otras historias, ¿no? Después está la historia de su mamá, que no pudo venir en principio porque no tenían dinero.
0: Sí, que al final después le dejaron, después le daban la visa, después le dieron.
1: Lo de la FIFA se hicieron cargo y bueno.
0: Sí, en fin.
1: Bueno, toda una historia.
0: No les quedó otra, digamos.
1: Lastimosamente se tiene que enfrentar con Argentina, ¿no? ¿Viste? Entonces ahí
0: sí.
1: Uno...
0: Sí. Y claro que vamos dividido. A hinchar por Argentina.
1: Claro, pero... lógicamente, pero bueno, una tristeza porque bueno, Cabo Verde es muy querido por los argentinos.
0: Tal cual.
1: Se volvió.
0: Tal cual. Bueno, nos vamos, gente. Que tengan buen resto de jornada y hasta mañana.

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0: Dales. Buenas tardes, bienvenidos a otra edición más de Gente de la Día. Aquí estamos en vivo por el aire de Integración 101.1, edición correspondiente a esta inestable jornada de jueves 2 de julio del año 2026. Bueno, tiempo inestable, nosotros tratando de ser una grata compañía, como solemos decir, al mal tiempo, tratamos de ser la grata compañía con la música litoral, la música del Mercosur, la música de la región, con algunas informaciones, actividades, agenda cultural, con la participación vuestra, de nuestros oyentes televidentes, porque estamos en el aire de Integración y también en simultáneo por Centro TV Canal 8, streaming vía Facebook, vía YouTube, a través de www.fm, el aire de Integración, a través de las aplicaciones, las apps, el aire de Integración, los Centro TV Canal 8. Así que entre todos trataremos de pasarla bien en esta inestable jornada, inestable mediodía o inestable siesta misionera. Es lo que se venía pronosticando, es lo que se está cumpliendo. Así que, como siempre solemos decir también, tomar ciertos recaudos. Lastimosamente ya se han registrado algunos accidentes, por eso siempre solemos decir circular con precaución total, un minuto más, un minuto menos, el celular, dejarlo ahí de costado, puede esperar. Yo sé que vos querés saber si ella está con él, está con él, pero no importa, y total, porque el que va a perder después sos vos si provocás un accidente. Así que tranquilo nomás, que todo tiene solución, menos la muerte, dice alguien.
1: Ah, es verdad.
0: Buenas tardes, don Adrián Camerún Álvarez. ¿Pudo venir hoy tranquilo, ya con tiempo?
1: Sí, así la verdad que sí. ¿Cómo anda, Johnny? ¿Cómo anda la audiencia? Un gran saludo. Coincido plenamente con respecto a la ruta, ¿no? Yo que vengo de Guaraní. Hay un tramo ahí cerquita del puente aéreo, del lado de la escuela de Villa Martos. Se viene un chorrón de agua y trae entre ellos, aparte de barro, gruesas piedras también, se depositan sobre el asfalto. Sería bueno que a quien corresponda, ¿no?, pasar a una maquinita estos días, porque no digo que ocurra, pero hay que prevenir, en definitiva, ¿no? Sí que está el semáforo, está el... ¿Cómo se llama este muchacho? ¿Cómo es este aparato?
0: El radar
1: está allí, y eso hace que la gente lo pase tan rápido, sí. Johnny, ¿no? De todas maneras, sería bueno que quiten de la cinta asfáltica esa cantidad de piedra y barro que tanto ayer como hoy, por ejemplo, se estaba acumulando en ese lugar. Bueno, ahí está, tenemos en Noverá 12.42 la hora argentina, 13.2 la actual temperatura de Noverá, 90 el porcentaje de la humedad, el viento del sector sur a 20 kilómetros en la hora, la presión 1009.4 hectopascales. Dato de la hora 12, la gente amiga de Infoclima, y nos dice el informe de pronóstico del litoral que acaba de emitir: mejoran las condiciones en la zona norte de la provincia de Misiones con ingreso de aire más frío y tiempo estable. El grueso del aire frío comienza a avanzar lentamente por la provincia de Corrientes con cielos despejados. Aviso que se emitió a las 12:20 más o menos de este jueves 2 de julio de 2026. Ojalá que mejore en las próximas horas, si bien ya se está anticipando que vendrá algo de frío. ¿Qué dice la gente amiga de Dirección General de Alerta Temprana para mañana día viernes? Ambiente frío y estable con predominio cielo despejado. Para el día sábado, tiempo bueno, sol a pleno y muy frío. El sábado, máxima de 20 grados, y para mañana viernes, máxima de 16. Para hoy, se espera algo de 15 grados de máxima en cuanto a temperatura.
0: Nuestro cronista de exteriores, don Tony Raimundo Sabaré, tomando imágenes ahí de la plaza la plaza San Martín.
1: Ah, mirá, qué lindo.
0: ¿O tuvo un encuentro ahí o andaba simplemente
1: tomando? Ese lugar, pero ahora dice que era de encuentro de parejas.
0: Yo me acuerdo cuando era joven, no digo que visitaba mucho esa plaza.
1: Ella de Alberdi, él de Oberá.
0: Y claro, punto de encuentro, Plaza San Martín.
1: Ambos los dos de Campo Viera, pero se reunían por acá para evitar el chusmerío.
0: Sí.
1: Me comentaron, amigo.
0: No, a mí también. Yo la verdad que eso veía cuando pasaba por ahí. Ahí estuvo Tony Sabaré. Recopilando algunas imágenes del centro obereño. Ahí está la...
1: Si hay una plaza simbólica novedad, la San Martín, ¿no?
0: Y lastimosamente muy abandonada, ¿viste? Muy paqueteada. Nunca tuvo una remodelación al 100%, ¿viste? Claro. Que siempre hicieron parches. Pero yo creo que, mirá, fíjate cómo está ahí todo, ¿viste? Esa estructura toda vieja. Bueno, también los árboles que están ahí con raíces muy pronunciadas que...
1: También.
0: Que vean, lógicamente, todo lo que es cemento y demás por lógicas razones, pero yo siempre la vi como que muy muy abandonada, ¿no? Nunca tuvo una remodelación al 100% como si tuvieron otras plazas, el centro, etcétera, etcétera. Pero bueno, simbólica este plaza de la ciudad de Verán, la plaza San Martín.
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0: Bueno, mensaje de alguien que dice: hola, me llamo Eduardo, hago trabajo de plomería, cielo raso, PVC, albañilería, refacciones, pintura. Estoy trabajando por inmuebles de casas, cosas, artículos para trabajo, herramientas, trabajo los fines de semana. Estoy ofreciendo mis servicios por ahí, por lo ocurrido recientemente. Perdí algunas cosas de la casa, gracias, dejo mi celular. Bueno, deduzco o resumo que ofrece sus servicios por algo que le pueda servir a él para su hogar, ¿no? Tiene algo que reparar, alguna construcción, ampliar, remodelar, cielo raso de PVC también, etcétera, etcétera. Bueno, comuníquese con Eduardo, que deja su teléfono 15-58-42-55 A propósito, por otro lado, también hoy nos escribía Belén, quien tiene, aquí vemos a su papá internado, era el sostén de la familia, lógicamente, se enfermó trabajando, le operaron por necesidad, tuvo que seguir laburando y cosa que empeoró su situación. Ahora se tiene que volver a internar, a operar. Uh-huh. Y bueno, lógicamente no puede llevar el pan a su familia. Su familia, bueno, cuenta con dos menores, dos niñas, una adolescente o una chica grande y una señora. Y bueno, también están ofreciendo, nos decía Belén, ellas ofrecen para trabajar como empleada, limpieza, atención al público, ya sea por dinero o por mercadería o algo que pueda servirle a la familia.
1: Bueno,
0: o si usted quiere simplemente hacer un aporte, colaborar desinteresadamente, lo puedo hacer también. Bueno, ella deja su teléfono, que es el 15 60 81 57, 15 60 81 57.
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0: Bueno, ya que estamos con el Locro, también don Categora ofrece Locro y empanadas para este domingo.
1: Guata, qué hermoso.
0: Están tema, ansiosos, chico, los músicos ahí. Tamara Fernández y su conjunto. Bueno, ya, muchachos.
1: Ya enseguida.
0: Pasa que estamos hablando mucho, por eso están. Bueno, rapidito antes de la música, le digo que Don Categora también ofrece Locro para este próximo domingo. 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
0: 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También nos comentaba don Ricardo Troche que va a realizar un locro solidario, en este caso a beneficio de una familia, en este caso a beneficio de una señora que se operó recientemente de un tumor cerebral y está medicada, está bajo tratamiento, situación compleja, ¿no?, para la familia. Bueno, este locro se va a llevar a cabo este domingo 5 de julio en el barrio 100 hectáreas, calle Clavel del Aire al 2134. 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
1: 12.50 según nuestro reloj en la Semana de la Dulzura. Estamos ya compartiendo con toda la gente, como es habitual, nuestro, al mediodía, ¿no?, gente de ley.
0: Bueno, y la música para endulzar vuestros oídos en la Semana de la Dulzura. A ver, quiero leer los mensajes porque después se amontona o a veces me olvido, después me retan. Hola, un tema, lo que más supe querer, dice, porfa, Javier. Muy bien, Javier. Saludos, no somos un programa de música pedido, pero puede ser.
1: Vamos a agendarlo.
0: Lo que más super querer es lo que está de cortina siempre, que casi siempre lo escuchamos completo cuando arranca nuestro programa. Uh-huh. Que casi siempre lo escuchamos completo porque después de la apertura llega la cortina y bueno, hasta que nos acomodemos, prendemos las cámaras, los micrófonos, la luz,
1: el mate,
0: el maquillaje, porque la maquilladora no quiere que salgamos así nomás.
1: Claro.
0: Estamos en streaming y a través del canal, bueno. Así que, pero suena todos los días. Creo que hoy sonó prácticamente entero lo que más supe querer. Uh-huh. Bueno, saludos, Javier. Hola, amigos. ¿Será que en Villa Blanquita vinieron un poco por la gente? Está feo, apenas entrar se puede de la cancha. Hay una chica muy afectada por el clima. Bueno, seguramente gente afectada por las lluvias torrenciales,
1: sí,
0: ¿no? Villa Blanquita.
1: La verdad.
0: La gente de la municipalidad está trabajando, Defensa Civil. Ahí está el Colo, están varios muchachos que van recorriendo diferentes lugares. Estuvo trabajando también la Muni limpiando los arroyos, alcantarillas y bueno, se hace lo que se puede. Si bien uno sabe que la gente se mete en esos lugares donde no debería meterse, pero más allá de todo eso, una vez que ya están, ¿no?
1: Claro.
0: Que no se los va a abandonar y lógicamente entiendo que Defensa Civil y demás está trabajando y seguramente en algún momento van a estar por allí si es que la gente lo necesita.
1: Exactamente.
0: Bueno, dicho esto, entonces vamos a musicalizar este programa, un poco de música para endulzar los oídos, así renovamos el mate porque está medio friongo, viste, que quedó acá de la mañana.
1: Mate y locutor se enfría.
0: Sí, así que a calentar el cuerpo con un rico mate. Cuñate y Porá, establecimiento yerbatero Juan Ángel Frey, que presenta la música en esta ocasión. La música llega a cargo de Tamara Fernández y su conjunto.

0: La música que endulza los oídos, la música que alegra los corazones. Tamara Fernández y su conjunto nos dejaron esta romántica selección de chamamé. ¿Le habrá gustado don Chiqui Aguirre?
1: ¡Seguro!
0: Está disfrutando de su descanso, el histórico jefe ahí, juez del Tribunal Penal de la ciudad de Oveda. Bueno, saludos y a toda la gente, a Montevideo Ríos y tantos amigos gustadores de este estilo chamamecero del género romántico. 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
1: Atención, socio de la MAG de Guaraní, a aquellos que adeuden boletas, por favor, acercarse a la oficina, a regularizar la situación para evitar la suspensión del servicio. Y aquellos vecinos que ya están ahorrando la misma, agradecerle por el cumplimiento, ¿no? Hoy en la mañana pasamos casualmente por el lugar, hemos visto un desfile de importantes vecinos del lugar que ya estaban colocándose al día, como debe de ser, con su mutual, la Asociación Andrés Guasturalí, la mutual de Guaraní, actual comisión, junto a su presidente Juancho Bielakovich, y el agradecimiento por estar al día con la mutual de algunos vecinos que están cumpliendo, ¿eh? Atento a los relojes, 13.4 minutos, la temperatura de esta hora de Novena es de 13 grados, 2 décimas. 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
0: 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A ver qué nos llega por acá. Mirá esta fotito.
1: A ver.
0: Pero no es de acá porque hay un sol envidiable. Esto es Pirané, Formosa.
1: Formosa, Argentina.
0: Ahí está, Estadio Centenario allá de fondo, mirá vos.
1: Ah, mira.
0: Este es, ¿de qué equipo? No, la verdad que yo no. ¿Formosa?
1: No, debe ser un estadio
0: tiene
1: único.
0: Tiene los colores de Boca Unido, pero Boca Unido no es de Boca.
1: Ah, no. Desconozco el. Debe ser un estadio principal como acá el Lobo Fischer, por ejemplo, en Oberá, ¿no? En el último polideportivo.
0: Ah, anda por Resistencia, claro. Sí, me pasó. Me parece que es el estadio de Boca Unido.
1: ¿A Boca Unido? Sí, ese sí, claro. Tenía los colores, por lo
0: menos. Me pareció. Buenos días, amigos.
1: A ver.
0: Yo tenía un lugar con prenudanas. Roberto, no entiendo qué dice prenudanas. La Plaza San Martín, yo iba a otro lugar para pasar genial, dice.
1: Acapar algún tipo de encuentros, y de
0: no
1: citas.
0: Sé qué quiso decir con prenudanas.
1: Capaz el corrector no le entendió la palabra.
0: Bueno, vaya uno a saber qué es lo que hacía don Roberto ahí en la Plaza San Martín. Buenas tardes, don Iris César, don Paraguay Fleitas.
2: Fuerte Paraguay. Buenas tardes, Camerún.
1: ¿Cómo anda?
2: Yo puedo y su bebé de Polka, Camerún.
1: Bueno, ¿cómo no?
2: Ahí te va a explicar qué quiere decir eso, Johnny.
1: Metele, aplicale.
2: Dos, tres Polka.
1: ¡Hala!
2: ¡Saludos!
0: Una era ti, como siempre. Después ya
1: ¿dónde le cobramos?
0: Ahí que. Ahí entendés, ¿no?
1: Ese que le apliquemos, que le metamos, que le. Complazcamos con el tema musical, ¿no? Bueno, hay muchos pedidos musicales.
0: Sí, justamente nuestro próximo bloque musical está ya en nuestro escenario afinando los instrumentos. Ajá. Alcides.
1: Alcides.
0: A ver. Vivas, ¿puede ser?
1: Puede ser.
0: Acá no lo. A ver. A ver, fíjate ahí, esa es la que.
1: Ah, esta chica es. Sí.
0: Alcides. No, la verdad que no distingo qué. O Fabés, no, acá tengo muy lejos el monitor, pero bueno, ya está ahí Alcides y su conjunto.
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0: Alcides Rivas, ahí está.
1: Alcides Rivas,
0: claro. Un ratito nada más. Bueno, no te olvides que Local 26 está trabajando, ¿eh? 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
0: 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Y también nos recuerda que el pozo de la poseada es de 39.380.000 pesos. Lógicamente, porque hace poco salió.
1: Salió, 9 de mayo.
0: Se renueva el pozo, que ahora está casi pisando los 40 millones, la poseada mayor. Y la menor, la mini poseada, tiene un pozo de 9.830.000 pesos.
1: Y le sumo algo más, Johnny. Anoche en la cabeza el 33, nocturna. Anoche en la plus, 88. 1.033, la edad de Cristo. 8.588 en la nocturna plus. 88 el Papa, según la tabla de sueños. 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
0: Bueno, mañana juega Argentina.
1: Mañana sí.
0: Y mañana vamos a sortear, vamos a regalar una camiseta de la selección.
1: ¡Apa!
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1: Bueno, aquí nos envían que pedíamos difundir la imagen de un conductor, de un vehículo, de Didi, que esto, que el otro. Nosotros, si no hay denuncia, no podemos compartir.
0: Escrachar, digamos.
1: Escrachar a fulano, mengano, porque fulana dice que no. No. Ahora, si hay una denuncia y la policía nos envía los habituales flyers, ahí sí. Porque imagínense, nosotros pasamos la foto, decimos que fulano tal, y resulta que no, que resulta que en la policía no hay denuncia. Como ha pasado muchísimas veces, que después resulta que ni siquiera hay denuncia hecha. Y bueno, podemos tener un lío bárbaro nosotros. Porque no es que porque mucha gente cree, porque ustedes trabajan en la radio, ustedes tienen que decir tal cosa, tal. No es que nosotros
0: no. Y
1: podemos decir lo que queremos, ¿no? Todo tiene sus consecuencias. Si nosotros decimos algo que no es verdad o acusamos a alguien de en este caso, algo no muy agradable, una que nos pueden venir a sopapear en el mejor de los casos, y podemos ir hasta en cana también, ¿viste?
0: Porque, y sí, pues.
1: Así que esa es la realidad, de la verdad de la milanesa.
0: A mí me pasaron la semana pasada, que me hizo acordar ahora, el escrache justamente a una persona que no pagó una cuenta. Y ya hace un año dice que le está reclamando, pero no tiene nada que ver una cosa y con la otra.
1: Siempre están las dos versiones, ¿viste? Hay que, como decía don Abraham Sluki, hay que escuchar la otra campana.
0: Las dos campanas.
1: No, en este caso, yo sin pruebas, no puedo acusar ni dar un veredicto sobre alguien. Porque fulana dice tal cosa, ¿no? Es una realidad obvia, lógica.
0: Nos dijo el lugar de trabajo que tiene tantos hijos, que te pones, bueno, le digo, pero acérquese, dialogue en todo caso. Hace un año que le reclamo, pero no es el medio, justamente como dice Johnny, le denuncia por denunciar.
1: Y aparte, el día de mañana te puede tocar a vos, fíjate, vos, el día de mañana te toca a vos que te escrachen y vos ni enterado, resulta que no es así, por eso digo, si está la denuncia, bueno, es otra cosa.
0: Hablando de denuncia, Johnny, se solicita a los vecinos no arrojar desechos de podas al cauce de arroyo en Campo Ramón. Hay gente que lo está haciendo. Debido a las intensas lluvias, caídas y a lo que se prevén para los próximos días, se insta a los vecinos lindantes al curso de arroyo proveniente de la calle Víctor Beyer hasta avenida Héctor Dalmau que no arrojen restos de podas y otros desechos, como se ha verificado durante esta semana. Cada vecino debe mantener su sector libre de obstrucciones para evitar inundaciones. Así que colabore, señor vecino, no arroje desechos, también poda, por ejemplo, y otros, al cauce de arroyos, le informa su municipio, Campo Ramón.
1: O dice, y anónimo todavía. No, la persona que nos envía, yo la conozco, pero no sé de dónde viene ese flyer, esa imagen, que a veces la gente comparte. Y a veces hay que ver primero qué es lo que realmente sucedió, porque si no, porque lo obligó, quería que la pasajera se sienta adelante y demás. A mí también me ha pasado de pedir un Didi que me pidieron que me sienta adelante, pero no tiene nada que ver con una insinuación de nada. Simplemente es porque los zorros, como que no tienen otra cosa que hacer que molestar a la gente que labura, no se le controla mucho a los Didis, y si ve que por ahí el auto trae un ocupante en la parte de atrás, deducen que esta fulana está trabajando de Didi.
0: Y trucho.
1: Y Claro, bueno, ponele trucho porque están laburando, ¿viste? Dice, que están laburando.

0: La gente hoy en día está laburando, bueno, por eso muchos piden, te piden, cuando te pedís un Didi, te dicen si te podés sentar adelante, no porque vos seas lindo o fachero o porque...
1: O te quiera levantar.
0: Claro, así que me ha pasado a mí también, en lo personal, que me pidieron que me siente adelante, pero ningún problema, ¿cuál es el drama?
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1: El amigazo Orlando Egger nos invita a bailar, Johnny. Gran matiné bailable jueves 9 de julio, dice la invitación. Salón comunitario. Esto queda en Olegario Víctor Andrade. Estoy viendo si es jueves o miércoles. Miércoles 9 de julio, ¿no? Jueves.
0: Bien ahí.
1: Yo pensaba...
0: Jueves es 9.
1: Claro, pensaba que era miércoles 9, pero es jueves 9. Exactamente, Orlando Egger, ¿dónde? Salón comunitario de Olegario Víctor Andrade. Venta de asado, vacuno, cerdo, pollo, empanadas, panchos, cantina completa desde las 11 de la mañana. Entrada libre y gratuita. Organiza e invita cooperadora de la escuela 77 de Olegario Víctor Andrade. Ah, y no se suspende por lluvias, El alma tiene bailable, entonces, 14 horas hasta las 7, dijo el comisario que está autorizado. Salón comunitario de Andrade Misiones.
0: Bueno, un poco de música siempre hace bien, la música endulza los oídos, la música alegra los corazones. Estamos hasta la hora 15, aquí Gente de Ley, 40-07-17, línea fija. Nuestros celulares 15-68-60-20 o 15-45-85-30.
1: Bueno.
0: Alternativas, estamos en vivo vía streaming, estamos en vivo vía Centro TV Canal 8, en la grilla de PIT, servicio de cable e internet, canales e internet, canal número 10 o canal 45.4. Saludos, mucha gente viéndonos a través de la grilla de Pinmisiones, porque nos reclama cuando no funca ahí la cosa. Bueno, nos reclama, también nos reclama mucho la gente que nos escucha en diferentes puntos de la provincia, el país, muchos oyentes desparramados, más que ahora tenemos una situación compleja que en nuestro país, mucha gente en Brasil que nos escucha hoy a la mañana, por ejemplo, recibimos muchísimos mensajes desde Brasil, de diferentes puntos de Brasil. Y bueno, cada vez que también tenemos un problema con la aplicación, o estamos con inconveniente de internet y demás, bueno, nos reclama y nos hace saber, por ejemplo, el amigo Negrito de Pirané, el amigo de Chubut, el amigo Fabián Gruber de Chubut, los amigos de Charrúa allá por Brasil, bueno, entre otros tantos oyentes que nos escuchan a través de esta alternativa. Bueno, los beneficios que tiene también hoy en día la tecnología, porque la tecnología, siempre digo, ¿no? Si usted la quiere usar para hacer el mal, hay mucho de eso. Pero si usted quiere usarla para hacer el bien, o si sabe utilizar la tecnología, es muy beneficiosa.
1: Exactamente. Allá por Guaraní, a través de PIT, nos está viendo el negro Mendieta.
0: Ah, mira.
1: Secando ropa interior mía, dice, a la cocina leña. Y lavando los platos, pero escuchando Integración, Johnny, y viendo también por el PIT Misiones ahí la televisión. Otra persona que nos escucha es Carmen. Me engancho ahora con el programa, dice, ya almorzó, así que rumbo a escuchar también Integración a esta hora y Gente de Ley, ¿no?
0: Bueno, la polca entonces con Alcides Rivas y su conjunto.

0: Muy bien, la música del Brasil, la música del Paraguay, la música que endulza los oídos, la música que alegra los corazones en esta inestable siesta misionera aquí en vivo a través del aire de Integración y Centro TV Canal 8. 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
0: A ver, ¿qué tenemos por acá? Mensaje de nuestros oyentes. Alguien que está vendiendo un auto por acá.
1: ¿Un auto?
0: Sí. A ver, ¿qué dice?
1: A ver.
0: Buenas tardes. Está a la venta y nos envía acá la foto de un Ford Fiesta color rojo. Bueno, una mención sin cargo. Después ya si quiere publicar su anuncio por semana, por quincena, por mes, este costo mínimo por la publicación. Ford Fiesta modelo 2006, dice, en todos los papeles, 7 millones. Bueno, a quien esté interesado, se vende un vehículo Ford Fiesta año 2006. Año 2006, documentación al día, según la persona que nos envía este mensaje, funcionando. Bueno, todo según la persona que nos envía el mensaje, ¿no? 03755-1577-6639. Para mayor información con respecto a este vehículo que está a la venta, 1577-6639.
1: Atlético Guaraní, localidad de Guaraní, desde domingo, si el tiempo lo permite, estará jugando la fecha número 11, torneo de apertura, Liga Regional Guaraña, y para ello, en su estadio, estará recibiendo a River Plate de Santa Rita. Así que el domingo, a partir de las... en la siesta, digamos bien, a partir de las exactamente 13:30 se jugará en cuarta división y a las 15:30 en primera. Atlético Guaraní, de la localidad de Guaraní, recibiendo entonces River Plate de Santa Rita por la fecha número 11, torneo de apertura de la Liga Regional Guaraña. Obviamente estamos invitando a todo el público de Guaraní y la zona a acercarse y alentar a los muchachos.
0: Muy bien, es la hora, 13:36 minutos, es la hora de compartir nuestra primera pausa comercial, bueno. Y ya volvemos.
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1: Muy bien, estamos hasta las 15, nos quedamos Gente de Ley por el aire de Integración, la música que endulza los oídos, la música que alegra los corazones, en un ratito nada más.
2: Si no escuchó, le reitero, este sábado 4 de julio, UDPM informa, se abona suplementaria docente activo periodo de enero 2026, suplementaria docente activos periodo febrero 2026 también, y suplementarias docente activos periodo marzo 2026, todo esto se abonará para los docentes, claro, el sábado 4 de julio, según UDPM, que nos recuerda en su página oficial, para aquellos que de pronto no alcanzaron a escuchar. Así que el sábado pagamiento, Johnny.
1: Muy bien, importante.
2: Sí, señor.
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0: Y bueno.
1: Lindo, lindo, lindo.
0: Si quiere, ite, ite, le dijo.
1: Y no hay caso,
0: no hay vuelta atrás. Volvemos a empezar, los hijos de los barrios, ante Amadeo Campos y su trío con esta selección de Llámame Romántico. Contento, Eño, con, yo sé, viste que, Eño, este, si hablamos mucho es porque hablamos mucho, si hablamos y poco. Porque
1: claro.
0: Hablamos poco. Este, a ver qué dice don Molestón,
2: Eugenio Carlos. Mucha música, mucha música y muy poca parla, muy poca parla.
1: A la pucha no le da conformidad.
0: Espero, mi compadre, que cuando yo llegue a los 80 como vos, ya no sea tan argel así.
1: Atento a los relojes, 13:56 la hora argentina. No duerme, mi compadre, semana de la dulzura, le dicen a él. 13 grados la actual temperatura de Noverá, y a esta hora, Johnny, porque la agencia nos pide, la agencia 406-105 del amigo Marcelo, donde podés apostar y tentar a la suerte. 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Atención, hoy 10:30 la previa, 6.394, y en la primera matutina, 9.938, 94 el cementerio, tocó madera, 38 las piedras, Johnny, ¿eh? Mientras tanto, en la jugada de la mini poseada este mediodía, 38-10-09-57-03-60-02-88-65-74, extracto oficial, primer premio quedó vacante, segundo premio también quedó vacante, la mini poseada para este día jueves 2 de julio 2026. 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
1: Desde la Escuela EFA Cristo Rey, Tamanduá, nos dicen, estamos comenzando julio, un mes especial para nuestro país, que también estará marcado por el receso escolar de invierno durante dos semanas. Antes de dicho receso, continuaremos con las actividades pedagógicas y productivas junto a los estudiantes. Después de las vacaciones retomaremos los preparativos para nuestra tradicional fiesta de la familia, que se va a llevar a cabo el 2 de agosto. Ya se hallan a la venta, recordemos, el bono colaboración con importantes premios y las tarjetas para el almuerzo del 2 de agosto. Se sigue con el proyecto también de instalación de paneles solares para los termotanques de los dormitorios en convenio con la Facultad de Ingeniería de la ciudad de Oberá. Por otra parte, ofrecen milanesa de pollo a la venta de producción propia. Agradecemos, como siempre, a la comunidad por el constante apoyo a la EFA Cristo Rey Tamanduá. Nos dicen desde el boletín informativo que nos llegó área prensa a cargo del amigo Saucedo Pérez del municipio de Los Helechos.
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1: La Municipalidad de Colonia Alberdi informa, atención zona urbana, castración de perros y gatos, consultar por dosis de vacunas antirrábicas, sacar turno para tu mascota, llamar a estos números, 3755-20-5730 con Néstor o al 640402 con Romina. Una vez completo el cupo, comunicaremos día y horario, lugar también para la castración, perros y gatos, en el municipio de Colonia Alberdi.
0: Más participación de nuestros oyentes. Hola, Johnny, ¿me podés pasar el teléfono del taller que está en Los Helechos? Rubén, buenos saludos, Rubén, ahí te pasamos. También nos envía Rosana un flyer. Un flyer, a ver, ¿qué dice? Consulta pública, proyecto construcción de terceras trochas y carriles de adelantamiento, Ruta Nacional 14, tramo Leandro Benalem, Oberá Campo Viera. Oberá, jueves 2 de julio, 18:30, auditorio de la Facultad de Ingeniería de la Universidad de Misiones, UNAM, Juan Manuel de Rosas, 325. Esto envía también vialidad provincial, ¿no? Bueno. Se va a construir una tercera trocha.
1: Y hace carril, falta.
0: Claro, un tercer carril en ese tramo de la Ruta 14 que hemos mencionado. 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Ellos están en Picadas Sargento Cabral, detrás de la campiña que le llaman Los Helechos, pero trabajando para toda la región, como siempre decimos, frente de Oberá, Parambí, Alem, Los Helechos, entre otros. 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
0: Venta de galeto, atención, escuela especial número 13, este próximo 11 de julio, ¿11 qué día es?
1: Sábado
0: 11, bueno, sábado 11 entonces, venta de galeto, calle Barreiro al 1599, ahí donde empieza casi la Barreiro, si venís de a favor, ¿no? Con mano a favor, es decir, en sentido de circulación, bueno, Barreiro 1599, la dirección de la escuela especial número 13 que realiza la venta de galeto, 18.000 pesos, es para terminar la construcción, ¿no? De la ampliación que se está haciendo en ese lugar, todo lo recaudado, lógicamente, es para techar el patio externo de la escuela. Nos comentan, así que bueno, entonces, próximo 11, a las 11:30, venta de galeto en la escuela especial número 13, 18.000 pesos la tarjeta.
1: Fabiana Minoura, presidente del Comité de Oberá en UCR, Johnny nos manda la nota, nos dice, con mucho entusiasmo el Comité de Oberá de la UCR, está organizando la Gran Peña y Karaoke para recibir el Día de la Independencia y aniversario de Oberá, cantando todos juntos el himno nacional argentino. La Gran Peña Radical se va a llevar a cabo el miércoles 8 de julio a partir de las 21 en la sede Comité Oberá por calle Rivadavia 1150. En esta ocasión actuará Víctor Peña, mirá vos, con la presentación especial de Cristian Quintero, que nos visitará desde la provincia de Salta. Además se rendirá homenaje al gran líder radical obereño, el doctor Sábato Esteban Romano. La entrada es libre y se ofrecerá servicio de cantina. Quienes deseen reservar su mesa podrán enviar un mensajito al 3755-569740. 569740, entonces, para esta gran peña que se prevé para el próximo 8 de julio a partir de las 21 horas en la sede Comité Oberá del Comité Radical, ¿no? UCR, por la calle Rivadavia 1150.
0: Muy bien, nosotros seguimos musicalizando la siesta misionera, la música que endulza los oídos y alegra los corazones. Al mal tiempo, buena música.
1: Eso.
0: Llega Juliana Salazar y su conjunto.

0: Muy bien, aplausos para los músicos, Juliana Salazar y su conjunto. Bueno, muchas artistas femeninas hoy, en las voces, en los instrumentos, en este caso ejecutando el bandoneón. Pulgar para arriba nos decía don Chiqui Aguirre, maravillosa la programación musical de hoy. Bueno, saludos don Chiqui, un abrazo, buen resto de jornada.
1: Hola Argentina, 14:18, la temperatura a esta hora novedad que se mantiene 13 grados, 90 el porcentaje de la humedad, el viento al sector sur a 20 kilómetros en la hora. Para mañana viernes 3 de julio, día del locutor. Mínima 2 grados, máxima de 14, dice soleado despejado, ¿no? Y el sábado 4 de julio, despejado soleado, mínima 15, máxima de 23. 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
1: Muy bien, es la hora de compartir nuestra segunda pausa.
0: ¿Cómo no?
1: Tanta comercial y ya volvemos.
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1: Muy bien, 14:27 minutos ya, sí. En todo el país. En un rato el resumen deportivo también, con el auspicio de nuestros amigos de la Shell.
0: La Capilla Virgen de Luján de Guaraní invita a acercarte a vivir la fe en comunidad. Jóvenes del Espíritu, actividades para el mes de julio. El 4 hay venta de platos con dulces en la Capilla Virgen de Luján de Guaraní. El 11 de julio a las 15 habrá una visita a la Gruta de Schoenstatt. El 20 de julio, 11:30, Día del Amigo, se estará festejando con un almuerzo y tarde de juegos en la Capilla Virgen de Luján. Y el 25 de julio, a partir de las 18, reunión del grupo en la Capilla, también Virgen de Luján, Guaraní. actividades para este mes, que nos acaban de informar desde esa capilla, Virgen de Luján, de la comunidad Colonia Guaraní.
1: Muy bien, ¿qué más tenemos por acá? Mensaje de nuestros oyentes antes de la música. Saludos, un abrazo, Johnny Camerún, desde las 4, hoy con la 101.1. ¡Epa! Juan ahí nos envía la foto del móvil circulando las calles de la ciudad de Oberá. Uh-huh. Bueno, le mandamos un saludo grande. Y bueno, para él y para todos nuestros oyentes, la música. La música que endulza los oídos, la música que alegra los corazones, que en esta ocasión, uh-huh, en esta oportunidad, llega a cargo de los vecinos, este grupo correntino, bueno, con su estilo muy propio y muy particular. Los vecinos.
19: De la mano de Siete Puntas, sesión Vale el Trago, hoy los vecinos. ¡Música, maestro!

0: Lindo, lindo, lindo. ¿Eso? Para bailar y zapatear. La música que endulza los oídos, la música que alegra los corazones. Los vecinos en esta inestable siesta misionera.
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0: Muy bien, la última y nos vamos.
1: ¿Cómo no?
0: Última pausa y ya volvemos.
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1: Muy bien, 14:50, ¿eh? ¿Cómo pasa el tiempo? ¿Cómo pasa la vida? Diría don Raimundo Sabaré, ya transitando los últimos minutos de nuestro programa. Anteúltimo programa de la semana. Mañana, no se olvide, vamos a regalar una camiseta para alentar a la selección. Mañana que juega Argentina. Uh-huh. Y a propósito, la info deportiva, claro, porque merced a la Shell Overa presentamos la información deportiva, pero ya te anticipamos que es gentileza de Silmar. Vamos a regalar una camiseta de fútbol durante el programa de mañana. Info deportiva.
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0: Bueno, esta es la agenda deportiva para hoy jueves. Los partidos que se disputan en el día de hoy: España-Austria a las 16, Estadio Los Ángeles. También hoy Portugal-Croacia, partidazo, 20 horas. Y luego, cerrando la jornada futbolera, la jornada del Mundial de hoy, Suiza enfrenta a Argelia. Grupo de pequeño año, Argelia.
1: Eso.
0: así que, bueno, sí, en realidad juegan hoy, última hora de Argentina, primera hora de día viernes.
1: Y medianoche.
0: Claro, medianoche en realidad juegan. Así que, bueno, pertenece a la agenda de hoy, Suiza-Argelia. Bueno, repasamos entonces: España-Austria, 16 horas. Portugal-Croacia, 20 horas. Y Suiza-Argelia a la medianoche. 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
0: Bueno, últimos minutos, agradeciendo a todos por la sintonía, por la preferencia, gracias por estar ahí del otro lado. Mañana volveremos, y como hemos comentado, mañana vamos a sortear dos camisetas en integración. Una,
1: a ver,
0: durante el aire de la mañana. 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Y la otra, a la siesta, merced a Silmar, aquí en este espacio Gente de Ley.
1: 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En esta Semana de la Dulzura, mes de los amigos también, le cuento que mi amigo tarefero de 2 de mayo se ganó la plata, Johnny, de la poseada. Mira. Dice un tarefero de 2 de mayo, se ganó el primer premio. Siempre le decía a mi señora que iba a ganar el premio mayor, y de tanto en tanto repetir, se me cumplió. Dijo un señor, caballero, ganador él, que casi a diario apostaba a la quiniela misionera, pero con la poseada, que probó suerte, y en no menos de 20 oportunidades contó. La suerte le sorprendió el pasado martes 30 de junio, durante el sorteo número 4956, matutina, tras haber jugado en la agencia 367 de esa localidad, 2 de mayo. Es tarefero el ganador de los 326 millones de pesos, que dijo va a ayudar a los hijos y terminará un local comercial.
0: Muy bien, espectacular.
1: Está bien.
0: Bueno, nosotros nos vamos con la música. Con música llegamos. Saludamos a don Juan Justo Maldonado, que nos saluda, como siempre, viéndonos vía streaming. Pulgar para arriba. Bueno, gracias por estar ahí siempre del
1: Hola,
0: otro
1: Juan.
0: Lado, bancándonos.
1: Saludos. Hola, Juan, le decía. Los escucha siempre, don Juan, ¿no?
0: Sí, sí. Bueno, con música llegamos. Con música nos vamos. Ángel Picciocchi.

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0: Muy buenas tardes, ¿cómo les va? ¿Cómo andan? ¿Todo bien? La gente de Punta Indio Digital, ¿cómo andan? ¿Todo bien? Disfrutando de esta jornada que está lindo para quedarse en casa mirando la tele y no salir afuera. ¿Cómo anda la gente del aire Integración, que tanto tiempo nos acompañan? Los de Centro TV, que también están con nosotros. Realmente espectacular tarde la que empezamos a transitar. Mira, mira lo que me dejaron acá. ¿Ya? ¿Qué será, una señal de Rovira esto o qué? ¿Eh? Para mí que me están vigilando. Puede ser eso. Viste a ser feliz, no te distraiga. Mirá, viniste a ser feliz, no te distraiga. No, esto le trajeron acá. Y es el Andrés Guasurarí, ¿no? En realidad, que nos trajeron. Está lindo. No sé quién trajo ni nada, pero está bueno. Bueno, vamos a comenzar hablando como siempre del Mundial, ¿le parece? Argentina versus Cabo Verde es el tema que nos ocupa el panorama previo a lo que será el encuentro de mañana viernes en la continuidad del Mundial. La selección argentina dirigida por Lionel Scaloni ya está en Miami para disputar los 16avos del Mundial 2026 tras modificar su planificación. Entrenó por última vez en Kansas City y viajó antes de lo previsto para mantener la rutina logística, digamos. El partido, recordemos, se jugará en el Hard Rock Stadium, un estadio especial, porque ahí Argentina ganó justamente la Copa América 2024, recordemos, ¿no? Bueno, las tres dudas que Scaloni mantiene hasta acá. En la defensa central, Cristian Romero, yo creo que no es duda, yo creo que está confirmado que va a jugar. Llega con algunas molestias, pero podría volver. Nicolás Otamendi, alternativa si no arriesga a Cristian, ¿no? Me parece que será el Cuti entonces el que será titular, ¿no? En lo que hace al lateral izquierdo, Nicolás Tagliafico ya está recuperado y parece que tiene también ventaja, ya que habitualmente es el titular. Aunque Facundo Medina no desentonó para nada cuando se le convocó a los dos primeros partidos, ¿no? Así que bueno. Ahí tengo dudas, pero apostaría por Tagliafico. En la delantera, acompañando a Messi, bueno, Lautaro Martínez llega en alza, con ventaja, hizo un gol, aunque de penal, pero gol al fin. Julián Álvarez busca recuperar su mejor nivel, aún no está, así que me parece que ahí tampoco hay muchas dudas. Será Lautaro Martínez quien acompañe en la delantera, ¿no? Y después lo de siempre, Lionel Messi vuelve a ser titular tras haber descansado, digamos, un rato por lo menos en un partido que le tocó a la selección. La posible formación entonces, después vamos a comparar con la suya, Ricardo, así que vaya preparando si usted no tiene, prepare, si usted no tiene la formación todavía argentina, prepare, yo le había dicho que usted prepare. Así que la posible formación es la siguiente: Dibu Martínez en el arco, Molina, Romero, Lisandro Martínez, Tagliafico, De Paul, Enzo Fernández, McAllister, Messi, Lautaro, serían entonces los que aparecerían entonces en esta conjunción, en este equipo. Pero bueno, veamos. Por ahora es eso lo que estaría, ¿no? Sobre Cabo Verde, bueno, la selección de Cabo Verde es la gran sorpresa, digamos, de este Mundial. Un país que tiene 520.000 habitantes, es un archipiélago de 10 islas, como lo había dicho antes, está frente a África. Su economía basada en un turismo y pesca, lo que más lo sostiene. Inclusive hay muchos jugadores que juegan para Cabo Verde que no conocían Cabo Verde. Le llevaron un avión a reconocerle y dice, mira, este es el país que usted representa. Pero bueno, también puede pasar, ¿no? Antes del fútbol, el país se hizo conocido por Cesárea Évora, símbolo de su cultura, siempre refiriéndonos a nuestros rivales, ¿no? En resumen, Argentina ya está en Miami. Scaloni mantiene tres dudas claves. Messi vuelve al once titular, Lautaro corre con ventaja, y Cabo Verde es la gran revelación de este campeonato, ¿no? Así que bueno, hasta ahí lo que tenemos para decir de este encuentro de Argentina y Cabo Verde. ¿Usted tiene ya, buenas tardes, tiene usted ya la formación?
1: Buenas tardes, ¿cómo anda? ¿Todo bien?
0: Pero muy bien, espectacular.
1: Jesús. Sí, todavía no tengo la formación, estoy mirando justamente que arrancó el partido entre España y Australia. Uh-huh. Van 5 minutos del primer tiempo y todavía 0-0.
0: 0-0, bueno, después me da, si tiene dudas y de lo que fuere, me va contando, ¿no? Pero bueno, estos son lo que hasta aquí tenemos. Después vamos a contar toda la programación de partidos también que corresponden jugar, que ya se jugó el primero, ¿no?
1: Este es el primero.
0: Este es el primero hoy, hoy hay solo tres.
1: Después a las 8 de la noche y después a las 12 de la noche.
0: Claro, hay tres partidas nada más hoy, está bien. Bueno, los datos del tiempo de esta hora, 12 grados, 3 décimos, la humedad asciende al 93%, y el servicio meteorológico también señala para mañana viernes, dice que estará parcialmente nublado, sin lluvias, con temperaturas que van a oscilar entre 3 grados y 11, bastante frío mañana, che. El sábado, en tanto, no hay lluvias. Las temperaturas van a oscilar entre 4 grados y 15. Bastante frío también. El domingo también continúa sin lluvias. 10 grados de mínima, 18 de máxima. El lunes, sin lluvias, 10 grados de mínima y 14 de máxima. El martes, sin lluvias, 10 grados de mínima, 17 de máxima. Miércoles, 11 y 18 de máxima. Grados respectivamente, entonces la temperatura según el Servicio Meteorológico Nacional es lo que dicen que estaría pasando en nuestra zona. Entonces, sí, bien, hoy, si todo va bien, estaremos recibiendo una visita también aquí en estudios para ampliar sobre una reunión que se materializó hoy a la mañana en sede de Cáritas Diocesana de nuestra ciudad, es decir, ahí detrás del obispado, ¿no? Ahí están las oficinas centrales de Cáritas Diocesana, de la cual toman parte gran parte de las iglesias, básicamente las católicas en este caso, coordinadas por Cáritas, pero también asistió la gente de la municipalidad y la dirección de culto, justamente también asistió a esta reunión. Y fue muy importante porque la misma permite coordinar acciones tendientes a colaborar en esta cuestión que le venimos contando respecto de la irrupción del Niño, que ya ha mostrado varios problemas en su aparición, ¿no? Ya generó tormentas, generó dificultades, inundaciones en algunas localidades, ya produjo. Pero lo más lamentable, lo más preocupante en todo caso, es que esta conducta se va a sostener hasta marzo del año que viene. Por lo tanto, entonces, nos está hablando de un problema que tenemos que interiorizarnos, que tenemos que estar presente. Y aquí, en los medios de comunicación, tenemos que contar. ¿Qué podemos hacer? Advertir, preparar a la gente, y que a su vez la gente tome conciencia de lo que es esto, que es el Niño, no es algo para tomarlo a la ligera, ¿no? Que nos puede pasar a cualquiera. ¿Quién no verá? Van a haber lugares donde se van a inundar. Sí. ¿Cómo verá? ¿Qué tiene que ver con el río? Y no, nada, pero los arroyos también van a ser desbordados, porque la cantidad de lluvia que se espera está muy por encima de la media habitual, muy por encima de lo que se espera. En algunos casos van a haber cantidades de lluvias en 2 o 3 días, la misma cantidad que cae en todo un mes, por ejemplo. Y entonces, claro, se va a producir algunos anegamientos, sobre todo de personas que están mal ubicadas, como bien saben, en torno a un arroyo, más allá que esté prohibido por ordenanza y demás, pero no es la realidad. A veces estas ordenanzas y demás no están en conteste con la realidad. Imagínense, hoy por hoy, en la ciudad de Oberá, pero pocas personas tienen la posibilidad de adquirir un terreno, una casa, ¿no? Y entonces la gente que crece, que se multiplica, y la casa queda chica, y ya son muchos en esa casa, y entonces buscan ver dónde pueden armar una casita, por más que sean modestas, por más que sean muy precarias, y van armando. ¿Y dónde está quedando espacio? En torno al arroyo. Y entonces van a instalar la casita ahí, en torno a ese arroyo, que está prohibido, que no lo deben hacer. Y después, cuando ocurren estos desbordes, bueno, son los primeros que se sienten damnificados también, ¿no? Va a pasar en distintos puntos de la ciudad, va a pasar, no sé, en veras, a las orillas del arroyo que pasa por nuestra ciudad, que son tres o cuatro arroyitos que nos cruzan por todos lados. Bueno, en esos lugares va a ocurrir el Tuichá, por ejemplo, por darle un ejemplo nada más. El arroyo Lata es otro, donde va a pasar esto. Va a pasar, el Embotaví, ahí tiene otro. Va a pasar, se va a desbordar y van a inundar y habrá que asistirlo, ¿no? Entonces, es bueno que con tiempo nos preparemos, que preparemos a la gente, que le contemos a la gente que esto es posible. Y nosotros, aquí en Interacción, que tenemos la suerte, de a través de Punta Indio, a través de Centro TV, del aire Integración, que tiene una gran llegada en toda la zona centro, un amplio campo territorial, también está bueno que concienticemos a la gente que tome medidas. Yo no sé qué están haciendo los intendentes, viste que es difícil hablar con ellos. Hablé muy escuetamente con el de Parambí, con el de Alba Pose, y me decían que están haciendo precaución, que están hablando con la gente. Pero bueno, intensifiquemos esto. En todos los ámbitos, cuando usted, en el ámbito que a usted le toque estar, bueno, hable de este tema. Cuéntele a la gente que le rodea, a su ámbito, cuéntele que los pronósticos son severos, ¿eh? En el sur de Brasil ahora, por ejemplo, ahora mismo, ya las lluvias son tan intensas que han superado largamente el número habitual para estas épocas, ¿eh? Y están inundados. Y eso todo va a venir para nosotros. Tenemos otro problema. Más allá de las lluvias, que ya van a ser intensa, por fuera de lo normal, superior a lo habitual, también tengamos en cuenta que hay como 30 represas en el sur de Brasil. Y cada vez que estas se llenen, entonces la van a liberar. Y esas aguas nos van a venir a nosotros. Por lo tanto, entonces, aún se suma esto, ¿no? Que puede que sea un día pleno de sol, lindo, pero acá estemos inundados. ¿Por qué? Porque las represas abrieron sus compuertas para liberar aguas porque ya estaban sobrepasadas. También eso hay que tener en cuenta, ¿no? Y bueno, hoy simplemente para comenzar a hablar del tema, hemos invitado para que nos cuenten sobre el tema, ¿no? Pero como primer dato, para que ustedes ya así lo agende y lo tenga en cuenta, 911, ese será el número con los cuales se puedan comunicar todas las personas que estén inundadas, que estén con un problema o que saben de alguien que lo está. Ahí es para donde deben comunicar, el 911, y a partir de ahí ya se va a disparar ese comité de crisis que va a actuar en consecuencia y que sabe qué hacer, dónde hacer, cómo hacer, ¿no? Así que bueno, hoy vamos a charlar un poquito más del tema. Ahora hacemos la primera pausa a las 16:13 minutos en la República Argentina.
1: Creo que lo descargué, me voy a fijar.

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0: Bien, continuamos en la tarde, como habíamos anticipado, con visita, en este caso, la presencia de Hernán Darío Maidana. Él es jefe del área de defensa civil de la Municipalidad de Oberá y también de gestión barrial. Esta mañana hemos compartido una reunión muy interesante detrás del Obispado, en la sede en realidad de Cáritas Diocesana de nuestra ciudad, donde se comenzó, se puede decir así, Darío, la concientización, el trabajo que seguramente a ustedes ya le debe estar ocupando mucho tiempo y que le seguirá ocupando mucho tiempo, de concientizar a la población en primera instancia de qué hacer ante esta, la presencia del niño que nos va a afectar. Dirán, pero escuchame, va a crecer el río, eso es problema de la gente del Soberbio, es gente de Panambí, de la gente de Alba Pose, de Aurora, de San Javier, qué sé yo. ¿Qué? ¿Oberá por qué va a estar preocupado? Porque también los arroyos se van a desbordar en Oberá y también van a haber problemas aquí en la ciudad, ¿no? Un poco de eso se trataba esta reunión de la mañana. ¿Qué tal? ¿Cómo te va?
1: Buenas tardes, Darío. ¿Cómo te va? Sí, la verdad que estuvo muy buena la reunión de la mañana con la gente de la Iglesia Católica, de Cáritas y otras instituciones.
0: Y otros grupos, sí.
1: Sí. La verdad que, bueno, estamos realmente preocupados por el tema esto del niño, de la corriente del niño que se viene. Así que ya tuvimos trabajo el domingo con esa intensa lluvia que hubo. Claro. Ya hubo desborde de arroyos.
0: Aquí en Oberá.
1: Acá en Oberá, sí.
0: Los clásicos, los del Arroyo Lata, los del Zapucay, los del Tuichá, los del Botaví.
1: Claro, siempre nosotros decimos zonas inundables. Pero como hablamos hoy, que Oberá tiene la erosión, si ya es un rato, mientras dura lluvia, bueno, ahí se va desbordando el arroyo e inunda algunas casas. Al poco tiempo ya, a veces ya quedan, se van el agua por el tema de la misma...
0: Sí, se escurre el agua.
1: Se escurre el agua, sí.
0: Ahora, me quedó la casita inundada hasta un metro de agua, un poco menos inclusive.
1: Bueno, ahí estamos trabajando, por eso hicimos un comité de crisis, un comité... Acá en Oberá, el intendente nos llamó a distintas instituciones, donde estuvimos ya reunidos en la intendencia de la municipalidad. El intendente Pablo Hassan convocó al jefe de gendarmería, jefe de la policía de la unidad regional 2, también a los jefes de bomberos de la policía, bomberos voluntarios, estuvo la gente de salud pública, del hospital SAMIC, directivo, también de la segunda zona de salud, y bueno, en distintas instituciones estamos. Ya estamos trabajando, armamos un comité de crisis para ir viendo este tema.
0: ¿Cómo podemos concientizar a las personas? Porque acá hay que decirle que va a llover más de lo habitual, en mayor frecuencia y mayor cantidad de volumen de agua. Eso es lo que va a pasar con el niño para nuestra ciudad. ¿Qué tiene que hacer el ciudadano?
1: Y siempre, bueno, como hablamos del tema, que las lluvias acá en Oberá son de 100 milímetros o menos, pero en este caso dice que va a haber 4 días de lluvias sin parar, torrenciales.
0: Claro.
1: Y bueno, ahí sí se inundan, o sea, se desbordan los arroyos, las casas se inundan, y de ahí, bueno, por eso queremos concientizar a la gente que estén preparados, que vamos a tener que estar preparados para que, como te decía hoy, guardar, que vayan guardando sus pertenencias, todo lo que es documentación, documentos personales, documentos, como decíamos hoy, las compras de los terrenos, de auto, tenga toda una
0: título de propiedad, sea cual fuere, un auto, una moto, lo que usted tenga a su nombre, las documentaciones personales, el certificado de vacunación, es decir, todo lo que sea, el CUT, por ahí, si hay discapacitados en casa, que después conseguir ese certificado es muy complicado, muy oneroso, además va a tardar mucho tiempo. Entonces, bueno, todas esas documentaciones que son muy importantes, medicamentos, que por favor lo tenga al alcance de la mano, cosas que puedan salir rápido con eso, y si llueve, bueno, por eso hablamos de la bolsita hermética,
1: ¿no? Nosotros estamos trabajando, vamos a hacer tipo un censo, entre unos días vamos a ir todas las zonas inundables, todo lo que las zonas bajas, cerca al arroyo, a los vecinos, le vamos a ir a hacer tipo un censo, unas preguntas, va a ser socioambiental, pero es para saber cuántas personas viven en esa casa.
0: Correcto.
1: Y cuántas personas, si hay discapacitados, si hay abuelos, niños, y bueno, una vez que estén conscientes que cuando empieza a llover mucha cantidad, que ya llamen a la policía, a los bomberos, a nosotros, que nos estén llamando, para que le llevemos a un lugar, le hagamos la... ¿cómo es? Evacuar.
0: Ya. Lo primero que hay que decir es que ustedes van a trabajar en forma coordinada, ¿no? Para que los esfuerzos no se dispersen, ¿sí?
1: Por eso,
0: sí. Entonces, una vez que estemos coordinados, entonces, ¿a quién hay que llamar? ¿A qué número habría que llamar cuando vos o tenés una emergencia o sabés de una emergencia?
1: Y primero siempre tienen que llamar a la policía o los bomberos. Uh-huh. Y ellos nos avisan a nosotros.
0: 911.
1: A 911, sí.
0: 911, entonces, sí. Comuníquese. También va a haber un problema, Darío, me parece, que está vinculado a que no verá 2-3 horas sin luz y no podemos comunicarlo con nadie porque los equipos remotos no tienen baterías y entonces la comunicación del celular también se cae, también se pierde. ¿Qué hacemos ahí?
1: Hace un tiempo atrás justo pasó eso. Ajá. Hubo una tormenta acá en Oberá y no estamos todos incomunicados.
0: Claro.
1: Pero en este caso nosotros ya hablamos con el jefe de gendarmería, de policía. Ajá. Ellos van a tener una radio, que nosotros cada uno VHF. Vamos a tener una radio VHF para poder comunicarnos.
0: O sea que ustedes van a estar comunicados.
1: Nosotros vamos a estar en el centro, ya vamos a hacer ahí la donde la terminal vieja sería, donde era antes. Uh-huh. Ahí van a estar los consultorios móviles de salud pública.
0: Va a haber una sede ahí. Una sede, sí. ¿Qué va a haber qué?
1: En ese lugar van a estar los
0: consultorios móviles.
1: Consultorios móviles. Uh-huh. Van a estar los bomberos, uh-huh, la policía, gendarmería y nosotros defensa civil de la municipalidad.
0: Correcto.
1: Entonces nosotros de ahí vamos a dividirnos en grupos. Uh-huh. Y vamos a ir a buscar, si hace falta traer en combi o en camión. Uh-huh. Vamos a traer a la gente a evacuar. Uh-huh. A estos lugares, si hay alguno que está enfermo con discapacidad, la vamos a traer directamente que la atienda un médico, enfermero. Uh-huh. Va a haber ahí. Uh-huh. Van a tener medicamentos también ellos.
0: Correcto.
1: Así que estamos...
0: Correcto, eso es como lo que tienen previsto ya.
1: A esta ya altura. Tengo previsto, ya.
0: Pero
1: tengo...
0: no obstante, ellos siguen coordinando todavía y
1: sí, manejando. Y hay muchas cosas para,
0: sí, para ir viendo.
1: Por eso nosotros estamos justamente con la jefa de dirección de culto.
0: Sí.
1: Pedimos a ella para ir a distintas iglesias. Ajá. A hablar. Pues esto ya fuimos a la iglesia Asamblea de Dios, uh-huh, tuvimos reunión con los pastores para comentarles este tema y que ellos también a través de cada iglesia cuando están predicando aprovechen también y comentarle
0: la, claro, acá hay dos funciones que pueden cumplir en todo caso a través de las iglesias. Primero, concientizar a la gente o ponerle, informarle de esto.
1: Sí, sí.
0: Concientizarle qué tienen que hacer y que el discurso que diga en la iglesia pentecostal o en la católica, lo que el mensaje sea uno solo. De esa manera vamos a concientizar a todos,
1: claro,
0: y no va a haber datos equivocados.
1: Y también, como se sabe, que en esos momentos cuando se inundan, ¿no es cierto?, pierden todo lo que colchones, frazadas, mojan la ropa. Entonces, por ejemplo, si la vamos a tener, también tenemos distintos albergues. Uh-huh. La municipalidad tiene el complejo que es grande. Uh-huh. Distintos comedores municipales, Zoom. Uh-huh. Los SIC. Uh-huh. Todos estos lugares vamos a estar ocupando.
0: Así que club, tienen también lugar alumnos, donde eventualmente llevar a las personas evacuadas.
1: Pero si no alcanza el lugar, uh-huh, ahí sí las iglesias nos van a dar, distintas iglesias, uh-huh, nos van a dar lugar para
0: también participan con esa colaboración.
1: Hoy también anoche tenemos con el Consejo Pastoral, uh-huh, tenemos una reunión con, uh-huh, los pastores de acá de Oberá. Correcto. También para hablar el mismo tema, todos bien, estamos hablando de este tema.
0: Bien, me gusta porque, parece, hasta ahí me parecía que la gente como que no se había tomado conciencia de lo que viene. Y si no agarra desprevenido, va a ser peor. Me parece que porque nos tiene que agarrar organizado, ¿sí?
1: Había fecha que decían de agosto, septiembre, sí, ahora dice que septiembre, octubre, pero como decíamos, va a lo mejor un poquito más.
0: Septiembre, octubre y noviembre se suponen ser los picos más altos.
1: Claro.
0: Pero las lluvias intensas fuera del rango habitual se van a extender hasta marzo, según Fabio Cabello, que ayer nos informó.
1: También no solamente lluvia y desborde de arroyo, como, uh-huh, te comentaba hoy, también va a haber tormentas, claro, granizo.
0: Claro.
1: Tenemos que estar preparados para todo tipo de esto.
0: Descargas eléctricas, sí, que hay que tener, sí, cuidado.
1: También en la reunión estuvo la gente de la CELO, se le invitó. Ajá. Porque también trabajamos mucho todo lo que es bombero, tienen que cortar la luz para que puedan,
0: claro,
1: tumbar,
0: claro,
1: un árbol o algo así.
0: Uh-huh. O sea que están bien organizados, por, sí, lo menos ensamblados entre todos
1: también
0: los obras, actores sociales.
1: Sí, también obras públicas, la municipalidad también. Ajá. Con las máquinas. Ahora ustedes vieron el trabajo que están haciendo, canalizando todo lo que es los arroyos.
0: Liberando
1: los están arroyos. Liberando, sacando la basura. Y eso es otra cosa,
0: Darío. Ahí que, tenemos que hacer hincapié, sí, con el vecino.
1: Porque la gente tiran, uh-huh, atrás los terrenos, como decía, heladeras, todo que no funciona, la heladera, una cocina, lavarropa, tiran todo al costado del arroyo. Uh-huh. ¿Qué pasa? Cuando llueve mucho, crece el arroyo y ahí desborda y lleva. Uh-huh. ¿Dónde va a parar? Al puente. Y ahí es donde tranca el puente y desborda.
0: Claro, en principio el vecino no le anda a ver mal. Lo que hace es, tranquilamente, ¿qué hace? Y deja en el patio. El patio de él es pegado al arroyo. Y cuando el arroyo desborda, se fue todo esos elementos que estaban.
1: Todo, bicicleta, ropero, así todo lo que. Claro. Que por favor, traten de avisar a la municipalidad, vamos a estar trabajando. Ya están trabajando en distintos barrios.
0: Para retirar
1: ese elemento. Retiranse.
0: Pero también le pido un poquito de esfuerzo a la población, porque acá estamos hablando del esfuerzo que tiene que hacer el Estado como primera medida, claro, el primer responsable, estamos de acuerdo. Con eso estamos de acuerdo. De hecho, están asumiendo el rol ellos. Ahora, todos los que de alguna manera queremos involucrarnos, que simplemente por ser ciudadanos, que creemos que también a nosotros nos cabe una responsabilidad en este caso, y las instituciones como las iglesias y demás, me parece que le pedimos al ciudadano que haga un esfuercito él también. En estas épocas, que cuide que no tirar basura, no tirar ningún elemento así que vaya a trancar el arroyo y que genere después inundación. Para él mismo, que cuide su medio ambiente. Créame, amigo que está en el barrio, en la villa, donde fuere, créame que a nosotros que vivimos en una casita más acomodada, no nos va a afectar. A usted le va a afectar que usted tire basura. Tanto para estas inundaciones como también para después el tema mosquito, dengue y todo lo que se le ocurra. Así que en eso, tome conciencia, ayude a la institución, ayude al gobierno en este caso, a mantener limpio su patio. No pido que vaya a limpiar el barrio, nada, su patio. Que usted haga lo suyo, ya es una contribución. Y si su vecino no quiere hacer, bueno, no hay problema, pero usted hágalo, ¿sí? Y está la otra también cuestión, sí.
1: Que le comentamos hoy, que también va a estar la gente de bromatología con nosotros.
0: Bien, eso es.
1: El buenísimo veterinario Gerber Castellano y el doctor Penza, también el veterinario. Ellos van a estar trabajando con su equipo en todos los lugares donde hay inundaciones, van a estar para ver el tema de los perros, en todo el tipo de animales.
0: Claro, porque
1: para imagino, a un lugar.
0: Yo imagino, me dice, che, venía a rescatar a una abuela, bueno, vamos a tratar de ayudar. Sí, sí. Primero el perrito que está atado, un perro malo, y que, yo no sé cómo tratar eso.
1: Yo tampoco, por eso le pedimos a ellos, sí.
0: Está bien.
1: Así que estamos preparando de todo. Uh-huh. Y bueno, con los bomberos también, que tienen un gran trabajo, los bomberos de la ciudad Oberá, los bomberos voluntarios, la policía, ellos, es impresionante el trabajo que hacen. Yo veo, porque estoy trabajando con ellos, siempre estamos...
0: Sí, ante una emergencia, que sea una inundación, y si hay una persona discapacitada, que no es discapacitada motriz, no sé cómo sacarla.
1: Y por eso, y ellos están preparados para esto, así que... Bueno, vamos ahí.
0: Lo importante es que se arranque y qué tipo de hasta acá, cómo evolucionás, cómo evaluás las instituciones, de buen grado se prenden en esto,
1: están
0: manifiestan
1: todo,
0: su voluntad.
1: No, la verdad que todos están apoyando, porque también eso se está haciendo mucha difusión, no es solamente acá en Oberá, a nivel provincial, nacional e internacional, porque esto le va a tocar a todo, a Brasil, bueno, a distintos países, todo.
0: Claro. Y y ustedes solo verán, todavía no están articulando con la zona centro o con otras localidades.
1: Sí, vamos a trabajar, sí, porque acá tenemos cerca a Panambí, al Soberbio, a Los Apóstoles, toda esa zona inundable que sabemos que va a estar. Acá, como mismo comentaba, que el jefe de Gendarmería decía, Gendarmería va a trabajar con ellos, la prefectura. Así que, y también vamos a tratar de llevar de donaciones o llevar lo que se pueda ayudar.
0: Bueno, ahí entramos en tema de donaciones. ¿Qué sería bueno, conveniente donar en estos tiempos?
1: Sería bueno que la gente vayan en este momento guardando lo que es un colchón, si no ocupan colchón, lo que es abrigos, ropa, de todo, de niños, de hombres,
0: calzados,
1: de mujeres, calzado. Que por ahora guarden, porque dentro de poco le vamos a decir dónde va a ser el lugar que... para recibir donaciones.
0: Indumentaria. Bueno. Colchones. Vamos ahí con el colchón, le sumamos la sábana, le sumamos la manta, la frazada, para abrigarse, ¿sí?
1: Sí. También productos de limpieza, porque cuando... Bien. Eso pasó el domingo.
0: Sí, sí.
1: Íbamos a ver en el barrio Zapucay, por ejemplo, estaba lleno de barro en las casas, cuando se va el agua, que queda todo...
0: Ahí empieza el otro problema.
1: Entonces le lleva lo que es la bandina, lo que es...
0: Desinfectante, todo esto, jabón, lo que fuere. El producto de limpieza también, entonces estaría bueno tener. ¿Qué otra cosa podemos donar? Bueno, no solo
1: algo
0: en casa,
1: de mercadería o algo que sí le...
0: De alimentos no perecederos, todos. Lo que fuera. Está muy bien. Como él sigue así, no va a llegar a inundaciones, me parece. a ver, por un lado, entonces, en lo que es las cuestiones para una cama, con la cama mismo, el colchón, la cama, todo esto, la ropa de cama. Después, indumentaria, abrigo, todo lo que fuera para niños, para ancianos, para todas las edades, zapatillas, zapatos, lo que fuere.
1: Agua también.
0: Agua.
1: Sí,
0: agua.
1: Vamos a necesitar agua. Ya, nosotros vamos a llevar, pero no sabemos si va a ser
0: claro,
1: mucho.
0: Claro, claro. También sí. Eso. Después, agua potable, obviamente.
1: Por ahí, ojalá, como decíamos, ojalá Dios quiera, sea la gente de fe, nosotros le pedimos oración o que recen que Oberá no pase nada, ¿cierto?
0: Claro.
1: Por ahí estamos. Pero igual estamos.
0: Pero qué bueno sería tener todas las precauciones y que no pase nada. Nadie acá quiere que pase.
1: No,
0: porque estamos tratando de prepararnos por si pasa.
1: Por si pasa, sí.
0: Eso es. Bueno, en esas donaciones y demás, ustedes van a dar a conocer cuándo y dónde,
1: y dónde
0: se
1: podrán
0: acercar.
1: También las iglesias van a estar recibiendo donaciones, ellos mismos van a tener su lugar de guardar. Cuando necesitamos pedirla a ellos, o ellos nos van a avisar a nosotros dónde. Y nosotros tendremos los móviles para llevar a la casa de esa persona.
0: Correcto.
1: O la gente misma después pueden acercarse a colaborar con los vecinos.
0: Correcto. Y también van a interactuar entonces con la zona centro para lo demás, porque tenemos en cuenta aquí el hospital, por ejemplo.
1: Claro,
0: bueno, que eventualmente van a venir al hospital y bueno, habrá que ver qué se hace con la gente, ¿no? Actualmente. Y también lo otro, que estos días recordábamos, que lo que era un refugio transitorio aquí en Oberá, que era el Sol de Noche, que era para aquellos que estaban en situación de calle por distintas razones, que desean estar ahí, bueno, esos días tan fríos, ustedes le llevaban a ese lugar, ellos estaban ahí toda la noche, por el otro día seguían su vida, le llevaban también un té caliente o una comida, pero que ahora medio que ya está siendo ocupada casi en forma permanente, ¿no?
1: Sí, estamos, en este momento tenemos lleno el albergue municipal, el refugio.
0: Ajá.
1: Allá en barrio Loma Porá, calle Roca y Concordia.
0: Si alguno... ¿Y eso está definitivo ya o qué?
1: Ya está definitivo, sí.
0: Pero digo, es un lugar... gente está ocupada.
1: Claro, este es un lugar que, o sea, fue... Habían hecho ese lugar, era para solamente un transitorio.
0: Claro.
1: Para pasar la noche en días de frío o de muchas lluvias. Pero ahora están... van a parar, se les autoriza por 7 días o a unos... un poquito más y están quedando allá todo el día.
0: Ajá,
1: de luna a viernes la municipalidad da la comida en el comedor, se le da a ellos, y los sábados domingos ellos cocinan con sus propios medios, pero tienen todo, tienen cocina, tienen cama, tienen ducha agua caliente, tienen televisor.
0: ¿Qué capacidad tiene?
1: 16 personas, en este momento está completo.
0: Ahí también van a parar, por lo que me enteré, van a parar la gente que por ahí tiene problemas con la... No, con la justicia, sino que por distintas circunstancias fueron excluidos del hogar y ahí también van a parar.
1: Tiene una perimetral, uno de 2 o 3 meses y bueno, quedan en la calle, no tienen dónde ir y bueno, ahí le damos el lugar que ellos puedan quedar. Ahí durante el día ellos pueden salir a hacer su changa, su trabajo o de paseo. Y de noche tienen lugar para dormir. Tenemos una guardia de seguridad toda la noche, todas las noches, así que están bien contenidos ahí.
0: Correcto.
1: Y estoy así, estuvimos recorriendo, como sabía, Operativo Frío junto a la policía de Misiones. Y estuvimos recorriendo todo lo que es la ciudad de Oberá, viendo donde había una persona en situación de calle, le invitamos para llevarle a ese lugar. No se le puede obligar, sino que invitar.
0: Sí, sí.
1: Hace mucho frío.
0: De hecho, hay personas que a pesar del frío y las condiciones prefieren quedarse ahí y no van.
1: Por eso, no quieren.
0: Está bien. Esa gente normalmente es de acá, es de otro lugar.
1: Y a veces viene gente de otro lugar y también hay gente de acá de Oberá.
0: Que deciden quedarse en la calle.
1: Quedan.
0: Increíble, pero pasa, ¿no? Pero bueno, sé que tenés más reuniones, hoy mismo tenés más reuniones vinculadas a este tema, así que bueno, te vamos a liberar.
1: Estamos.
0: Pero te agradecemos, Darío, la presencia.
1: No, gracias a usted por invitarnos.
0: Y estamos acá, dispuestos.
1: Bueno.
0: Nosotros lo que sabemos hacer y podemos hacer es comunicar.
1: Sí. Vamos a necesitar mucho de ustedes, la prensa, para que...
0: Seguramente.
1: Hincapié en este tema, así que...
0: La integración seguramente va.
1: Sí, sabemos que siempre están ustedes, ¿verdad?
0: Va a emitir algunos... algunos mensajes justamente vinculados a este tema para tratar de concientizar a las personas qué tienen que hacer ante estas circunstancias, cómo se deben preparar en casa para salir, tener todo dispuesto, lo más esencial, lo más importante. No sé, se me ocurre en una chacra, por ejemplo, que yo, tienen caballos, tienen animales también, ¿qué hacemos con eso? ¿Qué hacemos con eso, no? Si bien no es tu área específica acá, pero habrá que coordinar eso.
1: Como decía, hoy vamos a preparar dentro de unos días, vamos a tener preparado unos folletos que también vamos a llevar casa por casa en los lugares donde es inundable para que vayan sabiendo cómo prevenir.
0: Está muy bien. Eso, no sé, se me ocurre que después...
1: Y también, como decía esa parte, que la colonia, bueno, se van a reunir distintos los intendentes. Ya estuvieron con el gobernador, estuvo hace poco una reunión con los ministros y todo, y la gente de salud pública.
0: Para coordinar ese tema.
1: Y ahora van a estar coordinando en todas las ciudades y pueblos acá de Misiones.
0: Correcto. Gracias, Darío.
1: Bueno, no, gracias a usted.
0: Darío Hernán Maidana es el jefe de Defensa Civil de nuestra ciudad, también es el jefe también de Asuntos Barriales, sería, Asuntos Barriales, era antes, así denominamos antes. Y bueno, nos vino a contar cómo se está preparando el municipio, todas las instituciones en definitiva, para tratar de colaborar, de paliar ante esta situación de inundaciones que se presume serán intensas. Ya tuvimos una muestra estos días, vimos cómo es este tema y así y peor se va a sostener en meses venideros. Los peores, dicen, serían septiembre, octubre y noviembre, serían los peores meses. Se habla de que el río Uruguay estaría cercano a los 20 metros. Estaría inundando zonas que hasta aquí nunca se inundó. Así que superior a la del 14, que era ya una inundación importante. Así que bueno, habrá que prepararse, hay que tomar conciencia, no hay que tener miedo, sino prepararse para esta cuestión de tener todo organizado para que eventualmente si hay que evacuar, bueno, que sepamos llevarnos las cosas importantes, ¿sí? La vida se divide en urgencia, en cuestiones inmediatas, pero también es importante. Prevemos con tiempo lo importante y después lo demás se verá. Hacemos una pausa y enseguida volvemos.

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9: Bien, seguimos en la tarde y en este caso para hablar también de un alivio que estaría generando el gobierno provincial y también nacional, porque va a abarcar, digamos, a los dos empleados tanto que sean estatales, provinciales como también nacionales, incluido municipales, también jubilados y pensionados. ¿De qué estoy hablando? Bueno, el gobernador Hugo Pasalacqua anunció la continuidad de un programa de refinanciación junto al Banco Macro. ¿A quién alcanza esta medida? Bueno, a empleados públicos, provinciales y municipales, como les dije, jubilados, pensionados, provinciales, retirados, inclusive ahora también incluye a la gente del ANSES. La vigencia es hasta fin de mes, hasta el 31 de julio, que permite, bueno, refinanciar préstamos, tarjeta de crédito, incluir deudas en mora, más de 6 días de atraso, por ejemplo, y accede acá a que a una tasa bonificada, plazo más largo y cuota más bajas. El objetivo es aliviar el bolsillo y ordenar las deudas familiares, ¿eh? Recuerden que hay un gran endeudamiento de las familias en la Argentina en general, ¿no? Y la provincia de Misiones no escapa a ello. El tope de descuentos por deuda, bueno, el ministro Adolfo Zafrán explicó una medida clave. Hay nuevos límites para el endeudamiento. Los descuentos por crédito no pueden superar el 39% del sueldo. Repito, no pueden superar el 39% de los sueldos. Si usted tiene un endeudamiento, no le van a poder descontar más del 39% de su sueldo. ¿Qué pasa si lo supera, si supera esta deuda? Bueno, se debe refinanciar la deuda, se alarga los plazos. Vamos a un ejemplo, si usted tenía una cuenta, una deuda, a pagar en 36 meses, la van a ampliar a 48 meses, ¿sí? Según el caso, digamos, van a acomodar esa deuda. ¿Qué se busca con esto? Evitar el sobreendeudamiento de las familias. Había familias que cobraban menos del 50% de los haberes y el resto se iba todo en descuento. Oportunamente tomaron crédito, tomaron deuda y se fue entrando en una espiral de deuda que ya no podían salir del mismo, ¿no? Bueno, en el contexto nacional hay más deudas y refinanciación también. Según el Banco Central de la República Argentina, la morosidad en créditos es del 12,1%. 12,1%, más de 6,3% de millones de personas con deudas. Repito, la morosidad en créditos en la Argentina es del 12,1%. Y esto genera una deuda de 6,3 millones de personas con deudas. Las medidas públicas adoptadas en los últimos tiempos, bueno, el Banco Nación, refinanciación hasta 120 meses, en este caso, las tasas son del 12% de cliente con sueldo en el banco, es decir, que tenga usted una cuenta en el banco, quiere decir, ¿sí? Y 14% si usted no tiene deuda con el banco, si no tiene, no cobra su sueldo a través del banco, no tiene una cuenta bancaria en el Banco Nación, le van a cobrar un porcentaje del 14%, ¿sí? En el Banco Provincia, bueno, hay plazos hasta 72 meses, tasas más altas, esto es Buenos Aires, claro, del 62 y el 72%. En el caso de la Capital Federal, también las cuotas que no superen el 30% de los ingresos, allí en Buenos Aires se ha determinado así. Pero en general buscan todos el mismo objetivo, digamos, de destrabar las numerosas cuentas que tenían los misioneros y en este caso los argentinos en general, que están muy, muy endeudados. La situación del país es compleja, porque en otros tiempos teníamos una inflación alta, teníamos dificultades para adquirir dólares, teníamos dificultades para exportar, teníamos dificultades para importar, teníamos un montón de problemas. pero había algo que era muy bueno, y esto lo dijo Duchovne, quien era ministro, o fue el ministro de Economía del presidente Macri, en el 2015 tomó Macri al 2019. Bueno, en ese periodo, en el 2015, dijo Duchovne que de lo malo que habían recibido la herencia, digamos, que habían recibido del gobierno anterior, tenía una gran virtud. La gran virtud era que el país estaba desendeudado. Dijo también que las empresas no tenían gran endeudamiento y que las familias no estaban endeudadas. Bueno, ahora está todo al revés. Las familias están endeudadas, las empresas están endeudadas y fundidas y cerradas, y está fácil de importar y está fácil para exportar. Pero la situación de la gran mayoría está mal. Bueno, datos simplemente que le quería contar. Hablando de eso, hablando de la situación empresarial, hay una crisis total en la forestoindustria misionera. El sector atraviesa una situación crítica, según empresarios como Guillermo Facinello. Los problemas principales que tiene esta industria: caída del mercado interno, nadie compra. Recuerden que las obras públicas, por ejemplo, y privadas también no se están llevando adelante, y entonces uno de los lugares donde se canaliza la venta de madera es ese. Obras públicas y privadas paralizadas, entonces, altas tasas de interés, dificultades para exportar. Todo esto está como motivo por el cual están en esta situación. Los datos más preocupantes respecto a la forestoindustria: 70% de la producción depende del mercado interno. 70%. Hay cierre de empresa, por lo tanto. Más de 130 trabajadores afectados en un caso reciente. Esta maderera que cerró, ese aserradero grande, y quedaron la gente en la calle, ¿no? Muchas pymes están al borde del cierre, o por lo menos intentando reconvertirse. Pero reconvertirse en qué, también es el tema, ¿no? En resumen, sobre la forestoindustria: Misiones extiende un plan para refinanciar deudas. Se fija un límite de 39% para descuentos en los sueldos. No puede superar esto. A nivel país, crece la morosidad también. Bancos lanzan planes para evitar crisis financiera. La industria forestal vive un momento muy, muy complicado. Este es el panorama que nos muestra, con datos concretos, entonces, cómo está esta situación, tanto de los ciudadanos, del país, como de las empresas que están en el país también, pasando todos por las mismas circunstancias. Bastante dificultades justamente para poder afrontar su deuda. 16:58 en la República Argentina.
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0: pasó.
1: Bien, acá seguimos aquí en la tarde. Como bien saben, ya debe estar por finalizar, o ya ha finalizado muy probablemente el primer tiempo del primer partido de esta jornada, donde nosotros estamos con la expectativa marcada y esperando, desesperadamente le diría a esta altura ya, que bueno, que sea viernes, para verlo a la Argentina. Estamos tan impacientes ya a esta altura, esperando que juegue la Argentina, justamente. Así que bueno, mientras eso sucede, le pedimos, Ricardo, ¿nos podés actualizar cómo está el encuentro?
2: En el entretiempo todavía, ajá, está ganando España, o sea que no hay sorpresa, contra Austria, con gol de Mikel Oyarzabal.
1: Bien, bien, bien, ahí estamos. Como debería ser, ¿no? España.
2: Sí, no hay sorpresa acá.
1: No, esta vez no hubo sorpresa, ni mucho menos, ¿no? Bien, hablemos un poquito del oficialismo y esto de que tímidamente empezaron a hablar. Che, parece que no hay mucha onda entre el gobernador y Rovira. Nah, puro comentario, eso no pasa nada. No, pero en serio, parece que no. No pasa nada, no creo que sea. Che, pero en serio, parece que Rovira y Pasalacqua no andan bien las cosas. No pasa nada. ¿Viste lo que hizo Pasalacqua? Dio de baja todos los cargos que habían de intermedios en el Estado. ¿Y eso para qué? ¿Le van a echar? No le echan a nadie. Simplemente le sacan el cargo. ¿Y para qué? Y dice que es reorganización de la provincia. Ahí empezaron la gente a prestarle más atención. ¿Qué era eso? Era la gente que respondía a Rovira puntualmente dentro del gobierno o dentro de la estructura de el Ejecutivo Provincial. A esa gente le dejaron sin el cargo. Siguen laburando, sí, siguen cobrando, digamos. Pero ya no tienen funciones. Quitaron esos cargos. Después, bueno, se empezó a conocer con mayor fuerza esta incidencia hasta que apareció la famosa foto de los intendentes con Pasalacqua, instigados, organizados, como quieran, por el jefe de gabinete. Entonces, a partir de ahí se tomó más en serio la cosa. Bueno, hoy ya nadie duda de que efectivamente hay una ruptura total entre el gobernador, un grupo de intendentes, que cada vez son más los intendentes, y el conductor, digamos, que armó un partido en el cual los funcionarios del gobernador para abajo, todo el mundo dice, yo no pertenezco. Otros son más contundentes, dicen, yo nunca pertenecí. Esa es la situación que plantean. ¿Cómo calificarlo? Esta reconfiguración del oficialismo misionero, por así decirlo. El gobernador Hugo Pasalacqua avanza en una reorganización política de cara a las elecciones del 2027. La idea central, ¿cuál es? Dejar atrás el esquema histórico del Frente Renovador de la Concordia, tal cual así estaban, y construir un nuevo espacio político. Tiene apoyo político creciente, digamos, últimamente, distintos dirigentes y partidos también que integraban el Frente Oficialista ya expresaron su respaldo a Pasalacqua. Incluso promueven una posible candidatura en el 2027. Entre los referentes que participaron de este armado aparece Pablo Juan Church. ¿Se acuerdan de Church? Fue vicegobernador. Intentó ser candidato también en una oportunidad. Y después no le permitieron. Mónica Alustiza, Elida Vigo, Sonia Melo. Sonia Melo tiene un sellito de un partido, también está ahí ya ofreciendo. También la mayoría de los intendentes se alinean con el gobernador. La articulación política pasa por Carlos Artoy, que es el nuevo jefe de todos. Da ruptura con el viejo esquema partidario. En datos clave es que Pasalacqua dejó de aportar al antiguo partido, antes Partido de la Concordia, ahora reformado en Encuentro Misionero, ¿no? ¿Qué implica todo esto? Bueno, se eliminó el descuento de hasta el 3% de los sueldos. Esa era la platita que recibía la renovación, digamos, para gastos varios, digamos, ¿sí? Vaya a saber en qué. Pero bueno, el aporte que hacían todos los funcionarios, desde el gobernador para abajo, todos tenían que aportar. al menos el 3%, ¿no? Es una señal política de cierre definitiva de una etapa, ¿no? Otros funcionarios también, también están dejando ese espacio, o directamente nunca se sumaron, como dicen algunos, ¿no? ¿Qué pasa con los intendentes que están ya lentamente tomando posición? Primeros días le preguntábamos y nadie quería hablar del tema, nadie. Algunos inclusive te respondían con una engaña pichanga, te decían, yo fui a esa reunión, pero como me convocó el gobernador a mí, y yo voy porque era una tarea, era una reunión de tarea, de trabajo, entonces yo me fui, pero no era para hablar de política. Después me sorprendieron allá, pero yo fui. Bueno, hoy ya nadie te dice eso. Hoy te dicen, sí, fuimos y sabíamos que era para una ruptura y el tema es que no sabíamos dónde ubicarnos. Si quedábamos con Rovira o íbamos con Pasalacqua. Lo que estábamos haciendo era especular, eso. Bueno, varios jefes comunales salieron ahora a respaldar al gobernador. José Alves, por ejemplo, Matías Vilches, entre otros. La postura ya es clara. Si el gobernador no está en encuentro misionero, nosotros tampoco, dijeron los intendentes, ¿no? La posición del gobierno, bueno, del ministro José María Rúa, por ejemplo, fue otro de los que salió a explicar este tema. No formo parte de encuentro misionero. Renunció al esquema anterior. La prioridad es la gestión, no la política partidaria, dijo. Con un mensaje central también, la agenda del gobernador es la gestión. Nada de que involucrarlo al gobernador en esta cuestión, sino creen, qué sé yo, dicen por lo menos, que el gobernador está enchufado en la gestión y que toda esta cuestión se la dejan a Sartori, quien estaría llevando a cabo estas cuestiones, ¿no? En fin, mientras se reordenan también en la política, dicho sea de paso, las medidas de la gestión paralela que se toma, digamos, como de gobierno, mientras se reordena la política, el gobierno impulsa reducción del Estado, menos ministerio y organismo, medidas fiscales, eliminación de retenciones de billetera virtual, fin del anticipo de ingresos brutos en frontera, que lo que era la aduana paralela. Objetivo, Estado más eficiente, alivio económico. En resumen, se está formando entonces un nuevo espacio político en Misiones, Pasalacqua se despega del viejo partido, intendentes, dirigentes respaldan esta nueva iniciativa y apuntan a continuidad en el 2027. La gestión sigue siendo el eje principal, según señalaron entonces desde el oficialismo. Pero vamos a escuchar voces respecto a este tema. Una de las que habló es Viviana Rovira. Viviana Rovira es funcionaria, es la ex o la actual esposa, o sigue siendo la esposa del gobernador. La verdad que no sé, ni tampoco parece ser importante conocer cuál es la situación matrimonial. Lo que importa es que haga como gobernador, ¿no? Ella, y es sobrina de Carlos Eduardo Rovira, ¿no? Ella también nos aporta su punto de vista respecto a esta situación.
0: Las mujeres siempre acompañando y juntándonos en esta gran red de mujeres que tenemos. Y sí, definiciones políticas hay porque nosotros estamos donde siempre estamos. No nos movimos de ningún lado. El que se movió y formó otro partido y se llevó todas nuestras cosas es nuestro ex conductor, ¿no? Y bueno, y formó otro partido que es el Encuentro Misionero. Y entonces nosotros, ante eso y sin aviso previo, estamos formando todo un grupo para seguir, estamos trabajando. Son todos bienvenidos y también respetamos que el conductor haya querido cambiar de partido. Cada uno quiere, como el que deja su casa y se va a otra casa. Y bueno, está muy bien.

Pero aunque Pasalacqua sería el candidato por este nuevo espacio político que lo van a crear, lo van a presentar dentro de poco. Y mientras tanto, Carlos Eduardo Rovira se queda con esto que han presentado, que se llama Encuentro Misionero, y que hasta aquí tampoco se conoce mucho de quién serían candidatos, porque él ya lo había anticipado con anterioridad que no sería candidato a nada. Vamos a ver qué pasa. Después, en otro día, otro momento, le voy a contar también las repercusiones que hay a nivel nacional con esto, porque esto generó una repercusión a nivel nacional vinculado a un empresario marín que sería socio de uno de los hijos de Rovira y que tienen dos streaming a nivel nacional, dos espacios de streaming, uno abiertamente libertario y otro abiertamente kirchnerista, por la duda, para no errarle, ¿viste? Le puso plata en los dos lados, ¿no? Y son los que manejan todo esto. Bueno, en uno de esos streaming, el que era peronista, digamos, hubo un vaciamiento de todo el personal, echaron a todos, dejaron al conductor que estaba en el mundial, dejaron solo al conductor, intimándola que vuelva a trabajar. Hay un montón de problemas. Y ahí es donde se vincula con esto de Misiones. Este conductor advirtió que si volvía a trabajar, ¿con qué iba a trabajar si no tenía gente? Es como si aquí en la Integración yo quisiera hacer un programa y no lo tenga Richard, no le tenga a todos los demás chicos que trabajan y que nos permiten a nosotros trabajar acá, ¿no? Porque ellos hacen su parte, nosotros la nuestra. Bueno, él dijo que si no, iba a contar algunos secretos que hay del gobierno de Misiones. Dijo este muchacho, ¿no? Rebor. Dijo eso. Dando a entender que conocía datos que podía inquietar al gobierno de Misiones. Pero bueno, será en otra oportunidad. Ahora hacemos la pausa nuevamente a las 17:18 minutos.

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0: La muy sensual y bonita, siempre, ¿no? Shakira nos acompañaba en el marco musical también. Bueno, para actualizar los partidos, justamente España versus Austria. Cuando jugó Argentina con Austria, decían, che, pero apenas le ganamos a este equipo australiano, loco, dejate de joder. Austria, apenas, apenas. Fíjate qué le pasa a España.
1: Duro rival, ¿eh? 1-0 todavía, ya van 63 minutos del segundo tiempo. Uh-huh. Sí, 1-0.
0: Bueno, este partido comenzó a las 16, se juega en el Estadio de Los Ángeles, allí en Estados Unidos. El duelo europeo con historia, donde España parte como favorito, por supuesto, pero Austria llega como sorpresa de este torneo. Así que vamos a tener actualizado el resultado de este encuentro. También hoy va a jugar Portugal ante Croacia. Gran encuentro, dos grandes jugadores van a estar enfrentados entre sí. Hablo de Ronaldo y también de
1: Luka Modric.
0: Modric, exactamente, ¿sí? Bueno, este partido va a comenzar a las 20, se juega en Toronto. El partido muy parejo, Portugal con talento ofensivo y Croacia con experiencia en instancias decisivas. Así que bueno, es un partido que está bueno, invitamos a observar. Y cerrando la programación del día y comenzando el próximo día, a ese momento, Suiza va a enfrentar a Argelia. A las 23:59 está previsto que comience el partido, para no decir que es mañana, sigue siendo hoy. Se va a jugar en Vancouver, cierra la jornada entonces con este cruce abierto entre Europa y africanos. Europeos y africanos se enfrentan entonces en este encuentro. Ahora, no recuerdo, y seguramente que tampoco recordarás, pero ¿cuántos ya se fueron? ¿Qué más se fueron? ¿Europeos, africanos o sudamericanos se fueron del Mundial?
1: Para mí, más africanos.
0: Africanos se fueron, europeos después, y de aquí, de la Conmebol, sería nuestra zona, el único que viajó es
1: Ecuador, Uruguay. Y Uruguay.
0: Ah, claro, Ecuador y Uruguay, los dos. De la CONCACAF permanece, bueno, lo que pasa es que clasificaron así, pero bueno, está Estados Unidos, está todavía México y también está Canadá, más se le suma, bueno, hasta ahí, después ya el resto ya viajó, así que todavía le quedan tres, y bueno, y los europeos son los que, y africanos son los que en mayor medida, y también los asiáticos se fueron. Así que bueno, está un tanto equilibrado este Mundial, digamos. Bueno, pues ya que estamos hablando del Mundial, digamos también que para mañana la selección argentina con Cabo Verde a partir de las 19 horas este partido y se juega en Miami. Argentina ya está clasificada y buscará meterse en octavos. Otro partido del viernes también va a ser el que van a protagonizar Australia enfrentando a Egipto a partir de las 15 horas y será en Dallas este partido. Colombia versus Ghana a las 22:30 en Kansas City, en el lugar donde estaba la selección argentina, en ese estadio, va a jugar entonces Colombia recibiendo a Ghana. ¿Cómo se juegan estos 16avos? Bueno, partido único, si empatan, 30 minutos de alargue y posteriormente disparos del punto del penal si persiste la igualdad, pero sí o sí tiene que haber un ganador. Nueva fase histórica entonces en este Mundial. Recuerden que hasta aquí nunca hubo tantos equipos como hasta ahora, por lo tanto hay una nueva instancia en el Mundial. Hoy juega España, Portugal, otros candidatos mañana como Argentina, todos empiezan entonces a definirse rumbo a los octavos de final en este Mundial. Bueno, ahí la actualizamos un poquito respecto de esta situación, el Mundial, ¿no? Bueno, en otro orden de cosas también, a ver, espera un poquito, ahí está. Bueno, le vamos a actualizar también lo que es la antes la cartelera del cine, que también le quiero actualizar, pero antes el tema de las inundaciones, ¿sí? Que este fenómeno del Niño que viene afectando tanto a toda nuestra zona y que estamos haciendo tantos esfuerzos para que eso pase desapercibido, que no le afecte, que ojalá sea lo menos dañino posible, que nos tome preparado y no solamente preocupados, sino que preparados para afrontar esta situación. Bueno, hubo una crecida enorme, por ejemplo, en Corrientes. El río Uruguay está desbordado en Corrientes, y que aquí en Misiones también tiene sus consecuencias del río, ¿no? Hay fotos que ilustran cómo está la situación, inclusive en esos lugares. Aquí en Santo Tomé, por ejemplo, la situación del río Uruguay genera crecientes preocupaciones en el litoral argentino, especialmente Santo Tomé, Corrientes y otras localidades costeras. Suba rápida el nivel en Santo Tomé, el nivel actual es de 8 metros 99 centímetros, está, es decir, 1,5 metros por encima del valor habitual, y esto solo en 12 horas creció eso. Y la tendencia es en aumentar el caudal del río. Esto lo acerca a niveles críticos ya, lo que mantiene en alerta a todas las autoridades. Otras zonas afectadas también: Paso de los Libres, Corriente, nivel actual 5 metros 13, la suba es del 0,70 metros en 12 horas de ese tiempo. La alerta digamos, dispara a los 7 metros 90 y la evacuación a los 10 metros. Podría llegar hasta 11 metros, según se estiman en esa localidad. Aquí en Panambí, en Misiones, sigue en alerta, o en estado de alerta total, esa localidad. Se activaron también Defensa Civil, bomberos. Hay centros de evacuación ya preparados en Panambí para cualquier eventualidad. El paso fronterizo con Brasil fue obviamente reabierto, pero la situación es inestable. En cualquier momento se puede volver a cerrar. ¿Por qué crece el río? Bueno, el principal factor es el ingreso de agua desde el sur de Brasil. Alerta roja por tormentas intensas, lluvias extraordinarias, gran volumen de agua que baja hacia Argentina. Esto podría agravar la crecida entonces en los próximos días. Las medidas preventivas que se han hecho hasta aquí, bueno, las autoridades están trabajando en monitoreos permanentes en el río, sistema de alerta temprana, preparación de evacuaciones, coordinaciones con los municipios, para justamente prepararse para esta cuestión. En resumen, el río subió muy rápido, 1 metro en 12 horas, muy, muy rápido. La causa principal son lluvias en Brasil, varias ciudades ya están en alerta, existen riesgos de evacuación si continúa la crecida. Y estos son solo los primeros efectos del Niño en el sur de Brasil, ¿no? Son solo los primeros, pero se sabe que no son los únicos. Muestran las imágenes, ciudades ya con el agua hasta la mitad de las casas, absolutamente inundada. En algunos casos ya los techos están tapados, depende de la altura y el lugar donde se presenta la situación, ¿no? También calles desbordadas, puentes cortados, rutas cortadas. Todo esto en el sur de Brasil ya está ocurriendo. Las intensas lluvias en el estado de Río Grande del Sur marcan los primeros impactos fuertes del fenómeno del Niño, con consecuencia visible en al menos 9 municipios del norte y el noreste. Lluvias extremas y zonas más afectadas: Jacutinga, en Río Grande del Sur, 143 milímetros caídos. En Getulio Vargas, Río Grande del Sur, 106 milímetros. Erichim, en Río Grande de Osul, también 96 milímetros caído. En pocas horas cayó el equivalente a varios días de lluvias, saturando suelos y desbordando cursos de agua. Esto, insisto, todo en el sur de Brasil, no aquí todavía. Inundaciones y comunidades aisladas. En Sananduba, en Río Grande do Sul, desborde de ríos y arroyos, familias aisladas por caminos anegados. En Charrúa, en Río Grande do Sul también, crecida del río, Ligeiro, acceso rural bloqueados. En Verão de Conteguipe, en Río Grande do Sul también, calles inundadas en el centro y suspensión de clases. Los daños materiales y cortes, viviendas destechadas por fuertes vientos en São José de Ouro y Río Grande del Sur. Caída de árboles y destrucción de silos, escuelas cerradas en varias localidades, derrumbe en la ruta en la BR-470, esa que nos lleva a Brasil para las vacaciones, por ejemplo, en la zona de Barracao y en Río Grande do Sul. En esa zona se produjo derrumbe de los cerros, de los mojos, como dicen ellos, y que está bloqueando la ruta 470 en esas localidades. También hubo edificios públicos inundados en Piñeiro do Vale, en Río Grande do Sul. Las pérdidas económicas, y ya hay alerta en ese sentido en Brasil, el Cerro Grande, Río Grande do Sul, daños estimados, 2 millones de reales se ha contabilizado las pérdidas en Brasil. Posible declaración de emergencia, alerta roja por crecida del río Uruguay, especialmente en São Borja, Río Grande do Sul. Esto impacta directamente en Corrientes, Misiones, donde el río ya viene en subida. Por eso es muy importante que estemos todos involucrados e informados sobre el tema. El problema adicional son fallas en alertas. Un ciberataque afectó el Sistema Nacional de Alerta en Brasil. Imagínense, en plena crecida, desborde en esta situación, y para colmo hubo un ciberataque que no permitía las comunicaciones. Mensajes llegaron hasta 40 minutos más tarde de lo habitual. El sistema fue centralizado en Brasilia, mayor demora en avisos en el tiempo real. Esto generó riesgos extras porque la población puede recibir alertas cuando el fenómeno ya ocurrió. Así que bueno, hay que estar alerta de esto. ¿Qué se espera para ahora entonces? Lluvias continuarán, aunque más débiles. Ingreso de aire polar, para colmo, ahora viene un frío tremendo, temperaturas mínimas entre menos 1 grado y 10 grados centígrados. Eso es lo que se viene para el sur de Brasil, y que no sería extraño que también se extienda aquí para Misiones. En resumen, el Niño ya está entre nosotros. Muestra impactos concretos en el sur de Brasil. Hubo inundaciones, daños, rutas cortadas. No se reportaron víctimas, pero sí grandes pérdidas, ¿eh? Así que hay que tenerlo muy, pero muy en cuenta. La crecida del río Uruguay podría agravar la situación en Argentina. Fallas en la alerta complican la prevención. Así que bueno, téngalo en cuenta para en lo que resta. Va a estar muy complicado. Le di toda una muestra, una síntesis apretada de lo que fue Brasil. Así que téngalo muy en cuenta. Sí.
1: Actualizamos.
0: Sí, cómo no.
1: El fútbol. España 2, Austria 0. La bueno. Acaba de hacer Pedro Porro.
0: Bueno.
1: Le ha de pegar bien a la...
0: Sí, sé que le pega bien ese tipo. Sí, sí.
1: La pelota, digo.
0: Sí, claro, no, estamos hablando de otra cosa, claro.
1: Estamos hablando del fútbol, sí.
0: No haga ni un tipo de analogía, digamos. Déjelo así. Pedro Porro le pegó bien y concretó el 2-0 para España. Bien, para distender un poquito, le invito a ir al cine, ¿le parece?
1: Sí, perfecto.
0: ¿Le gusta Minions, los monstruos?
1: Sí, sí.
0: Bueno, la animación, comedia, aventura, es un cine familiar. La entrada cuesta 5.000 pesos. Y las funciones son los jueves, o desde hoy, jueves 2, al domingo 5 de julio. A partir de las 15 horas, usted puede adquirir las entradas ahí en la sala Cine Teatro de nuestra ciudad hasta que se agote el stock, ¿no? También Días de la Revelación, de ciencia ficción, de intriga, es un thriller, es un drama. La entrada cuesta 5.000 pesos. Las funciones el jueves 2 al domingo 5 de junio. También la Una Dirección Extraordinaria es otra de las películas que van a proyectar. Es una comedia dramática basada en hechos reales. La entrada es 4.000 pesos. Las funciones serán el jueves 2 de julio a las 21.30, el sábado 4 de julio a las 21.30, y es en español inclusive, ¿no? Bueno, la entrada están disponibles siempre a partir de las 15 horas en la sala Cine Teatro. Negro Che, Negro Usted, 15 años después. Este es un documental de música afro. Es una secuela. Es una... bueno, tienen la posibilidad de observar esta película. Para menores de 12 años en adelante se recomienda, acompañado de adulto pueden asistir. La entrada es de 4.000 pesos. El viernes 3 de julio a las 21.30, el domingo 5 a las 21.30 también, y es en español latino. el Cine Teatro Verá entonces Espacio Inca invita a toda la comunidad a disfrutar de esta nueva cartelera con propuesta para todos los gustos. La entrada podrán adquirirse desde las 15 horas de cada jornada hasta completar la capacidad de la sala. Así que bueno, ahí tiene una buena propuesta para usted si quiere, si gusta ir al cine en estos días tan lluviosos y de frío. Un buen lugar para pasarla bien.
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0: Bien, seguimos, anda aquí en la tarde, ya nos estamos despidiendo, falta muy poquito para el final, pero déjeme hablarle también respecto de la discapacidad en la Argentina. Hay demoras, incertidumbres, reclamos de todo tipo en este sentido. Como bien saben, en su momento fue el que se había cuestionado las, digamos, las pensiones, la discapacidad, ¿no? El propio delincuente hoy de Adorni había señalado que se habían hecho, decía, justificado algunas pensiones de discapacidad, decía él, con algunas imágenes de perro, dijo en su momento, nunca comprobadas para nada, solo inventado en la mente de él, ¿no? Pero bueno, hoy no está en la función pública, pero bueno, nadie todavía le hizo pagar esas cosas que dijo, ¿no? Eso está pendiente de pagar como delincuente, porque delinquió, él mismo contó, confesó haber delinquido, y además por estas expresiones, ¿no? Pero bueno, la situación del sistema de atención a personas con discapacidad atraviesa un momento crítico en el país. Desde el Consejo Provincial de Discapacidad de Misiones advierten que persisten demoras en pagos, entrega de medicamentos y ayuda técnica, lo que impacta directamente en la vida cotidiana de miles de personas. Los pagos atrasados a prestadores también, es decir, personas que dan servicio a esta persona con discapacidad y que no cobran, según explicó Tatiana Antúnez. Nación realizó pagos parciales y desordenados. Aún hay deudas correspondientes al 24. La situación sigue siendo de incertidumbre y emergencia. Esto afecta a centros terapéuticos, transportistas, profesionales que dependen de estos ingresos. Recuerda que Quirón Gracias cerró una escuela, por ejemplo. Falta de medicamento y recursos. El problema también alcanza al programa Incluir Salud. Demoras en entrega de medicamentos, retraso en ayudas técnicas, sillas, ruedas, insumos, etcétera, impacto directo en la calidad de atención a las personas con discapacidad. Muchas familias tienen dificultades para sostener tratamientos esenciales para los discapacitados, ¿no? También transporte en crisis. Uno de los sectores más afectados es el transporte especializado. Retraso de 3 a 5 meses en el pago, ¿quién puede aguantar eso? Aumentos de costos, combustible, mantenimiento, prestadores que reducen servicio, cambian de actividad, abandonan el rubro. Esto complica el acceso a centros de rehabilitación, escuelas, actividades diarias. Pensiones y conflictos judiciales. Sobre las pensiones no contributivas, hubo suspensión por parte del Estado. La justicia ordenó su restitución mediante cautelares y, sin embargo, el gobierno hizo caso omiso de estas órdenes judiciales. Se cuestiona bajo por motivos administrativos, por ejemplo, le bajan una pensión a alguien por algún detalle administrativo y esta persona no come mientras tanto, ¿no? Se remarca también que una pensión es un derecho adquirido, no algo que puede quitarse sin evaluación médica. Reclamo por menos burocracia para este sector. Otro punto crítico es la exigencia de trámites repetitivos. Personas con discapacidad deben revalidar constantemente su condición. A ver, si una persona es discapacitada porque un médico así lo determinó y le dan un CUT, le dice usted es discapacitado, no es que se va a recuperar, no es que va a mejorar. ¿Por qué cada año tiene que demostrar que sigue siendo discapacitado si lamentablemente no va a mejorar? Nadie va a querer permanecer en esas condiciones si es que lo suyo es transitorio, ¿no? Si pide mayor reconocimiento del certificado único de discapacidad, acá tanto esto. El objetivo, evitar la revictimización y simplificar el proceso, claro. ¿Para qué si sabes que la condición no ha cambiado? El transporte gratuito, que sigue vigente, continúa el derecho a viajar gratis. Nación retiró subsidios a empresa, pero la obligación de brindar el servicio se mantiene. La empresa le tiene que llevar gratis a usted y al acompañante, tal cual dice la ley, ¿no? Y los colectivos deberían estar en condiciones, por ejemplo, la rampa para que pueda subir una silla de ruedas. Sin embargo, no siempre se cumple con esto. En resumen, persisten demoras en pagos y medicamentos, prestadores en crisis por falta de ingresos, transporte reducido en riesgo, pensiones restituidas por vía judicial y que así todo no cumplen, reclamo fuerte por menos burocracia. Es lo que pide este sector y, sin embargo, hasta aquí están haciendo caso omiso de todo lo que se le dice. ¿Autorizamos el tiempo del partido entre España?
1: Ya se cumplieron 90 minutos, no pusieron lo adicionado todavía, pero ahora sí, 6 minutos agregaron ya para de lo que queda. España 3, otro gol de Oyarzabal. Nah. Austria 0.
0: No, el del otro, el fumanchero.
1: No, el otro.
0: Bien. Bueno.
1: Pero tengo mi supuesta.
0: Ah, sí, perdón, claro, su supuesta alineación para mañana.
1: Yo tengo solo una duda nomás.
0: Sí.
1: Entre Facundo Medina o Nicolás Tagliafico.
0: Esa es su duda.
1: Esa es mi duda.
0: Bien. ¿Y el resto?
1: ¿Y el resto?
0: ¿Y el delantero qué sería entonces?
1: Sí, Martínez, Molina, Romero y Martínez. Ahí está Medina o Nicolás Tagliafico. Rodrigo de Paul, Enzo Fernández, McAllister, Messi, Lautaro Martínez y Thiago Almada.
0: Lautaro Martínez juega usted. Bueno, bien, perfecto. Sí, es lo más probable. Es lo más probable. Bien, nos queda 2 minutos. A ver si le puedo contar en 2 minutos. Vamos a actualizar el caso Loan, que se está llevando a caso el juicio. ¿Qué se juzga? Bueno, la desaparición de un niño de el día 13 de junio del año 2024 en 9 de julio Corrientes. Hay 17 imputados, se investiga también delitos como sustracción, ocultamiento y también entorpecimientos. Última audiencia, fuerte impacto emocional, declararon los hermanos. 5 hermanos de Loan dieron testimonio. Cristian Peña contó que recibió un mensaje para negociar la entrega del niño. Ese dato ahora forma parte también de la causa. Alfredo Maximiliano Peña sufrió una crisis emocional, debió ser asistido por médicos. Otros hermanos, José Omar y César y Fernando, declararon sin grandes intervenciones de la defensa. La declaración de la madre de María Noguera, pidió respuestas. Apuntó contra Laudelina Peña y Carlos Pérez. Frases clave. Que digan dónde está Loan, dijo la mamá. Tengo el presentimiento de que está vivo, dijo la mamá de este niño, apuntando a su hermana, Laudelina. Terminó su declaración quebrando entonces en llanto la mamá, como es propio de esperar, ¿no? El testimonio del padre, en tanto, José Peña, relató cómo fue el almuerzo previo a la desaparición, que Loan fue con él a caballo, que nunca le avisaron que irían a buscar naranja. Frase destacada, quiero saber la verdad, era toda mi vida, dijo el papá. El hermano mayor, en tanto, Mariano Peña, dijo, notó un clima raro ese día. Señaló actitudes extrañas de Laudelina. Evitó mirar a los imputados por angustia. También explicó el uso de donaciones, pagos de abogado, traslados, gastos de la familia. Los próximos testimonios claves para esta causa se esperan las declaraciones de Catalina Peña, Macarena Peña y otros familiares cercanos. Estas declaraciones son muy importantes porque ocurrieron en el lugar donde fue el almuerzo. Podrían aportar datos nuevos a esta causa, lo que se espera. La situación del juicio, bueno, más de 200 testigos están previstos, muchos imputados aún no declararon. El caso sigue sin respuestas claras sobre el paradero de Loan. En resumen, hay que decir entonces que el testimonio con alto impacto emocional apareció un posible intento de extorsión, familiares apuntan a algunos imputados y aún no se sabe qué pasó con el niño, que es lo más importante. En dos minutitos le resumí el caso Loan. Nos vamos a reencontrar mañana, como siempre, a partir de las 16 horas, aquí por el aire de Integración. Por su atención, muchísimas gracias. Aquí Ricardo... ahí me tildé.
1: De Burgos.
0: De Burgos. Y Darío González le han acompañado en la tarde.

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0: quoi ?
1: En esta canción aparece junto a Daddy Yankee, Gen Z y FIFA Sound con Echo.

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0: Hola, mi vida. Te escribí esta canción con un amigo. Ojalá que te guste.
1: Es la voz de Sebastián Yatra junto a Augusto Alonso. Lo que me pasa con vos.

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3: Para escuchar Marama, para escucharlo junto a Valentino Merlo, No me pidas perdón.

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